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5: Son las 21 horas, 4 minutos.
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0: cariñosa. ¿Cuál es la temperatura?
1: Trece grados, cuatro décimas.
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1: Son las 21 horas, 55 minutos.
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0: cariñosa. ¿Cuál es la temperatura?
1: Grados, 7 décimas.
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1: Son las 22 horas, 56 minutos.
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0: cariñosa. ¿Cuál es la temperatura?
1: Grados, 7 décimas.
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1: Son las 12 de la noche, 2 minutos.
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0: La temperatura.
1: Once grados, una décima.
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1: Son las 12 de la noche, 56 minutos.
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0: Cariñosa, ¿cuál es la temperatura?
1: Diez grados, ocho décimas.
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1: Son la 1:00 a.m, 56 minutos.
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1: Cariñosa, ¿cuál es la temperatura?
2: Diez grados, ocho décimas.
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1: Son las 2 de la mañana, 55 minutos.
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1: Son las 3 de la mañana, 56 minutos.
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0: Cariñosa, ¿cuál es la temperatura?
1: Diez grados.
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1: Son las 4 de la mañana, 57 minutos.
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0: Cariñosa, ¿cuál es la temperatura?
1: Nueve grados, nueve décimas.
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1: Son las 5 de la mañana, 59 minutos.
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1: Son las 6 de la mañana, 29 minutos.
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1: Son las 6 de la mañana, 31 minutos.

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1: Son las 6 de la mañana, 57 minutos.
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2: Quiero llevarte a esta reflexión. Sanar no siempre es olvidar, es que deje de doler recordarlo. Si esperas borrar el recuerdo, vas a sufrir más. Mira, la meta es que un día pienses en eso y no te mueva el piso. Eso siempre te va a traer más calma.
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12: 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Pero cuando el agua brota pura y cristalina de la madre tierra, más me gusta el vino. Me gusta el vino porque el vino es tinto y porque sale chorreando del uva. porque tiene sabor a campo lindo y a la negra buena moza que me gusta. Me gusta el vino porque el vino es bueno, porque lo saca el trabajo de la tierra, porque emborracha cuando uno está sereno y porque alegra cuando uno tiene pena. Me gusta el vino porque chicotea cuando uno anda del hacho por ahí y no se anima, cuando canta en la rodaja de una espuela o dibuja en pintitas la enagua de una china. Me gusta el vino por eso, porque es vino y porque está en el aro de la cueca, porque está en el descanso del camino y en la mesa querida de mi vieja. 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

0: están. Hola, ¿cómo están, señoras y señores? Buenos días. Atrasadito hoy día como día jueves. No, miércoles, perdón. Jefe, llegué atrasado, que me pegué una barra en la mañana. Se me quedaron las llaves adentro. Tuve que saltar el portón, señoras y señores. Quedé enredado de las rodillas. Y estaba oscuro. Es muy probable que salga funado hoy día en la tarde por mis vecinos. Delincuencia azota el barrio. No es que yo, para poder venir acá a la radio en la mañana, me coloco pasamontaña por el frío, po. Claro, pues si la bicicleta a uno se le congela las orejas. Entonces, se me quedaron las llaves adentro, qué terrible. De verdad que no, mal. Uno tiene que hacer todo el trabajo nuevo, entrar más encima, dejé cerrado y dije, con el candado allá adentro, puta la. Son cosas que nos pasan en la mañana a todos, señoras y señores. 7:25 a.m. Oye, ¿cómo están, chiquillos? No veo ningún WhatsApp a esta hora de la mañana.
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0: Buenos días, ¿cómo están? Ay, qué fome eso de alguna otra forma cuando se te queda la llave. No, y volver y todo. Y lo más peor es cuando tú sabes dónde dejaste la llave y la llave no está ahí, vos. Ahí entra la desesperación a buscar algo. Cuando tú aseguras que lo dejaste en una... Y no está. No está. No, te da más rabia cuando te calienta la verdad. Eso sí que no, en la mañana. Oh, anda. Es como cuando la persona es desordenada y deja todas las cosas regadas. ¿Te han dado cuenta, no? Después en la mañana andan buscando así como gallina loca la cosa. Oh, vamos a la línea del WhatsApp. Buenos días.
2: Hola, buen día, amigo Alexis. Que tenga un excelente miércoles, que le vaya genial. Y mi cumpleaños no es hoy día, es mañana 17. Está atrás, papelado. Nos vemos mañana a la fiesta.
0: Buen amigo Rorro.

0: 220488. Buenos días.
1: Buenos días, buenos días, buenos días. Ponemos un reggaetón de campo, oye, si estamos 18.
0: Un reggaetoncito de, oye, sería bueno un reggaetoncito de campo, ¿ah? ¿Eh? ¿Sí o no? Buenos días.
2: Buenos días, Guayabuncuna, por acá, por las Islas Canarias, Las Palmas. ¿Qué te iba a decir? Saludos, buen día. Oye, ¿de dónde sacáis tanto ánimo tú, compadre? Bueno, aquí en Las Palmas son las 11:28.
0: ¡Venga! ¿Ya?
2: ¿Qué te iba a decir? Eso de que se te quedaron las llaves. Un día yo se me quedaron unas cuestas dentro de la casa de mi viejo y salté la reja y me tiré para adentro cuando tenía como 28 años. Y ahí me di cuenta que no era nada el chaval, el cabro joven que está entre tiempo.
0: ¿Qué solía hacer?
2: Y pude sacar las llaves, pero antes de sacar las llaves, el drama está que me quedé colgado igual que un cordero. Y el sucito que me estaba ayudando, que era el ayudante del fotógrafo, que era fotógrafo en ese momento de la vida yo.
0: ¿Ya?
2: Lo único que estaba haciendo era riéndose, se agarraba la guata riéndose y yo colgado con un pie arriba

Y después viene uno y con una cámara fotográfica te saca la foto, weón. Y ahí te colocan titular. Delincuente queda atrapado en su propia casa. Y después tú te das cuenta por redes sociales que más encima saliste funado, weón, y pa'l chiste. Y vos con la guata toda rajada. Donde quedaste atrapado ahí en la ventana, weón.

0: Son las 7 de la mañana con 39 minutos. ¡Aló!
1: ¡Hola, bollito!
0: ¡Hola, amigo Ethan!
1: Aquí está en Aravena, pues, el colegio. Yo quería comentarle, mis tatas están de aniversario mañana.
0: ¡No, qué bonito!
1: Eso sería para hacerle un saludito mañana.
0: Sí, pues, por supuesto, pues. Mire, sus tatas están de aniversario mañana, qué bonito. En compañía.
2: Tony, Ana, Alexis, tenga usted un buen día, oiga. Anda un día adelantado, pero anda llegando atrasado. Tenga usted un buen día, Daniel. Aquí con don Felipe Lobos Canto, vamos a un supermercado y el centro de la ciudad de Chillán. Aquí nos vamos a azucarar. Oiga, está un poquito fresca la mañana, pero no tanto como el otro día. El otro día estuvo bastante helado. E incluso se me perdió un amigo a mí el otro día con el frío.
0: ¿Sí?
2: Y después yo ya apenadamente, pero después más tarde lo encontré al amigo. Así es que hoy día no se pierde el amigo. Oiga, parentito, que tenga un muy buen día. Buena jornada laboral. Acá igual para mi colega. Saludos a la Jacqueline Paola, que se presente y se reporte hoy. Pariente, que esté buen, que esté muy bien, cuídese.
0: Igualmente, parientito, saludos. Muchas gracias, que le vaya muy bien. Oye, quiero mandar un saludo a Carlito, que está desaparecido, Carlito, en la ruta. Estará de vacaciones, Carlito. ¿Dónde estará Carlito? En el reporte mañanero, ¿dónde estará Carlito? Buenos días. Quiero enviarle un besito a mi amor, que se viene el cambio de folio. El 19 de septiembre ya lo vamos a celebrar como corresponde, cuando estemos todos, que se cuiden la ruta, que tengan unas felices fiestas patrias, a cuidarse y a tomar harto. Soy María. Día, son las 7 de la mañana con 40 minutos, mi guayo. Oye, yo siempre me voy a acordar, hay gente que no le gusta la música ranchera, y en gusto no hay nada escrito, no la culpo ni una vez, no, pero, ¿qué es lo que pasó en la locomoción colectiva, po? En la locomoción colectiva, ¿ya? Y el amigo conductor, no le voy a decir chofer, el amigo conductor... Le puso bueno a la ranchera, pues llegó y le subió el volumen. Y la señora que iba al lado de él no le gustaba. Puso una cana, weón. Cuando. No es que la gente se le nota cuando no le gusta algo. ¡Oh! Frunció en la trompa para el lado, weón. Y le dice al caballero del. Y yo iba atrasito, pues ahí. Iba detrás de ella, más encima. Y le dice al caballero chofer, le dijo. Oiga, ¿puede bajar a la música ordinaria? Le dijo. Así le dijo la señora. Por no decirle otra vez. Le dijo al caballero, le dijo al chofer, al conductor, le dijo que si le podía bajarle un poco la música, bájale a su música ordinaria. Así le dijo. Y atrasito. Y en un colectivo, en un colectivo donde íbamos todos apretados. Y el caballero lo queda mirando y a mí también me molestó en realidad. Yo quería decirle algo a la señora, pero yo dije, puta, después si me meto en problemas, después voy a salir funado por la cuestión. Y yo, uy, se me zapateaba.
3: ¡Señora! ¡Quiero ordinaria, vamos a decir! Andáis pagando con moneda de 10 pesos. ¡Eso, buen dinero! ¡No esta música!
0: ¡Hola, señora! Yo le dije, y yo para meter más, porque me sentí tan. Me sentí pasado a llevar, pues. Amigo chofer, dele más fuerte a la maleja. Así le dije.
3: Así que suba el volumen nomás, suba el volumen, suba el volumen.

0: vamos con el Carlos por acá. Mira, no, la verdad es la cosa que estuve alejado un poquito de las ondas radiales.
1: Caí preso.
0: Porque estaba distraído en otras cosas, así que. Pero ya estamos retomando de nuevo el informe mañanero matutino de la mañana. Así que no, vamos a seguir.
1: Pensamos que estáis preso, Carlito.
0: No me había desaparecido, no estaba muerto, no ando penando. Bueno, que dice, mientras más el alma más pene. Pena mejor. Así que eso, hoy día vamos con un tour maravilloso.
1: ¿A dónde, Carlito?
0: Concepción, Pinto y Chillán, tres puntos más. No. Bueno, con esto yo creo que nos alcanzamos a descargar hoy día, descargamos mañana 17 y jue todo.
1: Oh. Así que eso.
0: Está despejadito para acá. Una nube, una que otra nube, loca, que anda dando vuelta más perdida que por otro en País La Marina. Pero el resto está todo bonito, bonito, bonito. Así que eso. Cualquier cosita estamos informando con respecto a alguna situación anómala en la ruta. Recuerden que siempre en casa alguien nos está esperando, aunque sean los pergenios, chicos, con time en vacaciones.
1: Buena, Carlito, me alegro que esté bien, amigo. De verdad, buena ruta, muy buena ruta y que sea tranquilita. ¡Aló!
2: Muy buenos días, gusto en saludarlo.
1: ¿Qué me vaya?
2: Para mí es un agrado escuchar su voz. Y espero que para usted también. Andaba medio perdido, pero ya estamos de vuelta. De vuelta en las pistas. Oye, un saludo en forma muy especial a Claudio y...
3: ¡Ay, Miguel! ¡Miguel!
1: Señoras y señores, son las 7 de la mañana con 48 minutos. Ven, mi mayo. Oye, ya increíblemente, bueno, yo mirando el calendario... miércoles 16 de septiembre, po. Oye, yo hoy día llegué atrasado, po. Bueno, entonces no pasa nada, po. Si parte del currículo dice ahí llegar atrasado, ay, yo lo coloqué dos ticas, la llegué atrasado y me vine por una calle que nunca me había venido, y por una calle donde hay una caja de compensación. Y me creería que era las 7 y 10 de la mañana y ya había gente afuera, weón, esperando para pedir platita, para endeudarse en su caja de compensación, para pasar estas fiestas pachas. Y habían como unos 10 viejos, weón. Oh, yo pasé por ahí, yo pasé a la vuelta a la rueda porque me vine pedaleando suave. Me vine pedaleando. Y ya estaban haciendo la fila en la caja de compensación, pues, weón, que cachillo, weón. Yo dice, huele a bono 18. A cómodas cuotas. Sí, yo dije, a cómodas cuotas. De...
0: ¿Llegaste atrasado, guachito Boncuna?
1: Sí.
0: Bueno, es como parte de la tradición.
1: Hola, la mesera. 7 de la mañana con 50 minutos, señoras y señores. 7 con 50.

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1: Son las 7 de la mañana, 56 minutos.
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0: las 8 de la mañana con 16 minutos. ¡Aló!
1: Hoy sé que estamos llegando a Quillón.
0: ¿Sí?
1: Y hacia la costa se ve harto la la vaguada costera. Se ve que está con...
0: Oye, está nublado.
1: Está nubladito para allá. Producto, de, como te decía, de la vaguada, que se module bien, vaguada costera. Así que
0: la vaguada
1: ahí,
0: costera.
1: Más adelante por ahí por Florida vamos a tener clara la película cómo está realmente, pero de aquí de Quillón se
0: va
1: ve
0: a llover, po.
1: Cómo está bajando la nubosidad por el cerro. Así
0: mira
1: que
0: la, mira la fotito.
1: Estamos ahí en contacto.
0: ¿Va a llover este 18? Es una muy buena pregunta que todos nos hacemos. ¿Lloverá o no? Pero por dentro. No, mentira.
2: Hola, Ganchito.
0: Hola, hola.
2: Espero que esté bien.
0: ¿Cómo está
2: con
0: usted?
2: Con esa alegría que está siempre.
0: La Anita.
2: Que tenga un lindo día.
0: Gracias, Anita.
2: ¿Sabes, Ganchito? Quiero pedirle un favor. Que mi esposo quiere una...
0: Ya te lo tengo, Anita.
2: ¿Le puedes grabar un pendra? Con esa música ranchera de esa que dancé. Por favor, dice que él se lo paga.
0: ¿Cómo la lecera?
2: De esas cumbias buenas rancheras que dancé. Ya, Bencito, que tenga un lindo día. Chau, chau.
0: Oye, yo quiero contarle lo siguiente, ¿eh? Nosotros, bueno, tenemos una bitácora de mucha música acá en la radio. Y si, muchos auditores... Que escuchan la radio, pero no hablan, porque quizás por vergüenza, no les gusta, pero nos escriben muchas veces para decirnos, oiga, ¿sabe qué? ¿Cuánto cobran ustedes por un CD? O lo más longevo, un cassette. Sí, po. Un pindri. Y lo que pasa es que acá en la radio, evidentemente toda la música... tiene su marca, claro, aparece la marca de la emisora y todo. Pero no es un negocio. Nosotros quisiéramos, yo de hecho lo he hecho, ¿ah? Yo lo he hecho de tal manera, así como dice, oye, Marcelito, necesito unas canciones, ¿por qué no me pasáis un pendrive? Y Marcelo dice, ¿sabes que no se puede sacar la música en la radio, po? No, está prohibido. Está prohibido su venta, la comercialización, po. Y es en el ámbito legal, po. O sea, si me llegan a pillar vendiendo... ¿voy preso, boludo? Sí, me dijo. Al menos que le saqué, me dijo... menos que le saqué, me dijo el tema de la... El tema de lo... De, oh, o sea, Marcelo, de aquí, de la radio, ¿no puedo sacar música? No, me dijo, tienes que hacerlo particular. Oh, le dije, ¿en serio? Sí, está penado por la ley, po. Yo le dije, puta, Marcelo, yo quería grabar unos pendres y ganarme afuera de la radio los miércoles a venderlo. Y todos los que lleven los que compren pendrive, 2x2 pendrive, y se llevan un cornetazo al bitoco gratis, güey. Negocio, güey. No, pero no puede, no sé, no podemos sacar la música. De hecho, muchos auditores nos han dicho lo mismo. Oye, ¿por qué no nos graba un pendrive? Un cassette, un divinilo. Pero no se puede legalmente, pues está prohibido. ¿Verdad? Pero yo ahora les voy a contar lo siguiente. Si usted los martes, pero esto es para nosotros, no, de la radio no sale, espero que no anden con... Si usted los martes, me gano afuera con... acá al lado del árbol. Voy a estar con una chaqueta amarilla. El Tadeo, me le dicen, el Tadeo. Yo ahí nomás se los dejo para el 18, para esas que dancé. Los martes.

0: Son las 8 de la mañana con 26 minutos. 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Aló,
1: ya, no importa, Ivancito. Yo estoy bien. Vamos a trabajar. Los quedamos con la cena, ¿no, entonces? Ya, Ivancito, así lo entendemos. Gracias, igual. Chao.
0: Oiga, pero Anita. Pero el jueves me voy a ganar afuera de la radio, de donde está el árbol. Ahí voy, Anita, los voy a tener a 3 lucas. Pero no le diga a nadie. Voy acá. Hola, buenos días, Van Alexis. Que tengas una linda jornada. Un abrazo igualmente para su persona. Buena jornadita.
2: No, día no miércoles. Es pendra. Es un pendrive.
0: Un pendrive.

0: Aquí estoy, aquí voy a tomar once con...
1: Oye, ¿salió alguna algún trabajito, alguna peguita? Para darse vuelta ahí, pues.
0: No, no.
2: Ya.
0: No, sí.
2: Ya.
0: ¿Pero usted cómo amaneció?
2: Bien, gracias a Dios. Todo, todo bien por acá con Villa y Salud, que es importante.
0: Sí. Ya, ya. Yo quería saludarlo nomás.
1: Muchas gracias. ¿Su mamita cómo está, la viejecita?
0: Ay, me ganaste. Que la era viejo polillao.
1: Ah, le toca picar.
0: Sí.
1: Sí. Ya, pero mira, bueno, todo, todo. Hola, mi reina, ¿cómo está usted? Oiga, hoy día le toca con el, hoy día le toca a la picadura.
0: Sí.
1: Ya.
0: Media ligerito porque ahora hacen más carne que ya picar.
1: Ah, me imagino.
0: Como 7 kilos.
1: Sí, pues, un píquelo como usted quiera, no, mami, no esté nada llevándole la idea a la otra yegua.
0: No.
1: No, no, mami, no, no se deje, mami, si usted no es nada material.
0: Ya, hijo.
1: Ya, mami. Ya, que ya, le vaya bien, cuidado con los dedos.
0: Ya, hijo, que esté bien usted, ya.
1: Y Pablito,
3: dígale que le
1: mande
3: la espana.
1: Que le mande. No, se preocupe. ¡Chao, mami! Señoras y señores, 8 de la mañana ya con 31 minutos. Ah, no.
4: Hola, hola, buenos días, Iván Alexis.
1: Buen amigo Darwin.
4: Mensaje de utilidad pública.
1: ¿Sí?
4: María, se me quedó la taza para el café. Ahí está, ya. Que tengan un buen día. Saludos.

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1: 8 grados, 2 décimas.
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0: Holanda, Holanda, ¿qué tal? ¿Cómo andamos? Son las 8:48. 8:48. ¡Aló!
1: Hola, señor de vida. Le mando un saludo a mi abuelita.
0: ¿Ya?
1: Con mucho amor. Y aquí les voy a decir una payita.
0: ¿Una payita? A ver, póngale.
1: Brindo por Chile, brindo por la vida y el amor. Y si el guasito está soltero, que se acerque sin temor.
0: ¡Ay, ay, ay, ay nomás! ¿Cuál es su nombre? ¡Aló! ¿Aló?
2: No, me equivoco.
0: ¿Qué pasó acá?
2: Es la señorita Doris, la señorita Carla, la Ceci y la Marcia. Ellas atienden ahí en la panadería Ñuble, Maipón, esquina Isabel Riquelme.
0: Oye, el audio raro, no caché.
3: Ya, huesito Cúncura, así está el día por acá por Concepción, bastante neblina, pero yo creo así como es tropiconce, después del mediodía estaría despejando. Así que para los que vengan por acá, vengan con un poquito de abrigo porque está helada la mañana. Así que eso, ya muchachos. Estamos
0: ahí,
3: contacto.
0: Un abrazo, amigo mío, un abrazo. Mucho cuidado en la ruta. Iván Alex, a mí me gustan mucho las rancheras. Me suben el ánimo. Claro. ¿Está listo, tío Jano?
4: Soy Antonella, perdón.
0: Hola, Antonella, gracias por tu paya. Ya, oye, tío Jano, estamos listos. Vamos al contacto telefónico a través del 220488. Vamos a la línea nomás, llame. Gran tarde, señoras y señores. De Juegos Populares se invitan a todo el pueblo de la hermosa comuna de San Ignacio, en el sector de San Miguel y sus alrededores. Así es, para el 19 de septiembre, desde las 14 horas en adelante, en el Estadio San Miguel, todos invitados. Va a haber Juegos Populares, amigos míos. Van a ver stand, así es. Música en vivo, mucha entretención y sobre todo nuestras raíces en vivo y en directo. El trompo, el saco, la cuerda, palo encebao, el silayunto gano, el más curado tiene premio, el emboque, aparte. Vamos a tener música en vivo junto a nuestro gran amigo Henry Sabor y su banda. Eres falsa, eres falsa. Henry Sabor va a estar junto a la música a eso de las 21 horas. Amigos míos, gran tarde de Juegos Populares en la comuna de San Ignacio, en el sector de San Miguel. Entrada gratuita. No me llame por WhatsApp, ya me tiene que ser llamada normal. No me llame por... 220488. Buenos días, Iván. Un abrazo grande, que tengas una excelente jornada. Bendiciones por acá. Estoy enfermita en cama, pero estamos escuchando la radio. Un abrazo igual para su persona. ¡Vamos, vamos, vamos! 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
5: ¿Aló? ¿Buenos días?
0: Hablando, Glenda, Glenda. ¿Qué tal, gang? Parejita. Bueno, ¿cómo estamos? Estamos al teléfono con el productor, precisamente de este bonito evento de la gran tarde de Juegos Populares. ¿Cómo está, amigo Alejandro?
5: Muy bien, don Iván Alexia, aquí estamos esperando que llegue el sábado para que todo resulte esto bonito para la comunidad.
0: Perfecto. Amigo mío, ¿valor de la entrada?
5: Liberada.
0: ¡Ah, gratis! Liberada. ¡Eso quieren todos los comunistas, que sea gratis! Sí, dijo una señora en el colectivo. Bueno. Solo quieren las cosas gratis. Oiga, amigo Alejandro, esto, la gran tarde de los Juegos Populares, 19 de septiembre, ¿desde qué hora en adelante?
5: Desde las 2 de la tarde en adelante ya empezamos con los primeros al tiro.
0: Oiga, amigo mío, ¿es verdad que va a tener premios más curados?
5: Así me dijo mi auspiciador ahí, me dijo que había un premio para el más curado ese día.
0: ¡Por favor! No le eche más leña al juego. Yo tengo puras ganas de ganarme un premio hace tiempo. Y voy a esforzarme, mi amigo. Oiga, amigo mío, cuéntenos un poquito qué tipo de juegos vamos a tener ese día.
5: Hoy estamos inventando ahí, tengo unos amigos ayudándome ahí. Harto juego entretenido. El palo encebado, cortar el tronco, agarrar la gallina.
0: ¡Déjale! Un chanchito encebado.
5: Vamos ahí, igual a ver, un chanchito, si pillamos por ahí que encebarlo, pero vamos a inventar hartos jueguitos para los niños. Vamos a tener volantines ahí para elevar, para.
0: Agarren al guaso encebado. Oye, amigo mío, para la gente que no conoce San Miguel, ¿cómo, desde Chillán, cómo lo pueden hacer para llegar allá?
5: Chillán, tomamos camino a Yungay, llegamos ahí a la variante San Ignacio. San Ignacio, 3 kilómetros, 4 más arriba a la cordillera, ahí está San Miguel ahí.
0: Ahí
5: en la cancha de San Miguel ahí.
0: En la cancha. Entonces, camino a Yungay, San Ignacio, y de San Ignacio hacia la cordillera.
5: Correcto.
0: Ya, perfecto. Amigo, ¿desde qué hora en adelante?
5: Desde las 2 de la tarde en adelante hasta las 10 de la noche solamente, para que vayan temprano a compartir. Vamos a cerrar con un gran banda ahí en vivo. Henry me dijo, yo voy a apoyar, así que agradecerle igual. Y ahí al amigo Alexia igual, que va a estar apoyándolo en la animación, le dije y me dijo, yo voy a apoyar al tiro para allá nomás. Así que muchas gracias.
0: Vénganse al tiro 300 lucas, dijo el amigo Alexi. Y yo les voy a apoyar y no paguen nada, 500.000 pesos. Oye, amigo Alejandro, la invitación ya está hecha para este día 19, a partir de las 14 horas en adelante, ¿cierto?
5: Exacto, vamos a tener un casino ahí igual esperándolo con cositas típicas ahí, anticucho, terremoto, choripán, y ahí vamos a estar ahí igual para poder ir haciendo más amena la tarde.
0: ¡Qué bueno, amigo Alejandro! Buenísimos son los juegos populares. La invitación ya está hecha, señoras y señores, para la gran tarde de Juegos Populares para este 19 de septiembre desde las 14 horas en adelante en el Estadio San Miguel. Todos cordialmente invitados, con la música del amigo Henry Sabor, quien anima a su guayo cuncuna por allá.
5: ¿Ah? Para los juveniles y para las categorías, distintas categorías, un concurso de cueca. Igual.
0: ¿Concurso de cueca también vamos a tener?
5: Sí, oh, para los que quieran ir a participar ahí.
0: Qué buena, amigo mío, buena, buena. Ya lo sabe, amigo mío. Oye, todos cordialmente invitados. Amigo Alejandro.
5: Agradecer igual a nuestros auspiciadores, igual público, a Minimarque Pauli, a JP, a Checopete, a Voy y Vuelvo, Ferretería Navarrete, a Estampados Magui, y varios más que están apoyando, y especial ahí a don Manolete Lep, que igual dijo, yo voy, y se puso al tiro.
0: La cabeza de toro. La chillaneja artesanía igual.
5: También la chillaneja pasamos y al tiro. Así que agradecer a todos ellos por el apoyo, porque esto se está haciendo con puro Miki.
0: Amigo Alejandro, que nos vaya bien, que nos vaya bien. Bueno, toda la comunidad invitadísima a participar este 19 de septiembre. Gracias, amigo. Solo quiere estar en tu fonda. Chao, tío Jano.
5: Chao, cuídense, nos vemos.

0: ¿Qué pasó? ¿Qué pasó? Nos fuimos a negro? ¿Qué pasó? Nos cortaron la luz. ¿Qué pasó? ¿Qué pasó?
1: Me guachito, acá le tengo una buena. Mira, brindo por mi país, brindo por mi bandera, brindo por mi rey cariñosa, que es la primera. ¡Uy, uy!
0: ¿Qué pasó con la música? ¿Qué pasó? ¡Ahora sí! ¡Oye, que me asusté! ¡Sabes, chiquillo! ¡No, sí, me asusté! ¡No,

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3: Son las 9:02 a.m. 2 minutos.
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4: Y esta linda cueca para todas nuestras reinas de Chile.

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señoras y señores, ¿cómo están? Muy, pero muy buenos días. Bienvenidas, bienvenidos a esta edición de La Mañana Cariñosa. ¿Cómo está Chile? ¿Cómo está la región de Ñuble? ¿Cómo está Chillán? Un gusto ya estar con ustedes a través de La Cariñosa, la que le pone todo el ritmo y el mejor sabor en este día de hoy. Y además, ya me encuentro con mis animalitos, con mis mascotas. ¡Mi burrito lindo, pechocho! Y ahí está mi Bobby. ¿Cómo está mi Bobito? ¿Está enojadito hoy día? Otra vez andamos con las mañitas. Hoy día que nos andemos con las mañitas, Bobby. Entre más viejo, más mañoso se está poniendo este perro. Muy bien, señoras y señores, ya vamos a comenzar de inmediato con nuestro programa del día de hoy. Hasta las 12 del día le acompaña, aquí les habla a esta hora Bitoco Fuentes, con todo el ritmo y el mejor sabor para disfrutar esta jornadita. Tenemos mucha música, ¿cierto, señor productor? ¿Cómo está? Saludamos al productor, un aplauso al productor, quien ya está con nosotros. También saludamos a toda la comitiva de La Mañana Cariñosa, DJ Pulpito Mix. Un abrazo grande, Pulpito. ¿Cómo amaneció hoy día? Despiertito, despiertito, ¿eh? Hasta los ojitos tiene brillante hoy día, amigo mío. Ya, vamos a comenzar La Mañana Cariñosa como corresponde, con todo el ritmo, con buena música para disfrutar esta jornada. Bienvenidos, aquí comenzamos nuestro programa de hoy.

Así estamos compartiendo esta mañana cariñosa jornada matinal junto a ustedes, amigos y amigas. 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
1: 7 grados, una décima.
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Como siempre, como cada día, como cada jornada, nos acompaña en la mañana cariñosa. Sé que no.

junto a ustedes a través de la número uno del sur de Chile. 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

la mañana, cariñoso, la acompaña usted que está en la casita, usted que está en el trabajo, está en el colectivo, está en la micro, va viajando a algún lugar, va rumbo a alguna parte de nuestra región de Ñuble o tal vez de nuestro país, le enviamos un gran abrazo. Quiero saludar a mis buenos amigos que están a través de la web www.radiocarinosa.cl, nuestra señal international. Un saludito grande para cada uno de ustedes que están con nosotros a través de la número uno del sur de Chile. Nosotros seguimos disfrutando de buenas canciones, todo el ritmo y el mejor sabor en tu corazón.

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1: Son las 9 de la mañana, 58 minutos.
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Como siempre, como cada día, como cada jornada, nos acompaña en la mañana cariñosa.

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1: 11 grados, una décima.
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1: Sí, señor, La Mañana Cariñosa te acompaña en esta jornada. 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

Así estamos compartiendo esta mañana cariñosa jornada matinal junto a ustedes, amigos y amigas. 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
2: Así es, señoras y señores, a esta hora la mañana cariñosa, todo el ritmo y el mejor sabor en tu corazoncito. 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
1: Son las 10 de la mañana, 57 minutos.
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0: vamos. Sí, señor. Amor de mis amores, reina mía, ¿qué me hiciste sin poderte contemplar? Oye, en esta mañana que está bonita. Muy linda mañana, era una linda mañana. Bonita mañana de día. ¿Cuánto estamos hoy día? Tanto hasta con la fecha perdida, amigo mío. De día 16 de septiembre. Ya estamos en miércoles. Mañana 17. Hoy, mañana sí que ha salido olorcito a empanada, chicha. Olorcito. Ya incluso aquí hay olor a chicha ya. Algunos andan por ahí ya empinándose la chichita dulce para estas fiestas patrias. ¿Le gusta la chicha en vaso o le gusta la chicha en cacho? Yo la prefiero en vaso mejor. El cacho no me da mucha, muy buena espina, amigo mío. Porque hay cachos grandes, mediano y chico. Así como cuando uno, por ejemplo, el cacho grande es cuando van a dar el puntapié inicial a lo que es la parada militar, amigo mío. Cuando se toman los cañonazos ahí de chicha, las autoridades con un cacho enroscado. ¡Tremendo cacho! Llega a ser enroscado el cacho, amigo. La chicha en cacho tiene... Dicen que la chicha en vaso no es del mismo sabor que la chicha en cacho, amigo mío, porque ya el asunto del cachito ya le da otro sabor, otro caché a la cosa. Lo entendió en la materia, ¿no? Sí, yo prefiero tomar en vaso nomás, ¿eh? Aunque se encuentre distinta, prefiero en vaso nomás, amigo mío. Señoras y señores, público presente, ladies and gentlemen. 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Tiki, tiki, tiki, tiki, tiki, tiki. Oye, hoy día tenemos concurso, así que atención. Hoy voy a regalar dos premios espectaculares, gentileza de Valve Electricidad. Dos premios espectaculares que ya les voy a contar sobre el concurso, así que pongan mucha atención, atentos a la radio, porque les voy a dar las instrucciones correspondientes para que podamos concursar y ganarnos dos premios espectaculares. ¿Quién se pone con los premios? Valve Electricidad del día de hoy. Tiki, tiki, tiki, tiki, tiki. Oye, quiero saludar a toda la gente linda que está en sintonía a esta hora, que nos envía también sus mensajitos, su buena onda, sus buenos deseos para estas fiestas patrias. Muchas, pero muchas gracias. Oye, mucha gente también ya organizando lo que es la casita. Ya comprando ¿cómo se llama? La cebolla. Algunos van con unas mallas de cebolla al hombro ya. Sí, señor. Listos y preparados para estas fiestas patrias. Ya, de regreso al tema musical, chiquillo. Les voy a contar cuál va a ser el concurso del día de hoy para que podamos participar todos y ganar. Tengo dos premios buenos para regalar el día de hoy.
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1: Tiki tiki tiki tiki tiki tiki. Señoras y señores, público presente, ladies and gentlemen, hoy día vamos a regalar, ya le he dicho como mil veces que voy a regalar algo. ¿Quién se pone con el premio? Se pone Balfi Electricidad hoy día con el premio. Voy a regalar, señoras y señores, una ponchera así de grande, así como la ponchera, el pulpito aquí tengo acá en los amigos. Vamos a regalar una ponchera espectacular, muy linda, una ponchera para que usted la luzca en estas fiestas patrias, para que diga, mira, aquí tengo un buen ponchecito dulcecito rico, gentileza de la ponchera de Balfi Electricidad. Y también, señoras y señores, voy a regalar el día de hoy, porque voy a regalar a dos personas, dos premios que son espectacular. 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Por ejemplo, para que usted lo coloque en el patio, para que lo coloque en el antejardín, para que usted se alumbre otra vez en el garage. Hoy espectacular, un proyector LED. 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Oye, muy buen posicionamiento le puede dar a este diseño compacto de proyector. Espectacular. O sea, soporte también para colocarlo ahí en todo lo que es la madera, en la pared y todo ello. Y usted también se va a poder alumbrar, ¿no? Andar oscura ahí a topetones. No, se va a alumbrar con este tremendo proyector, gentileza de Balfi Electricidad. ¿Y cómo tiene que hacerlo usted? Muy fácil. Escuchen bien las instrucciones, por favor, amigos y amigas, porque después me andan diciendo, Bitoco, ¿cómo hay que participar? Y es porque los niños no ponen atención. Ya, atención. Tin, tin. Usted me va a enviar los mejores usted... ¿Ah? ¿Qué cosa, Pulpito? Ah, los mejores ayer pasé por tu casa. Que contenga la palabra Balfi Electricidad. Ayer pasé por tu casa y me vio toda la vecindad. Iba con un foco de Balfi Electricidad. Así tiene que enviarme un ayer pasé por tu casa. Pero solo en audio. Voy a recibir solo audio, chiquillo, para que ustedes se puedan escuchar y para que así después le mandemos el audio a nuestros amigos de Balfi Electricidad para que ellos también lo escuchen ahí. Ayer pasé por tu casa con la palabra Balfi Electricidad. Tiene que contener la palabra Balfi Electricidad y ya está participando. Así de fácil, así de simple, porque hoy voy a regalar una ponchera y voy a regalar este proyector LED de 30 watts de potencia, gentileza de Balfi Electricidad. Tiki tiki ti, tiki tiki ti. Ayer pasé por tu casa. Y tiene que tener la palabra Balfi Electricidad. Tiene que contener esa palabra, amigos míos. Y ya están participando. Así que las mentes creativas desde ahora ya. Vamos creando esa bonita Ayer pasé por tu casa. Está fácil. ¿Ah? Ah, claro. Ayer pasé por tu casa y vi una claridad. Era una ampolleta y un foco que tenía Balfi Electricidad. Ve, si está facilito, yo creo que ya me gané el premio. ¿Cuál me gané, la ponchera? No, yo no puedo participar acá, pues. Si yo hubiese participar, ya me llevo el premio ya hace rato. Un ayer pasé por tu casa que contenga la palabra Balfi Electricidad. Vamos participando desde ahora y ya, como dice ahí, tiqui, tiqui, ti.
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1: Anda clarita usted, po. Anda clarita. Ya, ¿por qué me enviaste ese del concurso de la mañana de Iván, po, hombre? ¿Cómo la cuestión? Vamos.
3: Pasé por tu casa y no había luz. Fui a Barbie y compré una ampolleta LED para alumbrar tu casa.
1: Uy,
3: aquí,
1: Linda
3: el Rosario.
1: Oh, salió más o menos champurreada. Ayer pasé por tu casa. Ayer pasé por tu casa. Ya, pues, chiquillo. Vamos. A ver.
4: Ayer pasó por tu casa. Y que no se diga nada más. 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
1: Eso, viérjale.
4: Uy, uy.
1: ¡Uy, uy! ¡Allá!
5: 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Marcelo Vera.
1: Buena, Marcelo. Ahí está Marcelo. 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
6: 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Me tiraste un rollo de cable de electricidad. 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Me dijiste en Balfi Electricidad.
1: Buena, uy, uy, miércoles.
6: Saludos, Toquito.
1: Buena, compita. Viste que ya están creativos los. Vamos con esas mentes creativas, chiquillos. Vamos a premiar a dos personas con el mejor ayer por tu casa que contenga la palabra Balfi Electricidad.
7: Ayer pasé por tu casa y me dio mucha felicidad porque tenías todo alumbrado con focos de Balfi Electricidad.
1: ¡Eso!
7: Alicia Seguiel.
1: Alicia Seguiel, buena para la palla, nuestra amiga Alicia, tiquitiquitíalo.
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1: ¡Uy! ¡Está buena, buena, buena! ¡Me gustó! Ayer pasé por tu casa. Allá está la amiga. Ahora sí que le apunta a la amiga. ¡Vamos!
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1: Ah, mío,
9: 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Balfi Electricidad, Ingrid Soto.
1: Ah, pero ahí le hicimos rimar igual la cuestión. No llamen por teléfono, chicos. Manden mensaje de audio, por favor. Ya no me llamen porque aquí, menos al WhatsApp, porque no puedo recibir los llamaditos por WhatsApp. Estoy conectado a un computador. ¿Ya? ¿Ya? ¿Aló?
10: 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Yo iba de camino a Balfi Electricidad.
1: ¡Eso, miércoles!
10: ¡Saludos, Miguel Carrasco!
1: ¡Tiquitiquití, Carrasco! Mande su mensajito de audio con el ayer pasé por tu casa... Que contenga la palabra Balfi Electricidad. ¡Vamos!
4: 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Eduardo, para ver
1: buena,
4: por acá.
1: Eduardo. Saludos grandes para Eduardo. Oye, tan buena, chiquillos, tan buenos. De verdad que los quiero felicitar por la creación de aquellos. Ayer pasé por tu casa. Ayer pasé por tu casa. Y eso fue una barbaridad. Hoy día va a ser tempranito a comprarme un foco a Balfi Electricidad. ¡Vamos! ¡Ay!
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1: ¡Uy, uy! ¡Uy, uy!
11: Oscar Jiménez por
1: acá. ¡Oscarito Jiménez! ¡Oscarito Jiménez, la Zalapaya! ¡Vamos! Estamos en el festival de los Ayer pasé por tu casa, chiquillo. ¡Vamos! ¿Cómo dice ahí?
12: 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Cristian Castillo.
1: Buena, Cristian. Me gusta tu ánimo, Cristian, me gusta tu ánimo. ¡Vamos, que se puede, Cristian! A mí me gusta ese ánimo de Cristian, compadre. Esa energía. ¡Vamos!
13: Ayer pasé por tu casa, pero iba súper apurada. Tú no sabías que yo iba a Balfi Electricidad.
1: ¡Eso!
13: Carlos Dun.
1: Carlitos Dun. Hoy tiene que contener el ayer pasé por tu casa la palabra Balfi Electricidad. No me cambien el nombre de la tienda. Me ponen Balti, Galti, Polti, Polti, Galti, Polti. Balfi. Balfi. Ahí sí. Tiki, tiki, ti. Tiki, tiki, ti. Vamos. Vaya. Dame un segundito. Oye, la gente no manden demasiados audios porque van quedando muy arriba y no van a salir nunca al aire. Manden un audiocito y después mandan el otro por si quieren, pero no envíen muchos a la vez. ¿Por qué? Porque si no, aquí ya no los puedo revisar porque se van sumando a la primera parte del WhatsApp y no van a salir nunca. De verdad, se los digo de corazón, chiquillos.
13: 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Tú no sabías que yo iba a Balfi Electricidad.
1: ¡Eso! ¡Tiqui, tiqui, tiqui!
13: Carlos Dun.
1: Mensajitos de audio, por favor, aquí. ¿Quién está esta amiga? Susanita, necesitamos un mensajito de audio, amiga. ¡Aló!
14: Pasé por tu casa y estaba la luz cortada. Voy a Balfi para iluminarme más.
1: Ya, pa' amiga, nos vamos a Balfi, entonces. ¡Ay, tan niña, por Dios! ¿Aló?
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1: Saludos, grande amiga. Oye, están buenas, están buenas, están buenas. Están un balazo ustedes, chiquillos.
16: 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Eso. María José Machuca.
1: María José. Saludos grandes para ti, María José. ¿Aló?
17: 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Yo te pregunté quién te la auspiciaba, me dijiste Banfi Electricidad.
1: Eso, miércoles.
17: Rosa Leiva, El Carmen.
1: Rosita Leiva, saludos grandes a la Rosita Leiva.
18: Ayer pasé por tu casa y te encontré escuchando música y te pregunté dónde compraste el equipo y me dijiste en Albi Electricidad. Maritza Baez, Sofía Urrejola.
1: Ya, Maritza, saludos grandes para ti, Maritza. Tiki, tiki, tiki, vamos.
19: Hola, soy Julieta Guajardo.
1: Hola,
19: ayer
1: Juli.
19: Yo pasé por tu casa.
1: ¿Ya?
19: Y vi la luz prendida.
1: ¿Ah?
19: Y eran los focos del bar Electricidad. Chaito, chaito.
1: Chaito, chaito. Ahí está la Juli. ¿Aló?
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1: Eso me gustó, miércoles. Vamos que se puede. Los mejor ayer pasé por tu casa que contenga la palabra Banfi Electricidad. Banfi Electricidad. ¿Ya? Así que los sigo esperando. Solo mensajitos de audio. Solo mensajitos de audio, por favor, chicos, chicas. Porque después en los audios ganadores se los voy a enviar a nuestros amigos de Banfi para que lo escuchen allá.

0: 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Y esto Carlos.
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2: Está buena. Hasta luego, José.

0: niños.
1: Ayer pasé por su casa, lo oscura estaba la cuadra. Hablé con la presidenta de la Junta de Vecinos, pero para poco en base le eché fiada.
2: ¡A la otra rima! ¡A otra rima!

0: ¡Aló!
1: Allí pasé por tu casa, allá por Partido Solín, pero como ya una cerveza de más, me corté frente a Valpi de electricidad. ¡Aló! Patricio Cortés.
0: Patricio Cortés.

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0: ¡Viva Chile! Esta fiesta patria, que sea bien gritado el Viva Chile, más chiquillo. A gritar fuerte, ¡Viva Chile! Que se escuche en todos los barrios, en toda la cuadra. ¡Que viva Chile! ¿Cómo dice ahí por ahí, pulpito? ¡Vamos! ¡Uno, dos! ¡Un, dos, tres!
1: Ayer pasé por tu casa, estaba esa luz apagada. Fui a comprar ampolletas a Baltis Electricidad.
0: ¡Eso, señor Cale! ¡Saludos grandes para nuestra amiga! ¡Para Chile! ¡Aló!
2: Ayer pasé por tu casa y no tenía electricidad. Y fui a comprar de inmediato Avanti Electricidad. Manuel Araya.
0: Manuelito, saludos grandes, Manuelito. ¿Quién está por acá?
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0: ¡Eso! ¡Uy, uy!
3: María Eugenia Núñez.
0: María Eugenia Núñez, saludos grandes, María Eugenia. Y va para Chile, aló.
4: 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Sandra Romero.
0: Sandrita Romero, va a comprar empanada la Sandrita Romero, aló.
5: 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Si no me gano la cuestión, me da la corriente de pura ansiedad. Bárbara Celedón, de Ruca Pequena.
0: Saludos para nuestra amiga Bárbara.

0: ¿Aló?
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0: Oye, están geniales los Ayer Pasé por tu Casa, chiquillos. Sigan enviándolo, Ayer Pasé por tu Casa. Ayer Pasé por tu Casa. Sí, señor. Con la palabra Valfi Electricidad. Vamos allá. ¿Cómo está por aquí?
2: 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Seguro que tú compras en Valfi Electricidad. Fidel Bustos.
0: Saludos, grande Fidel. ¿Cómo está? Por aquí, por aquí, por aquí, por aquí, por aquí.
3: Ayer pasé por tu casa y fui a comprar un foco Alvi Electricidad. Llegué contenta y con mucha felicidad. ¡Uy, uy! Ivonne Garcés.
0: Ivonne Garcés, saludos grandes.
4: Buenas tardes.
0: Ese era otro. No era el Ayer Pasé por tu Casa. Vamos ahí. Ahí sí.
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0: Uy, uy. Buena, saludos, grande amigo.
5: Voy a cantar esta palla con mucha sinceridad. 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Uy, uy.
0: Norma uy, uy. Tiana. Saluditos grandes para nuestra amiga. Más te amo yo. ¿Aló?
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0: ¡Uy, uy! Te amo yo. ¡Aló! ¡Buenos días!
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0: No esperaba ese buen remate yo, ¿eh? Esperaba ese buen remate, amigo. Que usted un balazo. El tierra de los orzales.
8: 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Lilian Baeza.
0: Lo juntó, pero bueno. ¿Qué le vamos a hacer? ¿Aló?
9: 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Fui a comprar unos focos a Valfi Electricidad.
0: ¡Eso! ¡Vamos! ¿Cómo dicen ahí? ¿Cómo dice ahí? ¿Cómo dice ahí?
10: ¡Para condenar, señores! Yo soy un guaso campao. Y cuando necesito comprar algo, me voy a Valfi apurado. ¡Eso era!
0: ¡Uija, rendija!
10: Tío Memo por acá.
0: Bueno, tío Memo. Parece que estaban chuntados.

0: carro. No sé dónde estaba. Parece que le está llegando el catarro. ¿Ah? Se escuchaba así que estaba en el más allá. La veo ahí, estaba transmitiendo el planeta Marte.
1: Ayer pasé por tu casa. Había mucha oscuridad. ¿Por qué no te vaya a comprar unos buenos focos a Valk Electricidad? Yolanda Sea Flores.
0: Tiki, tiki, tiki. Oye, la palabra es Valfi. Valfi, chiquillo. No Valvi, Barbie, Gangi. Bueno. Valfi Electricidad, chiquillo. Valfi. Tan, tan, tarararán. ¿Aló?
2: 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Me di medio porrazo. Y es tu culpa por no tener focos de Valfi Electricidad.
0: Tiki, tiki, tiki. Aló, buenos días, buenos días.
1: Ayer pasé por tu casa, me diste una empanada, yo te regalé un foco de Valfi Electricidad.
0: ¡Eso!
1: Angélica Carriel.
0: Angélica, saludos grande, Angélica.
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0: ¡Eso! Saludos grande. ¡Tin, tin, tin, tin, tin, tin, tin! Aló.
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0: ¡Qué bueno! Saludos grandes para usted, amiga. Para Ingrid, voy a regalar una ponchera hoy día, gentileza de Valfi Electricidad, una ponchera pero hermosa, muy, muy, muy bonita. Y también voy a regalar un proyector LED de 30 watts, gentileza de Valfi Electricidad. Esos dos premios se van hoy día, solo usted tiene que enviarme un ayer pasé por tu casa con la palabra Valfi Electricidad, ¿sí? Que contenga la palabra Valfi Electricidad y así de simple, así que fácil, usted se puede llevar el premio el día de hoy, gentileza de Valfi.
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0: ¡Oiga!
4: Ayer pasé por tu casa y me invitaste una empanada y yo te dije no puedo porque voy a Valfi Electricidad y si no me gano el premio me da
0: no
4: la misma.
0: Ni una burrada también ya. Tiqui, tiqui, tiqui, tiqui, tiqui, tiqui. Ay, chiquillas, no me hagan que se me apure el corazón, por favor, ya acá. Oh, mira que me está subiendo la presión.
5: Ayer pasé por tu casa, o sea, y me caí y porque tú no tenías falta de electricidad porque mira. No lo pagaste.
0: ¡Ah! Oh. ¡Ay, qué buena! Saludos grandes ahí, lo más chiquitito igual participando hoy día. ¡Aló!
6: 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Sin saber que yo iba a Valfi Electricidad. Marco Barca.
0: ¡Saludos, Marquito! ¡Yuy, Marquito! ¡Tiqui, tiqui, tiqui, tiqui, tiqui, tiqui! No olviden colocar su nombre y su apellido, por favor, para cuando realicemos el sorteo. Voy a la pausa comercial, ¿me acompañan? Pausita comercial, regreso de inmediato. Siguen enviando sus Ayer pasé por tu casa, que contenga la palabra Valfi Electricidad. Y tengo dos premios espectaculares para regalar el día de hoy, chicos. Así que a participar. Ya, voy a la pausita, regreso de inmediato.
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9: 14 grados, una décima.
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20: Bueno, a mí una vez me pasó una cuestión, pero no la voy a contar tampoco. Esta es la historia de un caballero que andaba muy de quiebre, oiga, pero andaba meando cortito por la niña, oiga. Y al final se... Claro. Al final se le chingó el matrimonio, oiga, y por eso es esta canción que habla justamente de esta historia. Vamos a ver cómo sale.

0: ¿Cómo están las payas? ¿Cómo están las vacas? Aquí dice cómo están las vacas, ¿no? ¿Cómo están las payas? Oye, el ayer pasó por tu casa, que contenga la palabra Valfi Electricidad. ¿Cómo está esa creatividad a esta hora de la mañana? ¿Cómo anda esa neurona, chiquillo? A esta neurona hay que darle terremoto ahora este fin de semana. A esta neurona hay que darle su chichita en cacho, su anticuchito, alguna cosa, para que lo pase bien también en las fiestas patrias. ¡Halo!
1: Hola. 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
0: ¡Eso!
1: ¡Uy, uy!
0: ¡Uy, uy!
1: María Veras.
0: María Veras, saludos grandes para María Veras. ¿Aló?
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0: ¡Nunca ganó nada! Yo también estoy enojada porque no gano ni una cosa con Valfi Electricidad. ¿Aló? ¡Uy, uy!
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3: Ariana Rivas.
0: ¡Salud, grande Ariana! Yo le mando un saludo a todos los amigos de Valfi Electricidad. Y si el jefe no me da aguinaldo, no sigo hablando ni una burra también. Ni una burra. Ya. Voy a regalar una ponchera, chiquillo, una ponchera bonita, una ponchera grande, espectacular. Una ponchera que a usted le va a encantar cuando vea esa ponchera llena de ese líquido maravilloso. Ese líquido que unos par de tragos y después va a andar hablando pura cosa que no corresponde a la realidad, se va a acordar al tiro que se ganó en la ponchera con Valfi Electricidad. Tiki tiki ti, ¿cómo la poní? Hoy por aquí, mira, por aquí una amiga mexicana, pues también me están mandando una paya, pues claro. Órale, cuate. Ya, ahí sí. Vamos. ¿Qué dice el público?
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0: Marta Lema, usted está condicional en este programa por enviar una paya que dice, esa misma, W-E-A. ¿Qué es lo que es eso? Valfi Electricidad. Oye, tienen que mandar audio, pues chiquillos, manden el audito. ¿Aló?
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0: ¡Eso!
5: ¡Uy, uy!
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5: ¡Mónica Carrasco!
0: ¡Tiqui, tiqui, tiqui!
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8: Soy Ágata.
0: ¡Ágata! ¡Saludos para Ágata! También le hace cuatro toda la vallita a la Ágata. ¡Aló! ¡Aló!
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9: María José Figueroa.
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0: ¿Con quién le tiraba un amigo con la pelada? ¿Cómo fue esa? A ver.
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0: 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Ya empezamos con problemas y comenzamos con los calentones con problemas.
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12: ¡Uh-huh! ¡Uy, uy!
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12: Toma de Faur. Ojalá que lo pongas yo.
0: Emma, ¿cuánto? Emma de Faur, saludos grandes para Emma. También nos manda Yu, nos manda también ahí una payita a la Emma, saludos grandes para ella. ¡Aló! ¡Aló!
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0: Antonia Baeza, saludos grandes, Antonia. ¿Quién más está por acá? Vamos al WhatsApp.
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0: ¡Oh! Ya, Martita Lema, anímese y mándemela en audio por acá. Ya, queremos escucharla.
16: Lindo, dijo el guaso Balbi, con su cable y su alicante. Si la luz se va de la casa, él lo manda a puro combate. ¡Linda!
0: ¡Buena!

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0: 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Llegó la hora de saber quién es el ganador o la ganadora de los premios de Valfi Electricidad. Voy a regalar un proyector solar, LED de 30 watts. Y también voy a regalar una ponchera el día de hoy, señoras y señores. Así que para ustedes también, estén atentos a nuestro sorteo. Sí, señor. Tiki, tiki, tiki, tiki, tiki, tiki. ¿Ya? Espérate un poquito. Estamos ingresándolo a todos los participantes. Ya nos queda pulpito, por favor. Ya. Ok, muy bien. Ingresando los últimos participantes de los Ayer Pasé por tu Casa, que ha sido todo un éxito. Tiki, tiki, tiki, tiki, tiki, tiki. Ya, atención, señoras y señores. Primero vamos a sortear el proyector gentileza de Valfi Electricidad. Vamos a sortear el proyector de 30 watts gentileza de Valfi Electricidad. Y nuestra tómbola electrónica, señoras y señores, ya está sonando así. ¡Vamos! ¿Quién será el ganador o ganadora? Ganador o ganadora. De inmediato lo vamos a saber. Es la señora o señorita. El foco solar se lo lleva, señora o señorita, Antonia Baeza. Antonia Baeza se lleva el premio gentileza de Valfi Electricidad. Un foco LED de 30 watts. Gentileza de Valfi Electricidad. Así que se está nuestra amiga Antonia por ahí en sintonía, que le envía algún dedito, alguna cosa por ahí. Antonia Baeza se lleva entonces el foco solar, gentileza de Valfi Electricidad. Y a continuación, para no hacer más perder más tiempo a Cristian Jara, porque anda como presidiario para allá, para acá, para allá, caminando. Caminando por el patio del penal. Vamos con el segundo premio, que es la ponchera gentileza de Valfi Electricidad, como dice ahí Pulpito Mix. ¿Quién será el ganador o ganadora, señoras y señores? Ganador o ganadora es la señora o señorita Bárbara Celedón de Ruca Pequén. Bárbara Celedón de Ruca Pequén, señoras y señores, es la ganadora. Reitero, Bárbara Celedón Ruca Pequén se lleva entonces la ponchera y la Antonia Paesa se lleva el foco gentileza de nuestros amigos de Valfi Electricidad, este proyector espectacular de 30 watts. Así que envíen, nuestra amiga Bárbara, si está en sintonía, envíen. Ahí sí, ahí está la Barbarita, ¿no? Ahí está la Barbarita. Ya. ¿Y cuáles fueron las payas?
1: Ayer pasé por tu casa, me gritaste, qué felicidad. Yo dije, voy por mi premio a Valfi Electricidad. Si no me gano la cuestión, me da la corriente de pura ansiedad. Bárbara Celedón, de Ruca Pequeña.
0: ¡Saludos grande, Barbarita! ¡Te ganaste el premio, Barbarita! Y el segundo, la segunda paya, como dice ahí, la segunda paya. Y tiqui, tiqui, tiqui, tiqui, tiqui, tiqui. A ver.
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0: Muy bien, nuestra amiga Antonia. Tiki, tiki, tiki. Se lleva entonces el premio. Gracias por estar con nosotros, gracias por la sintonía. Nos encontramos mañana con una nueva edición de La Mañana Cariñosa. Ya viene Cristian Jara con la Feria de las Pulgas. Chau, chau.
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4: Son las 12 horas y 9 minutos.
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0: Ya yo no sé qué hacer. Ay, si se me sale un gallito por ahí o por acá, no se asusten. Es habitual, normal cuando uno se resfría.
1: Y la voz la tengo así como locutor de radio. ¿Se fijaron, no? Saqué una voz así profunda, así como, ¡ay, este cabrón lindo, buen mozo! Está resfriado, me resfrié, pero no importa, igual lo comió, lo bailaron, no me lo sacan nadie el 18 de septiembre en todo caso, ¿ah? Les digo al tiro, ¿cómo están, amigas? ¿Cómo están, amigos? Bienvenidos, ya estamos instalados en los estudios de la 921 para comenzar a disfrutar de la compra, venta, permutar, regalar, vender, permutar, hacer el negocio que usted necesita a través de nuestra señal, la que más une, la que más vende, la 921, y ya estamos instalados, señoras y señores. Así que a llamar, se ha dicho, al 222-0488. Voy a tener que disimular, hablar más bajo, ¿eh? Si hablo más bajo, no es que me esté creyendo locutor, le digo al tiro. No. Es porque definitivamente no me quiere soltar el resfriado. Pero no importa. Ladies and gentlemen, señoras y señores, me estoy hasta cansando, me canso, mira. Ni que subiera 10 pisos.

0: Estamos ya instalados en los estudios de la 921 para comenzar a disfrutar de la vuelta de las cumbias, de todo lo que es el 18 de septiembre. 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Párame la música, párame la música. ¿Dónde está Manole Tele? ¿Quién me escondió al Manole Tele, oiga? No, por ahí viene. Y así por ahí viene. 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Pues, ay, me llega a emocionar. Póngale el nombre a la fonda, amiga mía, amigo mío, póngale el nombre a la fonda, porque queremos hacer bastante entretenida estas fiestas patrias.
1: Gusta de ti, y ese algo me encanta.
0: Tengo que cantar un poquito para modular en todo caso, ¿eh? 222-0488 y Vivero Sobrín con nosotros a esta hora, entregándoles todo el cariño a esta hora de la jornada. 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Buenas tardes.
2: Buenas tardes, mi estimado.
0: ¿Cómo está?
2: Bien, ¿y usted?
0: Uy, pa'l loli, gallo, pa'l loli.
2: Chura, pero no, pues no, tiene que estar siempre con optimismo.
0: No, yo lo que menos falla es la energía, la buena onda. Pero el cuerpo me lo recuerda, que el dolor de hueso, el dolor de músculo, el dolor de cabeza, la tos. Pero aquí estoy, pues.
2: Al pie del cañón.
0: Al pie del cañón. Cuéntemelo.
2: Mire, quiero ofrecer para las personas que andan buscando a última hora, que les faltó un calcetín con vuelo para las niñitas que se van a vestir de guasita ahora. Tengo los calcetines con vuelo, tengo panties blancas, todavía me quedan de algodón, tengo camisetas de panty negra y color piel a 3 luquitas nomás. Ya esas son estándar. Dan para adulto talla grande. Yeah. Y me quedan también fundas cubre espejo, banderas laterales, banderas con chupón. Tengo las cometas Luca también aquí en las termas de Chillán, Cerro Termas de Chillán 540.
0: Banderas con chupón, yeah. Dijo.
2: Banderas con chupón.
0: Yeah. Yo soy locutor banderas que da chupones.
2: Sí, no. Estas son banderas con su estandarte, entonces. El estandarte.
0: El estandarte, ya.
2: Sí, mi estimado. Y también tengo decoración. Decoración para la casa. Tengo guirnaldas, tengo manteles desechables, tengo cortinas tricolor, y creo que me quedan uno que otro copihue también. Ya, lo voy a rematar todas a Lucas las decoraciones.
0: Perfecto.
2: A Lucas. Y si a alguien le interesa comprar, me quedan números de rifa. La rifa de fechera que estaba haciendo, que tiene una botella de Jack Daniel de a litro.
0: Ay, es el remedio que me falta.
2: Sí, yo creo que sí. Un Jack Daniel etiqueta dorada de a litro. Sí, tengo sí. También un gin.
0: Si es de miel, te compro todos los números al tiro nomás.
2: Ya, pues se me quedan 15 nomás.
0: Pero si es el Jack Daniel de miel.
2: Ah, no. Este Jack Daniel. Perdón, Jack Daniel, etiqueta dorada. No sé de qué será, yo no soy muy de tragos tan fuerte. Yo con suerte conozco el harinado. También tengo, mira, tengo un vodka, un Jack Daniel, un gin, un aire acondicionado portátil. Tengo un jarro de ponche, tengo un premio sorpresa. ¿Y qué es lo otro que se me olvidaba? Tengo una tabla de tequila bien bonita, de curanilagua que me la enviaron, bien bonita, para la sal, el limón y los vasitos.
0: Ah, bueno.
2: Y también tengo un mate más un kilo de hierba con sabor.
0: Buena.
2: ¿Ya? De hierba mate, ¿eh? De hierba mate, ojo. Oh, sí. Y el mate está bien bonito, bien forrado en cuero. Así que a Luquita el número, si alguien le interesa comprar, me hablan al 9-6230-7852.
0: Listo, mi amigo.
2: Y tengo una lavadora en 30 luquitas que la vendo para que se vaya rápido, nomás. La vendo barata porque no piensan que por el peso está
0: mal.
2: Con alguna falla. No. 30 luquitas para que se vaya rápido nomás, ¿ya?
0: Ya.
2: Eso, Cristian. Así que al 9-6230-7852 si le interesa a alguien lo que estoy vendiendo.
0: Perfecto.
2: Eso sería, mi estimado. Ánimo, y después paso por la farmacia si se compra un nasty frío nomás.
0: No, de un nasty frío, aspirina.
2: Vibranil.
0: También, vibra. No, ese no.
2: No, mire, hay uno que se llama Catrenal.
0: Sí, hay otro que es Cané, no sé, una friega.
2: Ah, la Mari le quita Triobalde ya.
0: Esa era, pues Mari, viste, ¿qué haría yo sin la Mari, compadre?
2: Sí, Triobalde. Ya, eso sería, mi estimado. Y dale las gracias a la radio porque ayer en tiempo récord me conseguí la insulina para mi amiga y eso, de verdad que ahí uno se da cuenta que la radio sirve.
0: Sí, todavía. Sí.
2: Para unir a la ciudadanía. Ya.
0: Se me cuida.
2: Un abrazo, Cristian. Chao, chao.
0: Vamos con el tema musical que lo trae esta obra Elmer Figueroa, más conocido como Chayanne.

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1: 15 grados, una décima.
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Y a partir final de nuestro programa, faltan 7 minutos para que sean las 13 horas. Estamos armando ya la sábado para el fin de semana. 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Los sacamos del ahí de la. De, ¿cuánto se llama? Ay, sí, pues de mis amigos. O'Brien, tenemos todo en la chacra ahí que pusimos con O'Brien. Así que ya lo saben, lo mejor de lo mejor está con nosotros de 12 a 1.

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2: Son las 12 horas, 57 minutos.
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0: ¿Cómo están ustedes? Muy, pero muy buenas tardes. Comienza sesión de noticias en Radio Cariñosa. Regresamos desde Alborada. Gracias a la señora Lidia que nos trajo empanada.
1: Le salió verso, pero inmediatamente ahí. Muy bien, pues ya vamos a comenzar a revisar noticias para esta tarde de día miércoles 16 de septiembre. Comenzamos contándoles que la Fiscalía de Chillán obtiene más de 15 años de presidio para acusado de traficar marihuana y agredir a un carabinero.
0: La Fiscalía de Chillán obtuvo una condena de 10 años de presidio contra ciudadano colombiano por delito de tráfico ilícito de drogas, más otros 5 años y un día de presidio por maltrato de obra a carabineros en el ejercicio de sus funciones, delitos cometidos el 22 de marzo del año 2025.
1: La Fiscalía acreditó ante el Tribunal Oral en lo Penal de Chillán que cerca de las 00:40 minutos de ese día, el acusado de 29 años fue detenido por carabineros del US-7 en el marco de una fiscalización al vehículo que conducía en el kilómetro 394 de la Ruta 5 Sur. Portaba 9 kilos, 800 gramos de marihuana y 500 mil pesos, droga destinada a su comercialización y el dinero proveniente del comercio ilícito.
0: Estos piensan que es tirar y abrazarse nomás.
1: Al parecer.
0: Como llegar y agredir a un representante de la justicia como es carabinero y ahí como que va a quedar todo impune. No, no. Que se apliquen nomás las normas respectivas y que se pueda reforzar a nivel de Congreso todo lo que implica, en este caso, que suban las penalidades a quien agreda, en este caso, funcionarios de carabineros.
1: Pero por supuesto, Juan Carlos.
0: Así que no.
1: Muy bien, vamos a continuar revisando más noticias en esta tarde porque 176.000 vehículos en 4 días. Autoridades presentan operativo para resguardar seguridad de conductores durante estas fiestas patrias acá en la región de Ñuble.
0: Y vamos a escuchar las palabras del delegado presidencial de Ñuble, Diego Sepúlveda, quien manifestó.
2: Estamos en el peaje norte de Chillán haciendo una campaña preventiva para este fin de semana. El llamado a programarse los viajes, a tener mucho cuidado en los desplazamientos, a no beber alcohol si vas a conducir. El año pasado tuvimos 29 accidentes, lamentablemente 3 personas fallecidas, 16 lesionados y no queremos repetir esta cifra en Ñuble este año.
0: Nosotros no queremos repetir esa cifra en Ñuble este año porque nos hemos planteado, delegado, algo bien simple, que dice relación, no queremos personas fallecidas en fiestas patrias. El objetivo está más que claro para que ustedes lo sepan. De todo vamos a tener en la programación de Radio Cariñosa este fin de semana. Y también quien nos habló fue el Seremi de Obras Públicas, Luis Carrasco, quien manifestó lo siguiente.
3: Desde el Ministerio de Obras Públicas estamos lanzando nuestro plan de contingencia para este fin de semana de Fiestas Patrias, que estará vigente a partir del jueves y hasta el domingo 20 de este mes. Nosotros estamos lanzando en este punto, ¿cierto?, el peaje de acceso norte a la ciudad de Chillán, junto a la concesionaria, para anunciar el refuerzo que tendremos durante este fin de semana en las 3 concesionarias presentes en Ñuble, con más de 30 vehículos de emergencia, grúas, ambulancias, patrulleras, y esperamos tener alrededor de 176.000 vehículos. Esto representa un 5% superior a la cifra del año pasado. Y el llamado a los conductores es a planificar el viaje, a respetar las normas del tránsito y tratar de evitar los horarios puntas que están calculados, ¿cierto?, para este jueves a partir de las 10 de la mañana hasta las 20 horas y el día domingo desde las 15 a las 21. Todo esto para que tengamos un buen retorno y lo hagamos de manera segura y podamos disfrutar de nuestras fiestas patrias.
0: Muy bien, muchas gracias por sus palabras, Seremi. ¿Algo más que agregar?
1: Sí, recordemos que durante Fiestas Patrias del 2025 se registraron en Ñuble 29 siniestros de tránsito, con 3 personas fallecidas y 16 lesionadas, principalmente atropellos, choques y colisiones asociados a la imprudencia y al consumo del alcohol.
0: Vamos a la música, regresamos con nuestra conversación.
1: Así es.
0: Invitado para hoy, Seremi del Trabajo.
1: Me parece muy bien.

0: Bien, llega el momento en el cual vamos a nuestra conversación. Está el Seremi del Trabajo.
1: Así es, pues como había dicho usted.
0: Sí, como habíamos señalado nosotros, aquí está don Edmundo Novoa, que nos acompaña como siempre. Seremi, bienvenido a Radio Cariñosa, sesión de noticias.
2: Muchas gracias, estimado Juan Carlos. Para mí es un agrado estar aquí hoy día con ustedes en Radio Cariñosa.
0: Hay informaciones que dicen relación, primero, con una actividad prevención de riesgo. Si usted nos puede contar un poco lo relacionado a esta temática, porque es parte de la agenda, de lo que viene ya.
2: Así es, tal cual. Bueno, el tema de la prevención de riesgo, ¿cierto?, de los trabajadores, ¿cierto?, en estas fiestas patrias, ¿cierto?, que tienen que ser seguras, tenemos que hacerlas seguras entre todos, y por eso que el gobierno del presidente Castro nos ha encomendado que nos preocupemos de este tema, porque esto va en beneficio, primero que nada, de los propios trabajadores, de la empresa donde trabajen, y también, sin duda, de todos quienes los rodean, sus familias, el público que va a las ramadas, a las fondas o a las fiestas de la chilenidad, que están muy de moda en estos días de nuestras fiestas patrias. Entonces, como actividad de difusión que hemos estado haciendo para que se prevengan los riesgos de accidentes del trabajo o laborales, que se le pueden llamar, ¿cierto?, por medio del Instituto de Seguridad Laboral, que es del Ministerio del Trabajo, estamos informando a la comunidad y haciendo un llamado a que las empresas, ¿cierto?, los empresarios de todo tamaño, medianos, pequeños, chicos, y los trabajadores prevengan los riesgos para que no tengan accidentes. Entonces, en el caso específico donde hay mucho público que se concentra es en las ramadas y en las fondas. Estamos haciendo campañas para que estos sean los mínimos posibles y ojalá no existan. Usted sabe que cuando se manipulan alimentos, ¿cierto?, hay cocinas a gas o hay parrilla u otro, hay cuchillos, ¿cierto?, que se manipulan. Entonces, bueno, hay ciertas normas que las empresas o los pequeños empresarios tienen que observar o, digamos, en el fondo cumplirlas para que sus trabajadores trabajen seguros. Así que ese es un tema importante y hacemos un llamado a las personas que intervienen, ¿cierto?, trabajadores, empresas, para que cumplan la normativa que se las da las respectivas mutuales, ¿cierto?, o el ISL, que es de la mutual estatal en el fondo.
0: Conversando con el Seremi del Trabajo, el señor Edmundo Novoa, y decía una situación que se plantea porque lamentablemente en Chile han ocurrido situaciones de emergencia que han costado la vida de una, dos, un determinado número de personas, donde ya en la investigación posterior se establecen, justamente de lo mencionado por el Seremi del Trabajo aquí presente, que no se cumplían las condiciones de seguridad.
2: Claro, tal cual, como usted lo dice, ¿cierto?, los accidentes laborales, porque si alguien, yo no hablo de los accidentes que pueden ocurrir en la carretera, ¿cierto?, ese otro tipo, pero los accidentes tienen que ver con el trabajo y el ámbito laboral. Cuando han habido accidentes fatales con muerte de algún trabajador, hombre o mujer, ¿cierto?, muchas veces fue por una falla en la prevención, ¿ya?, o a veces de mantención de los equipos que utilizan, y eso significa riesgos para la salud y para la integridad de las personas. Entonces, de ahí donde nace la necesidad de llamar a cumplir la normativa. Nosotros no podemos estar lamentablemente fiscalizando a todo el comercio, a todas las empresas, a todas las fondas simultáneamente. No existe capacidad en el mundo para hacerlo. Por lo tanto, el llamado a la autorresponsabilidad de la empresa y de los trabajadores es súper importante que lo cumplan para estar todos ellos mismos mucho más seguros.
0: 18, 19 de septiembre, feriados irrenunciables.
2: Así es. Bueno, ese también es otro tema que la responsabilidad de hacer cumplir la normativa recae en este Ministerio del Trabajo y Previsión Social, ¿eh? Porque usted sabe que, bueno, hace ya varios años que los días, primero de enero, el Día del Trabajo en mayo, las fiestas patrias de los respectivos años y la Navidad son, y el Año Nuevo, también lo dije, son feriados irrenunciables. ¿Por qué? ¿Cierto? Porque es necesario que quienes trabajan un gran parte del año también puedan en esas fiestas tan especiales compartir con su familia o los amigos, y que sean momentos de distracción que a todos nos hacen falta. Entonces, en estas fiestas patrias del 2026 queremos que sean fiestas patrias seguras, también al margen del tema de la seguridad laboral, también que se cumpla normativa en cuanto a los descansos que deben tener los trabajadores. Entonces, el feriado renunciable, que significa que la persona no puede ni debe trabajar, y tampoco lo pueden hacer trabajar, ¿cierto?, a contar de el día jueves 17 de septiembre a las 21 horas hasta el domingo 20 a las 6 de la madrugada. Ya, este feriado renunciable rige para el comercio en general, ¿cierto?, que son quienes en su mayoría abren durante todo el año su establecimiento sábados, domingos, festivos, y lo que queremos que recordar que esta normativa existe tanto para las empresas de todo tamaño que estén en el ámbito del comercio, ya que dejen de funcionar el jueves 17 en la noche y retomen sus labores el día domingo 20 a las 6 de la madrugada. Hay una excepción para el comercio, ¿cierto? Para algunos sectores, como decía, este freno renunciable todo lo que es comercio, pero se exceptúan ahí, obviamente, las bencineras, ¿cierto? Las farmacias de turno, restaurantes, también los pequeños establecimientos como almacén de barrio, los mini market, por ejemplo, que venden alimentos, ¿cierto?, y que sean atendidos por sus propios dueños o por algún familiar, ¿ya? Así es que como ese tema es más delicado, porque nos interesa que las personas de nuestra región tengan entornos seguros y también puedan recrearse, y es porque eso beneficia también la salud mental. Entonces tenemos programas de fiscalizaciones con la Inspección del Trabajo, donde vamos a ir viendo aleatoriamente, como digo, no podemos fiscalizar a todos los establecimientos de la región de Ñuble, pero tenemos programas aleatorios que no lo podemos comentar por razones obvias, para verificar que los trabajadores estén con su merecido descanso.
0: Y recordar que cuando la autoridad del trabajo a nivel nacional fiscaliza un sitio donde hay feriado irrenunciable o donde existe por normativa feriado irrenunciable y encuentra 3, 4, 5, 6 trabajadores que fueron, comillas, obligados a cumplir, de inmediato tienen el derecho y ellos proceden a regresarlo a sus hogares.
2: Claro, y además, cierto, quiero comentarles que en Ñuble, ¿cierto? Bueno, queremos que pasemos un 18 de septiembre, fiestas patrias seguras, ¿cierto? Y en familia, cuando hay alguna empresa que hace incumplir la ley a los trabajadores, existen canales de denuncia. O sea, pueden denunciar en la página de internet de la Dirección del Trabajo, que es dt.gov.cl, o también pueden hacer una llamada al teléfono 600-450-4000. De esa manera también nosotros nos podemos enterar como Ministerio del Trabajo, ¿cierto?, dónde existe esta anomalía, y tenemos que ir a verificarlo, a fiscalizarlo, para ver si efectivamente eso es así, y obviamente eso lleva multas que son cuantiosas. Entonces tampoco queremos que las empresas paguen multas, porque si no más, entonces obviamente es mucho mejor que se las eviten, no tiene costo, y también le damos el descanso a los trabajadores, que hace falta.
0: Muchas gracias, Seremi del Trabajo y Previsión Social de nuestra zona, el señor Edmundo Novoa, por su visita a Radio Cariñosa. En la parte final, si hay algo que usted quiera mencionar, especificar.
2: Bueno, en este minuto, con estos dos temas, como son los que nos preocupan, y ante la importancia que son las fiestas patrias, sin duda, para nuestro país, nuestra región, ¿cierto? De todas maneras, yo creo que con esto es un tema súper importante y súper relevante. Por lo tanto, de haber más temas que siempre tenemos, encantado de poder estar con usted, don Juan Carlos, y comentárselo.
0: Muchas gracias, muy gracias amable. Vamos a lo que significa nuestra pausa. Después un tema musical y continuamos con la sesión de noticias.

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1: 18 grados, una décima.
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6: Fiestas patrias es sinónimo de alegría, festejos, un descanso, pero también en los meses y semanas previos es escenario de un delito que es mucho más frecuente de lo que imaginamos, detrás del cual hay mafias bien organizadas que lucran con el robo de animales y faenamientos clandestinos de carne. Por eso el diputado Carlos Chandía Alarcón ha alzado la voz y también oficiado a distintos organismos públicos para solicitar una articulación preventiva frente a esta amenaza que es el abigeato, sobre todo los días previos y durante esta celebración dieciochera. El documento tuvo como destinatarios a la Fiscalía Regional, Carabineros de Chile, la Policía de Investigaciones PDI y el Servicio Agrícola y Ganadero SAG. A juicio del parlamentario por Ñuble, la articulación de estas instituciones es indispensable para avanzar no solo en la prevención del abigeato, sino ojalá en su erradicación.
7: En Ñuble sabemos que, lamentablemente, el abigeato es un delito que sigue presente en algunas zonas y que se acrecientan ciertas celebraciones por la demanda de carne de origen animal que existe. Si bien se ha basado bastante en concientizar y en llamar a la ciudadanía a denunciar, resulta fundamental que todas las instituciones involucradas estén articuladas y en línea para poder disminuir al máximo la ocurrencia de hechos de este tipo. Espero que en nuestra región funcione bien el plan de seguridad para que todos, en el campo y la ciudad, pasemos unas fiestas patrias tranquilas y en familia.
6: El legislador por Ñuble señaló que junto a otros parlamentarios de su bancada, que representan también a regiones, han llamado al gobierno a incluir delitos rurales en el plan de seguridad que se ejecuta en estas fechas. El diputado Carlos Chandía añadió que la zona presenta dificultades de conectividad que complejizan la detección del delito de abigeato, considerando que hay muchas localidades apartadas y que los medios probatorios no son fáciles de obtener. A su juicio, hay que avanzar por dos caminos. Primero, poniendo toda la tecnología y la inversión en manos de los organismos competentes. Y segundo, insistiendo ante la población que la sustracción de ganado y su comercialización ilegal es un delito en nuestra legislación. Entonces también es responsabilidad de cada uno comprar en locales establecidos y normados. El legislador abogó por la importancia de proteger a nuestra gente de campo, a nuestra actividad agrícola y ganadera, de personas o bandas que, con motivo de fechas puntuales, se despliegan en los sectores rurales con el fin de acometer delitos. Aprovechando la semana distrital, el diputado Chandía visitó la Feria Ganadera de San Carlos, donde se reunió con la patrulla de carabineros que trabaja exclusivamente en el complejo tema del combate al abigeato, para conocer más de la importante labor que realizan y valorar una misión que cumplen, de la cual dijo poco se sabe y que están a cargo del suboficial Mauricio Méndez, ampliamente conocido en tierras coihuecanas.
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0: Está buena la cosa para el 18, parece, ¿ah?
1: ¿Eh? Ya todos estamos prendidos, parece.
0: Todos estamos prendidos, como debe ser, pero prendidos y al mismo tiempo prevenidos. Uh-huh, no claro. Se les vaya a pasar esa parte, por favor.
1: Así es.
0: Todo lo que ustedes quieran. Risa, fiesta, juerga, llámelo como usted quiera, pero de todas formas, uh-huh, mucho autocuidado.
1: Continuamos revisando más noticias a esta hora de la tarde, porque 128 empresarios de Ñuble fortalecen sus negocios con el programa Crece de Cercotec.
0: Durante la ceremonia de reconocimiento, el jefe regional de Fomento e Industria del Gobierno Regional de Ñuble, Raúl Zúnico, destacó el esfuerzo que existe detrás de cada empresario y el impacto de este apoyo que genera en sus familias y en la región. Mejorar la calidad de vida de sus familias es el objetivo central detrás del esfuerzo que realizan los emprendedores de Ñuble, mujeres y hombres que se levantan temprano y se acuestan tarde para darles mejores condiciones a los suyos.
1: Como gobierno regional y en trabajo conjunto con Cercotec, apoyamos ese esfuerzo con instrumentos como el programa Crece, que en esta oportunidad puso a disposición de sus emprendimientos hasta 5 millones para invertir y seguir creciendo, permitiendo que las 128 familias beneficiarias, gracias a un aporte regional de 640 millones, ya hayan mejorado sus negocios y hoy estén felices con los resultados, fortaleciendo así no solo sus proyectos, sino a toda la región de Ñuble.
0: Energía Ñuble y Frontel lideraron campaña preventiva para unas fiestas patrias seguras en Quillón.
1: El Seremi de Energía Ñuble, Cristian Jaque, destacó la importancia de la prevención y el autocuidado durante estas fechas y agregó que queremos que todas las familias de Ñuble disfruten estas fiestas patrias con alegría, pero también con responsabilidad. Volar volantines es una tradición que reúne a grandes y a chicos. Sin embargo, debe realizarse siempre en lugares despejados y alejados de las redes eléctricas.
0: Asimismo, al instalar nuestra bandera nacional es fundamental hacerlo con las medidas de seguridad adecuadas para evitar accidentes. La prevención y el autocuidado son claves para proteger la vida y compartir estas celebraciones.

0: De manera segura.
1: Durante la jornada, las autoridades recordaron que si un volantín queda atrapado en el tendido eléctrico, nunca se debe intentar recuperarlo por cuenta propia ni utilizar elementos conductores para retirarlo, ya que esto solo puede provocar accidentes graves. Asimismo, reiteraron la importancia de considerar la cercanía de redes eléctricas al instalar estas estructuras para la bandera.
0: Vamos a ir a un tema musical, después revisar lo que está pasando en Chile y en el mundo.
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0: Revisemos la información en el plano nacional a esta hora en sesión de noticias de Radio Cariñosa.
1: Muy bien, vamos a ir con el ámbito nacional porque el ministro de Seguridad Pública, Martín Arrau, se refirió este miércoles a los incidentes ocurridos de madrugada en Quilicura durante un velorio simbólico que incluyó disparos, fuegos artificiales y la quema de un auto. Según dijo, no había antecedente de que esto fuera a ocurrir. Todo nace en el contexto de un asesinato ocurrido el pasado sábado, donde un joven de 20 años fue ultimado a tiros en la población Parinacota. A raíz de los hechos, su funeral fue declarado de alto riesgo.
0: El viceministro del Interior y CGO, Claudio Alvarado, abordó las declaraciones de la ex candidata presidencial de Chile Vamos, Evelyn Matthei, de la UDI, sobre su falta de incidencia política dentro del gobierno. Fue en diálogo con una radio capitalina que la ex alcaldesa de Providencia aseveró que, comillas, no inflan a Alvarado pese a su trayectoria política. De la respuesta por parte del ministro, señaló con respecto a las declaraciones: mi rol como conductor político lo tengo absolutamente claro, lo asumo con profunda responsabilidad y lo ejerzo todos los días. Así, ella tiene el tiempo para opinar, yo tengo el tiempo para trabajar por el gobierno, cerró el viceministro Claudio Alvarado.
1: También tenemos otra información que nos habla del Ministerio de Salud Minsal, que emitió una alerta alimentaria por presencia de listeria en un queso mantecoso laminado marca Matthei. Específicamente, el producto involucrado en la alerta es el queso mantecoso laminado formato 250 marca Matthei, lote 2262907AM, fecha de elaboración el 31 del 8 del 2026, fecha de vencimiento el 1 del 3 del 2027. De acuerdo con el organismo, la muestra inicial del producto fue tomada en el marco del proceso de vigilancia nacional de microbiología en alimentos en la región metropolitana. Se recomienda no consumir el producto si se encuentra en el domicilio. Desde el ministerio indican que esta información está en permanente desarrollo y que será actualizada a través de los canales oficiales.
0: ¿Recuerda usted la información del lamentable fallecimiento de 16 personas en Pitruquén?
1: Así es, lamentable pues.
0: El Ministerio de Salud Minsal entregó un detalle actualizado de los establecimientos de larga estadía para adultos mayores autorizados para funcionar, trabajo que fue comprometido por la ministra May Chomalí tras la coordinación con el Ministerio de Desarrollo Social. Las dudas en torno a la cifra de residencia de adultos mayores y su funcionamiento bajo resolución sanitaria surgió luego de la tragedia del viernes pasado en Pitruquén, luego que el hogar El Edén quedara destruido por un incendio que cobró la vida de 16 personas. Me da la impresión, mi querida amiga, que aquí hay que entrar a apretar para saber la verdad.
1: Así es, Juan Carlos. Continuamos con otras noticias porque el presidente José Antonio Kast abordó la situación de los más de 100 indultos que se encuentran pendientes de resolución, en su mayoría de condenados por crímenes cometidos en la dictadura de Augusto Pinochet, y reiteró que las solicitudes serán analizadas de manera individual por su administración. En conversación con un medio de prensa nacional, el mandatario sostuvo que la facultad presidencial para conceder indultos debe ejercerse considerando los antecedentes particulares de cada caso. Cuando hay una solicitud de indulto de una persona, lo que corresponde es analizar los antecedentes, afirmó Kast, quien recalcó que esta atribución no implica modificar las resoluciones adoptadas por los tribunales.
0: ¿Nos queda tiempo para un tema musical?
1: Nos queda tiempo, Juan Carlos.
0: Mucho Vamos tiempo. Entonces a la música, queridos.

0: Revisemos lo que está pasando en el mundo, mi querida amiga.
1: Revisemos de inmediato porque en Noticias del Mundo, la Armada Argentina confirmó que 8 integrantes de la Infantería de Marina de Estados Unidos se entrenan en Ushuaia, Tierra del Fuego, junto al Batallón de Infantería de Marina número 4. El intercambio comenzó el 8 de septiembre y va a continuar hasta el día martes 22 con prácticas vinculadas al desplazamiento y la supervivencia en zonas de montaña y frío extremo. La confirmación fue difundida este martes por Gaceta Marinera, el medio oficial de la Armada Transandina.
0: El ministro de Relaciones Exteriores ruso, Sergei Lavrov, denunció este miércoles los presuntos intentos de injerencia de Occidente en las elecciones legislativas rusas que comienza este viernes. Estamos presenciando una injerencia directa de Occidente, intentos de injerencia en la expresión de la voluntad de nuestros ciudadanos, dijo Lavrov al intervenir en un festival internacional juvenil en la ciudad de Yekaterinburgo y capital de Urales, citado por las agencias rusas.
1: Y el aparato represivo y los crímenes de lesa humanidad siguen intactos en Venezuela tras la captura del 3 de enero de Nicolás Maduro, según la Misión Internacional Independiente de Determinación de los Hechos de las Naciones Unidas sobre Venezuela. A través de un informe dado a conocer, la misión indicó que pese a las limitadas mejoras observadas en la situación de los derechos humanos en el país, las instituciones estatales responsables de la represión, las graves violaciones de derechos humanos y los crímenes de lesa humanidad siguen intactas. El grupo dijo que si bien hubo una disminución significativa de las detenciones de larga duración y de las desapariciones forzadas tras el ataque militar norteamericano a inicios del año, estos cambios no han ido acompañados de las reformas institucionales necesarias para garantizar una mejora significativa y sostenida de la situación de los derechos humanos en Venezuela.
0: Vamos a ir a un tema, ya la despedida. Uh-huh. Bien, es que aquí tengo mi apuntador electrónico, por eso me di cuenta, ¿eh? Apuntador electrónico de inmediato, tema musical y ya nos despedimos, deseando que tengan una feliz fiesta.
1: Así es, pues deseándoles que lo pasen súper bien y aprovechando también de dar a conocer anticipadamente, porque mañana viernes vamos a estar, mañana jueves vamos a estar ahí bien ocupaditos viviendo el 18 acá en la radio, que el día lunes 21 de septiembre vamos a hacer un alto a las transmisiones, ¿ya? Recuerde que el día 21 de septiembre es el Día del Trabajador Radial, por lo tanto, tanto Radio Alborada como Radio Cariñosa nos regalaron ahí un día, ¿verdad?
0: Sí. Vamos a tener un día
1: ahí de descanso, así es que lo vamos a hacer como antes. ¿Se acuerda que antiguamente las radios paraban las transmisiones?
0: Claro,
1: pero nosotros no vamos a parar transmisión ni mucho menos. Le vamos a seguir acompañando con buena música, con nuestras voces, solamente que no vamos a estar en vivo y en directo.
0: Así es. Ajá. No, y van a ser nuestras voces, ¿eh? No sí. Tiene nada que ver la guía.
1: Son las voces nuestras, pero solamente lo vamos a hacer ahí por el día lunes 21 de septiembre, que es el Día del Trabajador Radial, así que aprovechamos de pasar ahí el avisito.
0: Listo, nosotros somos especialistas en pasar avisito, así que qué mejor que sí, este. Pues. Que tenga una excelente tarde, mi amiga.
1: Igual usted.

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2: Es la 1:00 p.m, 58 minutos.

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Muy bienvenidos, queridos amigos, aquí a En Confianza. Buenas tardes. Qué alegría saludarlos con cariño y con guitarra. Hoy venimos a acompañarlos. En Confianza está en el aire, con la alegría y corazón. Un abrazo para todos los amigos de Cariñosa. Que se venga la vallita, que se venga la emoción, porque estar junto a ustedes es nuestra mejor canción. Así comienzo este programa de En Confianza de este día, cuando ya se acerca ese día tan precioso, o este fin de semana precioso, que es para nosotros, para los de corazón. Vamos a celebrarlo como Dios manda, así. Usted sabe cómo Dios manda. Manda a celebrar con alegría, con esperanza, con amistad, y al lado de todas nuestras costumbres preciosísimas que tenemos, porque estamos aquí en Chillán y en Chile, uno de los países más lindos del mundo, creo yo. Yo conozco algunos, entonces puedo decir que Chile sigue siendo el mejor país del mundo. Esta larga y angosta franja de tierra que demuestra que todavía hay oportunidades, que todavía hay sueños. Sí. Oye, recién me comí dos empanadas, así que estoy muy satisfecho. Gracias a los amigos. Mira, una auditora nos trajo empanadas. ¿Qué le parece? Así de cariñosos son con nosotros, porque estamos en Radio Cariñosa. Así que ya me corrió el jugo por las manos y también por la boca, por la barba que tengo. Así que muy bienvenido. Estoy muy contento y muy feliz de estar con ustedes de nuevo aquí, compartiendo a esta hora de la tarde, en confianza. Este programa que los espera con cariño, y siempre tenemos una palabra de aliento para cada uno de ustedes. Y por supuesto agradecerles por estar en sintonía y hacernos compañía a esta hora de la tarde. Vamos a un tema musical que le hemos preparado especialmente, sí, para usted, sí, para usted. Así que aquí compartimos En Confianza en Cariñosa FM.

¿Qué le pareció el tema musical? Estoy seguro que se puso romántico o romántica. Sí, a todos nos pasa con este temazo musical de Marco Antonio. Es una maravilla. Oye, se vienen días para celebrar. ¿Está preparado usted? Ay, qué lindo ser chileno, sobre todo en esta fecha. Pero para encontrarnos, para compartir alrededor de una mesa. ¿Qué le parece? Para escuchar buena música, reírnos, sobre todo reírnos, porque ¿sabía usted que la risa se escucha más lejos que el llanto? Claro, una buena risa calma el corazón, hasta baja la presión, aunque usted no lo crea. A veces los que son muy mañosos sufren de la presión. Así que, bueno, para que estas fiestas patrias nos encuentren también con responsabilidad, por supuesto, y disfrutemos, que podamos brindar con alegría, pero cuidémonos y cuidemos a otros también, a quienes queremos sobre todo. Generalmente tenemos que sufrir un poco en esta fecha de algunas malas noticias, pero usted, si está en su mano y va a beber, entregue la llave, es lo mejor. No crea que es campeón cuando ha tomado, porque basta un poco de alcohol para perder los reflejos. Así que, porque lo importante no es solamente pasarlo bien, es volver a casa, es abrazar a los nuestros y guardar lindos recuerdos, sobre todo de esta hermosa fecha que a todos nos pone más contentos. 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Estamos en confianza aquí en Cariñosa FM a esta hora de la tarde, 14 con 16 minutos, y tenemos 18 grados. Hoy día ya hay que empezar a sacarse las camisetas, los calzoncillos largos, para los calcetines de lana, para disfrutar de este tiempo precioso que es la primavera. Y estoy mirando cómo los árboles empiezan a vestir con de verde de nuevo y empiezan a salir las florcitas. ¡Qué cosa más linda! Vamos a un tema musical aquí con mi persona favorita, en confianza con Alexis.

Y si usted tiene una persona favorita, llame por teléfono ahora mismo, ¿sí? Si están las cosas medio mal, llame por teléfono. Oye, si no es cobardía, al contrario. Si no se queda esperando que me van a llamar y... No sufra más. Así que busque a su persona favorita. 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Le mando un cariñoso saludo a don José Caro, a su familia y a sus trabajadores en esta fecha tan importante. Un cariñoso saludo para ustedes, así como a los trabajadores, a la gente de don José Brazas, en fin, y a todos nuestros colaboradores, a todos nuestros clientes. En estos días, un cariñoso saludo para ellos. Voy a ir nombrando algunos de estos días porque cada uno de ellos también son parte de nuestra historia. Y ahora, a propósito de historia, usted probablemente no se ha enterado todavía, pero en nuestra empresa Marva Comunicaciones hay un canal que era el canal 21 antiguamente, y esto es importante decirlo, que hoy es el canal 1, es el único canal de televisión regional, ¿ya? Y en este tiempo se ha estado preparando el estreno de un programa llamado Qué Bonita es mi Tierra. Es un programa muy especial, se va a estrenar este sábado y también el domingo, ¿ya? Es un programa muy diferente, bueno, porque a veces recorremos tantos lugares buscando cosas maravillosas que olvidamos mirar lo hermoso que tenemos aquí cerquita de nosotros. A veces nosotros admiramos otras latitudes, pero ya lo he dicho, que Chile es un país hermosísimo, riquísimo. Bueno, si hay personas que no actúan bien y que se aprovechan, oye, siempre, y en todas partes del mundo hay. Miremos las cosas buenas de este país hermoso, donde todavía la gente sueña. Bueno, este programa, Qué Bonita es mi Tierra, es un programa que nace desde el cariño por nuestra gente, con nuestras tradiciones, y esos lugares que muchas veces conocemos poco, pero que tienen una tremenda historia, enorme significado para cada uno de nosotros. Por supuesto, hay personas que no son tanto, pero... ¿ya te vas, Cristian? Ya. Nos vemos un ratito más. Te necesito. Entonces, es que se va mi amigo Cristian, aquí lo estoy saludando. Y hay tradiciones hermosas. Nuestra región, que tiene 21 comunas, hay lugares extraordinarios y yo jamás pensé encontrarme con tanto lugar hermoso. Vamos a conocer hombres y mujeres que trabajan con esfuerzo, a los emprendedores, artesanos, familias, cocineros y personas que con sus propias manos mantienen viva la identidad de nuestra región y de nuestro país. Así que... sabemos que detrás de cada pueblo, cada oficio y de cada paisaje hay una historia que merece ser contada, y eso lo vamos a contar. Ya lo sabe, Qué Bonita es mi Tierra, por Canal 1. Usted busca, coloca ahí en las diferentes plataformas Canal 1 Chillán y se va a encontrar con Qué Bonita es mi Tierra. Mucho más que un programa de televisión, hemos recorrido y la verdad, yo estoy sorprendido. Yo soy parte de este equipo, de este programa, y así que prepárese porque va a ser... Es algo inédito. Vamos a conocer nuestra región, nuestras comunas, nuestra gente. Y nos hemos encontrado con historias valiosísimas. Usted debe tener una historia valiosa. Y si alguien conoce una historia de vida, si usted conoce un emprendimiento extraordinario, o el último o la última persona del oficio, o una persona que vivió y que tuvo una historia preciosa, que fue parte de nuestra historia, coméntenos. Háganos llegar los números de teléfono, los contactos, y de seguro que podríamos hacer una historia también, y tal vez tu vida. Es probable que tú no hayas escrito mucho de tu vida, pero tu vida también es maravillosa. Tú tienes muchas cosas que contar. Probablemente a veces piensas, oye, mi vida ha sido muy vertiginosa, o mi vida ha tenido altos y bajos. Y de seguro que si escribes tu historia, probablemente tendríamos el siguiente bestseller, una siguiente historia para Hollywood. Pero ¿por qué esperar eso? Tal vez aquí te estamos esperando para también contar tu historia. Así que prepárense para este fin de semana, para el estreno de Qué Bonita es mi Tierra en Canal 1 Chillán. Somos parte de tu historia, y esta historia ahora usted también va a poder conocerla en Canal 1 Chillán.

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1: 19 grados, una décima.
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Qué precioso. Estaba pensando en el agradecimiento. Agradecer es reconocer, creo yo, ¿no? Incluso un medio, o en medio de las dificultades, poder agradecer. Siempre hay algo que valorar: la vida, la familia, los amigos o una nueva oportunidad. Hoy día me encontré con algunos amigos, anduvimos trabajando muchísimo en la mañana haciendo algunos documentales, en fin, y quiero agradecer por aquellos que me saludan con así, con calidez. Me encuentro con tanta gente y quiero a cada uno de ustedes, a los que no he logrado ver porque ya saben que he vuelto a la radio, que estoy en otra etapa, ¿verdad? Gracias por ustedes, gracias por quienes me saludan o con quienes nos saludamos, porque es tan lindo cuando tú te encuentras con alguien y dices, ¡oh, te escuché en la radio!, en fin, o te vi en alguna red social por ahí. Quiero agradecer especialmente por ese momento, por los momentos tan lindos. Doy gracias por lo que tenemos, por lo que hemos aprendido y por las personas que caminan con nosotros en nuestra historia, en nuestra vida. Agradecer es una manera también de ser feliz. Y a mí me hace muy feliz. Quiero agradecer enormemente ese cariño, ese recuerdo que cuando nos encontramos a cada uno de ustedes. Es muy grato, es alentador. Así, bueno, y también estaba pensando que quizás estas fechas no están siendo tan fáciles o tan felices para todos. Hay personas que están preocupadas por su salud, por ejemplo. Sí, el hospital no cierra ningún día. El hospital, la urgencia o la emergencia, como sabemos que se llama, está todos los días del año funcionando. Ahí hay gente todos los días. También hay situaciones de trabajo, porque a veces cuando el problema de trabajo golpea la puerta, a veces la paz, la comunión, el amor escapa por la ventana, como dice alguien por ahí. También en alguna situación familiar, o porque el corazón a veces también está pasando por un momento difícil. Yo no lo conozco, pero desde aquí

Si tú estás viviendo algo así, quiero decirte con todo mi corazón que no pierdas la esperanza. Los momentos difíciles también pasan, aunque a veces parezca que la luz está muy lejos, por experiencia y porque he visto tantas veces, no están todas las puertas cerradas. Así que tenga paciencia, respire profundo y recuerda que no tienes que resolverlo todo hoy. A veces simplemente seguir adelante ya es un acto de valentía, de ánimo. Te mando un abrazo grande, de corazón. Que estos días te traigan más paz, mucha esperanza y la fuerza para volver a sonreír y para volver a creer. Aunque estés tirado a veces, aunque te hayan apuñalado por la espalda. ¿A quién no le ha pasado? También puedo dar testimonio, dar fe de eso, que a veces los más cercanos te dan la apuñalada, como dijo un amigo, con ajo, y te arañan porque quieren que te caigas. Pero ¿sabes qué? No está todo terminado. Este no es el final de tu historia. Pon atención. Este no es el final de tu historia. Tal vez, ¿quién sabe que ahora hay alguien que esté en sintonía y que está pensando tal vez en la mesa no voy a tener como tiene el otro, o como tiene mi amigo, o como lo tuve el año pasado? Pero ¿quién te dice que no? Ten fe, ten esperanza. Desde aquí te mando el mejor deseo, las mejores vibras, como dicen algunos, y la mejor energía para que la vida, Dios, el universo te provea y sigas adelante siempre mirando con esperanza. Aquí, en confianza, compartimos a esta hora en Cariñosa FM, la 921, la que le pone ritmo a tu corazón.

Como se pasa la hora, son las 14:44 y ya tenemos 19 grados. Bueno, estamos en una época extraordinariamente linda. Yo sé que a usted le gusta el mes de septiembre. No solamente por el tiempo, o sea, que se arregla, pero a usted le gusta porque es lindo, porque se celebran cosas hermosas, en fin. 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Oiga, a propósito de estos negocios, de los emprendimientos, quiero felicitar a quienes hoy tienen esos sueños con esperanza. Sí, a la gente que se levanta temprano, que lucha, que va al frente, los emprendedores, a quienes tienen ahora un sueño o una esperanza, a quienes están comenzando también, y aquellos que llevan años luchando por sacar adelante un sueño, quiero de corazón y motivarlos a que nunca abandonen aquello en lo que un día soñaron o creyeron. Sé que no es fácil siempre. Hay días en que las ventas tal vez no acompañan, en que aparecen las dudas, en que uno siente y se pregunta si vale la pena seguir. ¿Le ha pasado alguna vez? ¿Valdrá la pena seguir? ¿Puedo invertir otro poco más? ¿Sigo adelante? Pero muchas veces detrás de un pequeño sueño o un negocio hay algo mucho más grande. Hay esfuerzo, hay sacrificio, esperanza y una familia que también sueña contigo. Quizás hoy las cosas no están como tú quisieras, pero eso no significa que el sueño haya terminado. Quiero motivarle a que siga avanzando, aunque sea lento, aprenda. Bueno, y también equivóquese, si al final equivocarse enseña y los músculos de la esperanzas siguen creciendo. Vuelva a intentarlo y no tenga miedo de comenzar nuevamente. Y otra cosa, no tenga vergüenza. A veces uno piensa, ¿y qué van a decir? ¿Y qué le importa lo que digan los demás? Usted es una persona única. Haga cuenta que está solo en el planeta. Porque los grandes sueños no siempre comienzan con grandes recursos. Muchas veces comienzan simplemente con una pequeña idea, un sueño o una persona que te dice vamos adelante, y lo importante es que decidas no rendirte. Así que si tienes un sueño, cuídalo, trabájalo, y cuando las cosas se pongan difíciles, recuerda por qué comenzaste. Todavía puedes llegar mucho más lejos de lo que incluso imaginas. Desde aquí, desde Cariñosa FM, un abrazo. El deseo que triunfes y que sigas adelante. Mira, ¿qué va a pasar cuando triunfes? Y los mismos que te dijeron o que te hicieron que quisieron que tropezaras, te van a ver, van a decir, wow. Y probablemente ahí van a decir, algo malo hizo. siempre pienso en eso porque me tocó vivirlo en carne propia. Pero, ¿sabes? Lo importante es que mires adelante y que no pienses en los demás. Piensa en lo que vas a lograr cuando te levantes. Ayer conversaba con un muchacho, fui a comprar un negocio y le hice esta pregunta. Y se la voy a hacer el agua a usted. Le dije, ¿tú eres el dueño acá? No, me dijo. Otro gallo me cantaría si yo fuera el dueño de esto. ¿Y te gustaría tener un negocio como este? Bueno, sí, me dijo. Entonces, ¿por qué no comienzas a soñar? Aprende aquí. Y cuando te levantes, piensa que eres tú el dueño. Trabaja honesto. Esfuérzate, sé responsable. Que un día voy a venir a no aquí, le dije, voy a entrar a algún negocio y me vas a decir, caballero, ¿se acuerda de mí? Es probable que esté en sintonía. Si escucha esto, se va a acordar. Me dijo, ¿sabe que sí? Es probable, porque tengo sueños. Yo le dije, pero hazlo. Le dije, mira, yo ya soy abuelo, soy papá, he vivido harto, he tenido de todo un poco, he trabajado en muchas cosas. Y muchas veces me equivoqué, muchas veces no le di en el blanco. Caramba, que hice cosas que no me resultaron. Me caí cuántas veces, se me pelaron las rodillas. Pero sabes que seguí confiando y seguí creyendo en que los sueños se me iban a cumplir. Y aquí estoy. Entonces, no tengas miedo de un día comenzar a soñar. Y cuando te vayas a acostar, acuéstate como si fueras el dueño del negocio.
mira, lo visualiza, lo cree, lo ten fe. La vida, Dios, el universo, la energía, lo que sea, te va a proveer lo mejor para ti. Y a ti, querido amigo y amiga que está en sintonía, te digo lo mismo. Si eres joven y tienes un sueño, levántate y camina con ánimo. Ve adelante, porque los sueños se cumplen. Tal vez no hoy día. Y si no se cumple hoy día o mañana, es porque simplemente algo está esperando. La vida, que enseñarte para que te puedas algún día levantar y decir, lo logré. Desde aquí, te lo comento así, desde dentro de mis entrañas, querido amigo y amiga, porque es lo que he vivido. Porque tú no mereces menos que el resto, ni mereces más que el resto. Eres tan valioso como el resto. Tú también vales. Eres valioso para... Por eso naciste, por eso estás aquí. Sea cual sea tu situación. Caramba, que me emociono con esto, porque sé que es verdad. Así que desde aquí, un abrazo grande, en confianza. Y vamos a otro tema musical. De Cómplices. Vete de mi vida, se llama el tema, pero no se vaya de la vida de nadie. Quédese y disfrute este tema musical aquí, en Cariñosa FM.

A esta hora ya hay tacos en la ciudad. Sí, hay tacos. Hoy día en la mañana estuve en el centro por ahí dando vueltas y está brígido el ritmo del tránsito. Pero no levante el dedito del medio ni toque la bocina, eso no arregla nada. Recuerde que la bocina no es para andar tocándole al vehículo adelante porque usted está apurado y no se enoje tanto en el tráfico. Es terrible estar al lado de un vehículo esperando, por ejemplo, el semáforo, los transeúntes, y le tocan un bocinazo. Y hay autos que tienen bocinas muy, muy fuertes, así que tenga compasión de quienes están caminando por el centro de la ciudad. A veces estamos tan preocupados por hacer que todo resulte perfecto que nos olvidamos de lo más importante y sencillo. Es que es estar presentes. Ya estamos llegando al final del programa y que tengo una invitación sencilla, que bajemos un poco el ritmo también y que disfrutemos de estos días que podemos sentarnos a la mesa, ¿verdad? Y conversar. Cuando se vayan a sentar a la mesa, echen para el lado el celular, ríase y comparta esas historias que siempre aparecen en una reunión familiar. Así que dejémonos sorprender estos días por una visita inesperada, por una buena canción, buena música, por un brindis, por una tarde tranquila. Y si va a la carretera, hágalo con paciencia. Si va a celebrar, piense también que tiene que volver a casa porque lo esperan, porque la verdadera celebración, que es lo que yo pienso, es poder volver a casa y encontrarnos nuevamente con quienes nos esperan. Así que desde ahora ya empezamos a decirles, porque mañana va a ser un día de locos también, ¿no es cierto? Un día de correr, de preparar y todo. Así que desde aquí del corazón, desde cariñosa FM de Marva Comunicaciones, deseamos que estas fiestas patrias tengan sabor a Chile, pero también que tengan tiempo ustedes para estar con su gente, para aquellos que ustedes quieren. Nos encontramos en la próxima jornada. Hoy día, mañana, no voy a estar acá, hasta el lunes ya, aquí en Confianza, pero de corazón les deseamos que lo pasen genial. Felices fiestas patrias, queridos amigos, que disfruten, cuídense y compartan en familia, que eso creo que tiene verdadero valor. Soy Alexis Esteban. Me despido cariñosamente de ustedes aquí en Cariñosa FM esta tarde. Sigan sintonía. Tenemos programación todo el fin de semana para seguir disfrutando como chilenos, como chillanejos y seguir al frente. Un abrazo grande. Gracias por estar en sintonía. Chao.

0: Alexis Esteban se despide por hoy, pero no te preocupes, pronto nos volveremos a encontrar en una próxima edición de En Confianza, a través de Cariñosa FM, ritmo y sabor a tu corazón. Sabor, te indicamos la hora.
1: Son las 3 de la tarde.
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14: Hola, hola, muy buenas tardes. ¿Cómo están todos ustedes? Un cariñoso saludo a todos quienes nos sintonizan en nuestra radio cariñosa en la 92.1, y estamos con ustedes como cada día miércoles a eso de las 15 horas para llevar hasta sus hogares el programa Junji en el corazón de la primera infancia, para relevar ese rol educativo que tiene usted como madre, padre, cuidadora, y obviamente como comunidad, familias, tíos y todos aquellos que ya estén reunidos, porque estamos a puertas de celebrar ya este 18 de septiembre, donde se junta la familia y podemos estar juntos para compartir, para estar en armonía y celebrar de manera responsable. Y si bien había ya ustedes informado, les había comunicado que como cada día miércoles yo no estoy sola, siempre estoy acompañada de grandes profesionales que están aquí con nosotros para orientarnos en esta crianza respetuosa, en esta labor tan ardua que tiene usted en el hogar. Estoy con Fanny Moncada, quien es asistente social de Junji Ñuble y también asesora de nuestras unidades educativas, que está ahí visitando a todos nuestros niños y niñas. Y de la misma manera está Mirza con nosotros, educadora de párvulo, quien también tiene a cargo varios jardines infantiles. Desde su mirada, ella también nos va a orientar el día de hoy. Así que voy a pedirle a Mirza, a pedirle también a Fanny que se presenten y que puedan también saludar a nuestros auditores que ya están aquí escuchándola. Dale nomás, Fanny. Hola,
15: hola, Fanny. Hola, ¿cómo están? ¿Cómo están todos en su casa? Ya están bailando, me imagino, están preparando las empanaditas, las cuequitas y todo lo rico que vamos a disfrutar para el 18.
14: Así es. Mirza, bienvenida al programa.
16: Gracias, Vale. ¿Cómo estás? Un gusto poder saludarte a ti también, Fanly, y a todas las familias y niños y niñas que nos están escuchando. Estoy muy contenta de poder compartir con ustedes en una fecha tan linda como lo son las fiestas patrias.
14: Así es. Y créanme, por favor, que los niños ya en el campo, Caracol, Carolino, Carmelitas y todo el sector de Burnett, ya estaba preparado, pero con un mes de anticipación. Así que, ¿cómo nosotros no vamos a estar ahí ya alertas a puertas de esta celebración 18 de septiembre? Hoy tenemos un programa especial porque septiembre ya se siente en el aire, se sienten las cuecas y aparecen las banderas, las familias, y comienzan a pensar en las empanadas. Que no, ustedes caminan por la calle y sienten ese olorcito ahí a la cebollita, a la carne. En realidad, ya esto me emociona. Los juegos tradicionales, las reuniones familiares donde viajamos desde un lado a otro para poder juntarnos a la mesa, y todas esas cosas que forman parte de nuestra identidad. Pero hoy queremos hacerle una invitación, ¿sí? A ustedes, a quienes nos están escuchando. ¿Qué pasa cuando miramos el 18 de septiembre desde los ojos de un niño o una niña? Ay, por favor, cierren los ojos y mediten esto. ¿Qué pasa cuando miramos el 18 de septiembre desde los ojos de una niña? A ver, ¿quién recuerda una cueca, un volantín, un juego, la familia reunida, una empanada en la mesa, una canción? O quizás ese momento especial en que la mamá o el papá, la abuelita o el abuelo, o alguien que lo cuida, en este caso a nuestros niños y niñas, se sentó a jugar con él o ella. hay recuerdos, ¿verdad? Y yo creo que se nos vienen a la mente muchos de esos recuerdos a cada uno de nosotros. Fiestas patrias en familia, celebrar, jugar y cuidarnos entre todos. Y quisiera romper el hielo, como siempre lo hago acá en el programa, Junge el corazón de la primera infancia con nuestros invitados. Y me gustaría preguntarle a Mirza, que está con nosotros. Mirza, cuéntanos, por favor, algo que quizás las familias no escuchan, no saben de ti. ¿Qué niña eras tú? Cuéntanos la verdad, por favor. ¿Eras de jugar, cantar, bailar, inventar historias o quizás hacer travesuras? Pero dinos la verdad. Cuéntanos, por favor, un poquito de ti.
16: Bueno, los mayores recuerdos que tengo de la época de fiestas patrias eran, por supuesto, las reuniones familiares, el escuchar música nacional. Tenía un tío que tocaba guitarra. Comíamos muchas, muchas, muchas empanadas y mucha ensalada a la chilena, que ¡ay, qué rico! Lo recuerdo y me vuelve a dar hambre, te juro. Me gustaba mucho jugar, jugaba harto al run run. Era como mi juego favorito porque mi abuelita me había enseñado a hacer el run run.
14: Me encanta. Ah, y tiene esos botones grandes.
16: Sí.
14: Y con la lana.
16: Sí.
14: También me acuerdo.
16: Y bueno, también jugábamos a otras cosas como el luche, el trompo. Y todo era en un entorno familiar tan bonito. Creo que eso es lo más significativo de la fecha, el poder celebrar en familia. Eso es lo que más me gusta.
14: Sí. Mirza, y mira, y va de la mano estas preguntitas para ti. ¿Tienes algún recuerdo de infancia relacionado con las fiestas patrias que todavía, así como que guardes en el corazón de algún juego, compañero, algo que, que te haya marcado nomás ahí en tu vida?
16: Claro, la imagen que aún conservo en la mente es la de estar todos reunidos en la mesa, pudiendo compartir en familia, festejando, riendo, escuchando música. Para cualquier niño o niña es súper significativo y te va a marcar para toda la vida.
14: De todas maneras. Y tratamos en esta sociedad que es tan abrumadora y tan acelerada, tratamos también nosotros de inculcar eso en nuestros niños, en la sociedad hoy. Así que ese es el llamado también, a estar en familia, a compartir, a celebrar con los nuestros. Y mira, Mirza, si tuvieras que elegir una comida, wow. Una comida, una canción o quizás un juego que represente tu infancia en septiembre. ¿Cuál elegirías?
16: Mira, las tengo todas. Como comida, la favorita es el choripán con pebre.
14: Qué rico.
16: Sí o sí.
14: ¿Ya?
16: Como canción, la consentida, porque yo era súper regalona, todavía.
14: La consentida, mira, ya.
16: Y de juego, encuentro que hay un juego nacional que es maravilloso y cuesta tanto encontrarlo, y es la rayuela. Pucha, qué entretenido jugar rayuela.
14: Muy entretenido.
16: Y más encima parece que yo tenía como dotes para el juego, me iba bien.
14: ¡Ay, qué maravilla! Y sobre todo si había algo que ganar.
16: Sí, muy divertido.
14: Me encanta, muchas gracias, Mirza, por compartir con nosotros. Y la verdad es que conocerte desde la otra vereda. Así que muchas gracias por compartir con nosotros todas esas lindas experiencias y preguntarle a Fanly también, que está con nosotros. Fanly, poder conocerte un poquito más. Queremos conocer ahora cómo eran tus celebraciones en el 18 de septiembre cuando tú eras niña.
17: Uy, hace tanto tiempo.
14: No,
17: hace tanto tiempo. Me tocaste el corazón, pues vale. Porque mis 18 me llevan lejos de acá, no tan lejos. Me llevan a la playa de todos los chillanejos. Sí, me llevan a Dichato. Para mí el 18 es Dichato. Nosotros viajábamos en familia a ver a mi abuelita, que vivía en Dichato. Entonces los 18 eran bien particulares allá porque eran 18 de playa. Entonces se mezclaba como un poco esta tradición, como un poco de campo, pero más lo de la playa. Entonces era súper entretenido, pues imagínate con abuelita, mucho mejor.
14: Claro, me imagino la abuelita amasando, esperando ahí a sus nietos. Oh, y qué rico es la playa, estás como mar y tierra.
17: Sí, la abueli nos esperaba con todas las cositas ricas que sabía hacer ella. Todo eso me recuerda el 18.
14: Me encanta. Mira, Fanny, sí, tengo una pregunta para ti. ¿Cuál es el recuerdo familiar de fiestas patrias que sientes todavía y que está ahí en tu corazón y que te hace reír o que produce una emoción especial en ti. Ese recuerdo de infancia que produce quizás hay recuerdos que nos producen nostalgia, pero otros que nos recuerdan, hay emociones como risa, como el volver a encontrarnos con ese recuerdo.
17: Un poco de lo que te decía antes, pues me recuerda a la playa, pero mayoritariamente me recuerda a mi abuelita, me recuerda reunión familiar, comiditas ricas, las que ya nombraste, nombró Mitza, ah, ¿sí? Pero además de eso, súmenle pescado frito. Súmenle pescado frito, sí, es como que a mí se me viene el 18 a la cabeza y se me viene el pescado frito porque lo pasábamos en la playa, entonces tiene que tener pescado frito y unas empanaditas fritas también de marisco. Bueno, mi abuelita en ese tiempo nos hacía empanadas de loco. En ese tiempo no había tanta veda, estamos hablando de varios años atrás. Entonces sí, nos hacía empanaditas fritas de loco.
14: Me encanta.
17: Sí.
14: Y sabes que... ¡qué rico poder disfrutar un 18 diferente!
17: Sí, mi abuelita nos hacía... ella hacía los chilenitos, los pajaritos. Entonces, pues, me pasaba la fuente del betún, decía ella. Y yo le repasaba con
14: estoy
17: el...
14: estoy imaginando.
17: Sí. Sí, oh, recuerdos bien golosos tengo.
14: Vale, y cierra tus ojos. Si pudieras volver a ser una niña... Por un instante, por un poquito determinado de tiempo en estas fiestas, ¿qué harías primero? No sé, me imagino yo bailar, jugar, comer, elevar un volantín, no sé, ¿qué es lo? Si te diera esa oportunidad, ¿qué harías?
17: Uy, si tuviera esa oportunidad, yo creo que la persona que ha estado presente en todo mi relato iría a abrazar a mi abuelita. Y ella también nos hacía ropa para el 18. Sí, no sé si se acuerdan las familias que están escuchando por ahí, que por ahí he visto que en algunos lugares, en algunas comunas queda la tradición, pero era muy común comprarle ropa a los niños, la tenida para el 18, como para Navidad y Año Nuevo. Entonces, mi abuelita nos hacía vestidos o nos hacía unas lindas jardineras, porque ella también era modista. Entonces ella nos esperaba con nuestros vestidos y mi tía, que tejía muy lindo, que en esos años recién aparecieron las máquinas de tejer, nos preguntaban que dónde nos habían tejido esos chalecos, dónde los compraban. Y era mi tía que nos hacía unos chalecos tan lindos con diseño y mi abuelita los vestidos. Entonces nosotros nos pinteábamos pues, para el 18, ah, sí. Tenía completa. Sí.
14: Qué bien, qué lindo recuerdo. Y sabes, Fanny, no cualquiera se dedica a hacer tanto. Mira, tú decías que te esperaba, que cocinaba,
17: sí.
14: Y luego que te hacía tu ropa. ¡Wow! Esa abuelita.
17: Sí, la ropa se supone que nos la hacía antes. Mi tía se demoraba en tejer los chalecos, ella nos hacía los vestiditos, unos jumper, unas cosas bien bonitas. Pero bueno, mi abuelita era bien trabajólica, no paraba. No paraba, y ella no era de muchos abrazos, no era de mucho cariño, no era de mucha corporalidad, pero ella demostraba su cariño en este tipo de cosas, en el pescadito frito, en los chilenitos, las empanadas fritas, que dicho sea de paso, creo que nunca he comido empanadas fritas más ricas que esas, de regalonearnos, de regalarnos plata para ir a jugar a la ruleta. Ahora nadie juega a la ruleta. Eran unas ruletas bien simpáticas porque uno daba la vuelta y tenían en donde paraba la flechita. Me acuerdo que habían unos monitos de yeso. ¿Alcanzaste a jugar tú a eso,
14: sí,
17: baby?
14: Ah, sí.
17: Entonces, claro, uno se ganaba un dulce o un monito de yeso o alguna cosa. Entonces, mi abuelita era la que nos fomentaba todo esto. Muy en contra de mis papás, que era así como, no le fomente la cosa, que no. Y ella decía, vayan. Y por ahí me acuerdo que también estaba bien conformada la junta de vecinos, entonces hacían competencia.
14: Pero qué bien.
17: Claro, hacían competencias de cueca, de tirar la cuerda, de volantín. Bueno, y ahí me pillaste, porque nunca aprendí a elevar volantín.
14: ¿En serio?
17: Nunca, nunca, no, en la vida.
14: ¿Y
17: no.
14: Nunca te lo pasaron cuando estaba arriba ya y tú solo tienes...?
17: Se me iba a pique.
14: No te puedo creer.
17: Sí. Sí, la cueca se me da más o menos, pero el tema de los volantines, no. No, no ya, mata.
14: Este año le vamos a hacer un poquito de empeño.
17: Vamos a ver. Vamos a ver, sí.
14: Gracias, Fanny. Muchas gracias por compartir con nosotros también tu experiencia. Y mira, quisiera comenzar porque queremos orientar a nuestra familia y a nuestra comunidad. Queremos también darles ahí orientaciones en casa y también a nuestros niños, ¿sabes? Comentarle a nuestras familias que nuestros niños esta semana están con actividades. Están con actividades en las unidades educativas, están con sus trajes típicos, están también con las comiditas típicas. Entonces, contarles a ustedes también que en casa podemos hacer de este 18 un 18 especial y en familia. Mitza, desde esa mirada educativa me gustaría hacerte una pregunta. ¿Por qué es importante que los niños y niñas conozcan nuestras tradiciones, Mitza? Acércate nomás al micrófono ahí, comparte con nosotros ahí tu...
18: Gracias, tu Vale. La verdad es que el poder sentirse parte de algo es súper importante en la primera infancia, que es una etapa del desarrollo primordial. Lo que nosotros buscamos es que los niños y niñas tengan una identidad. El saber que son parte de algo, pertenecen a un país, pertenecen a una comunidad, y como tal... compartimos tradiciones que son manifestaciones de nuestra cultura. Entonces, esta es una oportunidad gigante que nosotros no podemos dejar pasar.
14: Claro que sí, Mitza. ¿Y qué aprende un niño cuando participa en estas actividades folclóricas, en estos bailes y conociendo estas comidas? Ahí, ¿qué podríamos nosotros, cómo podríamos orientar a esa mamá e indicarle que este niño de esta manera igual está aprendiendo?
18: Por supuesto. Lo que pasa es que normalmente trivializamos el juego como si fuese una actividad sin importancia. Claro. Pero para los niños y niñas, sobre todo a esta edad, es la forma en que conocen el mundo y aprenden.
14: Así
18: es. En ese sentido, nosotros podemos desarrollar un sinfín de oportunidades de aprendizaje en este contexto.
14: Excelente.
18: Partiendo, por ejemplo, desde lo motriz, la coordinación, el sistema proprioceptivo o vestibular, con distintas actividades. Podemos también trabajar lo lógico-matemático, ¿verdad?
14: Sí.
18: Porque podemos contar las cosas que tenemos o aprender a ordenar la mesa
14: también
18: para compartir en familia. También, por supuesto, el medio ambiente, porque no sé si a ti te pasaba, ¿vale? Pero por lo menos nosotros siempre, uno de los días feriados de Fiestas Patrias, salíamos de paseo, estábamos en contacto con la naturaleza. Y siempre yo preguntaba, ¿y ese bichito qué es? ¿Y esa flor cómo se llama? ¿Y esa planta?
14: Muy bien, sí lo recuerdo.
18: Entonces es una ventana maravillosa que hay que saber apreciar.
14: Y Mitza, y si en esta, en este aprender, en esta, en este camino tan lindo donde el niño está aprendiendo, consideramos de que nosotros queremos, sí, en realidad fomentamos el que participe, el que esté, pero si ese niño no quiere y no quiere, en este caso, colocarse la ropita típica, no quiere bailar cueca, no quiere participar, ¿qué consejo le darías ahí a una mamá, a nuestros cuidadores?
18: Lo que les puedo decir es que, como adultos y adultas, nosotros tenemos que aprender a dejar nuestras expectativas de lado primero.
14: Así es.
18: Tenemos que entender que los niños y niñas, por más pequeños que los veamos, no son una extensión de nosotros como tal. Son personas con sus propios gustos y sus propios intereses.
14: Excelente.
18: En este sentido, a veces pasa que, como son pequeñitos, no se comunican tan bien de manera oral. Y por eso, por ejemplo, pudiese ser que no se quieren poner el traje porque están incómodos, porque tienen calor, porque tienen sed, un sinfín de cosas.
14: Perfecto.
18: Por favor, la invitación es a no obligarlos, a respetarlos, pero siempre a motivarlos.
14: Perfecto. Qué lindo, qué bueno es poder, desde tu mirada, desde ese rol, donde ustedes visitan constantemente los jardines infantiles, pueden visualizar a niños que no les agrada y niños que son, pero wow, yo digo, uy, se parecen a mí, vienen con esa sangre, donde me pican los piececitos para bailar.
18: Por supuesto.
14: Pero qué bien, me agrada.
18: De hecho, Vale, hoy estaba en el jardín Pucheritos, que es de aquí de Chillán. Así que les mando un abrazo muy cariñoso a la tía Glorita y a la tía Bernardita, que las quiero mucho. Y había un bebé de 2 años, Bastián, que es exquisito y andaba con su trajecito de guaso y con su sombrero y se veía delicioso. Entonces yo les pregunté que por qué el Basti fue vestido así hoy, porque los otros niños andaban con ropa de calle. Y era porque los hermanitos tenían una actividad en el colegio. Entonces los vio vestido y él también quería.
19: Ay,
18: y esa mamá, muy inteligente, valoró y respetó la decisión de Basti y le puso su trajecito también. Así que él fue de guasito al jardín.
19: ¡Qué bueno! Saludo entonces al Basti y que desde chiquitito viene ahí con las raíces.
18: ¡Sí!
19: ¡Súper clara! Mira, Misa, y yo quisiera hacerte una última pregunta.
18: Claro.
19: Como para terminar este tema. Mira, a ver, yo estoy pensando en las familias. ¿Cómo podemos incluir a nuestras familias que no están en una unidad educativa, que están en este caso con nuestro niño y niña en casa, ahí están relevando ese rol educativo? ¿Cómo les podemos decir que en conjunto, en realidad, ellas podrían participar, incorporar en las actividades con sus niños? ¿De qué manera podrían trabajar colaborativamente?
18: Las familias, es súper importante que tengan en consideración que esto es una fiesta comunitaria. Si bien todos intentamos compartir con nuestras familias, con nuestros hijos, con los abuelos, etcétera, también nos podemos unir como barrio. También, de repente, yo sé que existen en Chillán agrupaciones de rayuela, por ejemplo, o distintas comunidades deportivas o culturales, que también hay muchas, por ejemplo, grupos folclóricos. En Chillán se realiza una vez al mes algo que yo no sé si tú lo conoces, Vale, que se llama Samba Canuta, y es una actividad gratuita donde la gente puede ir a bailar cueca. Y yo llevé a mi hijo una vez y él bailó. Él bailó, le gustó mucho, de hecho. Entonces, si bien no todos forman parte de una unidad educativa o de un jardín infantil como tal, existen instancias de participación donde podemos llevar a nuestros niños y niñas y van a ser súper enriquecedoras para esta formación del sentido patrio, de la identidad y la pertenencia.
19: Me encanta. Muchas gracias por esas orientaciones.
18: No, gracias a ti,
19: de Val. Seguro ahí que nuestras familias están atentas para replicar todo esto en casa. Así que gracias, Mitza. Y ahora vamos a dar otra mirada desde lo educativo, pero también vamos a darle esa mirada social y de cuidado, porque claramente que es muy importante. Y me gustaría preguntarle ahí a Fanly, ¿qué significa hablar de cuidarnos entre todos? Porque todos decimos, sí, hay que cuidarnos y entre todos, pero vamos a ser más meticulosos y ir más allá durante estas fiestas patrias. ¿Qué nos podrías tú aconsejar, orientar, en este caso, Fanly, con ese cuidado que hay que tener en este 18?
17: Uy, me dejaste la parte difícil. Van a decir, ¡ay, qué latera! Tenemos que cuidarnos. Bueno, la idea es disfrutar las fiestas patrias, pero disfrutarlas siempre con responsabilidad y cuidando a los más pequeñitos de la casa que sí. No se pueden cuidar solitos, ¿verdad? Entonces, una de las recomendaciones más básicas, por decirlo así, es respetar los horarios de nuestros niños, ¿ya? Si bien es cierto, nosotros como adultos tenemos la capacidad de quedarnos hasta más tarde. Bueno, yo ya no la tengo, pero hay algunos adultos por ahí que tienen la capacidad de quedarse hasta más tarde y poder funcionar el otro día temprano de igual manera. Ya nuestros niños no. Están en una etapa de crecimiento, una etapa de desarrollo, claro, donde ellos necesitan dormir las horas que sean necesarias. No es lo mismo que un niño se acuesta a las 12 de la noche y duerma 12 horas y al otro día se levanta a las 12 del día, a que comience a dormir a las 9 de la noche y al otro día despierta a las 9.
19: Claro.
17: Ya, no es lo mismo por la hormona del crecimiento, ¿no es cierto? La melatonina, todo es diferente. Entonces, de repente dice la mamá, no, pero si se quedó hasta más tarde, de hecho, después no se quería ir a dormir. Claro, no se quería ir a dormir porque ya estaba con el cortisol elevado, ¿no es cierto? Que es lo que nos provoca el estrés. Entonces, por eso no se quería ir a dormir, porque ya no daba más de estrés, pero no porque lo estuviera pasando bien. Entonces, si bien es cierto, no les vamos a pedir a los papás que los niños se acuesten tan temprano, porque estos días son de fiesta, un fin de semana largo, ¿ya? Pero que tampoco se queden hasta tan tarde, porque si no después, claro, no sean tan extremos. Igual, tener un poco de cuidado con los alimentos que van a consumir, donde ya vamos a consumir a lo mejor alguna empanadita que tenga un poquito de condimento, ¿cierto? Que les va a dejar la guatita un poquito más pesada, que van a tomar bebidas porque es fiesta, ¿no es cierto? En los otros días no toman, pero que no sea hasta tan tarde, que no sea mucha. Si vamos a salir con los niños en el auto, igual con mucho cuidado, tenemos los más altos índices de accidentabilidad con niños, no se dan en el transporte público, se dan en el transporte particular. Por lo tanto, si usted no cuenta con las medidas de seguridad para salir con su hijo, evite hacerlo. Si tiene su sillita, si tiene su alzador, ocúpelo, ¿ya? Porque los niños, por su tamaño, ¿no es cierto?, y por su peso, son los primeros en salir eyectados en caso de algún tipo de accidente. Y no lo digo porque el papá, la mamá, el abuelito, la abuelita conduzca mal, ¿ya? Muchas veces el peligro no somos nosotros, es quien está alrededor. Entonces, claro, si usted tiene esos mecanismos de seguridad, ocúpelos. Si no lo tiene y puede salir a comprar sin su hijo, salga sin su hijo, ¿ya? Lo otro, visitan nuestra casa o nosotros salimos a visitar. Como le decía yo a mi hija cuando estaba pequeñita, donde mis ojos te vean y mi nariz te huela.
19: Muy bien.
17: Cerquita, padre. Cerquita a los niños, ya siempre con nosotros, si van a estar jugando, saber dónde van a estar jugando, ojalá un lugar donde no haya tanto tránsito de vehículos, donde no hayan personas mayores que nosotros no conozcamos, y tampoco que conozcamos mucho, si los niños son nuestros niños, nuestros hijos, tienen que estar con nosotros.
19: Así es.
17: Ya no queremos estar lamentando después cosas. El consumo de alcohol. El consumo de alcohol, idealmente no consumir con niños presentes. Ya dejar esto más para la tarde, noche, donde no nos vean los niños, porque hay niños que de repente juegan ahí después y se toman una bebida y dicen, ah, mira, me estoy tomando un traguito como mi papá, como mi mamá. Eso no es un juego, créanme que es la antesala para muchas cosas. Entonces, las cosas de adulto en horario de adulto, los adultos con los adultos, los niños con los niños.
19: Perfecto.
17: ¿Ya? Son cosas como básicas de cuidado, pero que son muy importantes.
19: Sí, nos parece muy adecuado. Y lo otro, estaba pensando también, Farley, que tenemos el sol, ya nos alumbra bastante.
17: Lo echábamos harto de menos en el invierno, estuvo tímido.
19: Está la humedad igual.
17: Sí, sí, todavía. Bueno, este tiempo es para resfrío, es ideal, es el cultivo para resfrío. Entonces, lo que dices tú es súper importante. Abrigarnos por capa, para que cuando nos vayamos desabrigando, nos desabrigamos por capa. Primero la chaqueta, ¿no es cierto? Después el polerón, después la blusita o la polera, después la camiseta, ¿cierto? Ese es el orden. Entonces, abrigarnos y desabrigarnos por capa y aplicar bloqueador. Si vamos a ir a elevar volantines, si vamos a ir a caminar, si vamos a hacer cualquier actividad al aire libre, aplicarnos bloqueador y después reaplicar.
19: Perfecto.
17: ¿Ya? Porque si aplico bloqueador en la mañana y salgo a elevar volantines en la tarde, eso ya no me va a proteger.
19: Perfecto.
17: Entonces, hay que proteger sobre todo esas pieles blanquitas, sensibles. Piel de guagua.
19: Yo creo que tú, Fanny, porque eres bien blanquita.
17: Quedo como la bandera chilena, la parte roja. Sí, no olvidar las orejitas.
19: También es importante.
17: Las orejitas y el cuellito atrás. Sí, hidratarse, sobre todo si van a andar tirando la cuerda, si van a andar ya después del segundo pie de cueca, no sé ustedes, pero yo después del segundo pie de cueca necesito hidratar, tomar harta agua porque ya no me da.
19: Y me gustaría ir aprovechando que vamos de la manito, Fanny, algún juego de 18 de septiembre ahí en casa que podamos replicar en la casa. Vamos a estar toda la familia reunida, los niños, los abuelos, la comunidad. ¿Qué juego nos aconsejas ahí que sea práctico y que no requiera tantas cosas, sino que algo súper práctico y que sea entretenido?
17: Tenemos tantos. Si la familia es numerosa, podemos jugar a tirar la cuerda. Si no es tan numerosa, podemos con un emboque.
19: Perfecto.
17: Y jugamos al emboque y, no sé, 20 intentos, el que le achunta más se ganará un choripán.
19: Uy, podríamos hacer ese emboque también de un tarrito,
17: Un tarrito con un palito y una lanita.
19: Perfecto.
17: Claro. Podemos inventar payas.
19: Sí, por supuesto.
17: Inventar payas dieciochera. Si estamos cocinando, podemos jugar. ¿Quién hace el pajarito, el chilenito más bonito?
19: Hay hartas maneras de participar.
17: Tantísimas.

0: Ya, a ver, qué vergüenza.
1: No, aquí te estamos, mira, estamos preparados para escucharte.
0: Con mis papás y hermanos nos damos siempre la mano. Cantamos esta payita y la fiesta queda bonita.
1: Muy bien, Miri decía que le daba vergüenza y la tenía ahí bajo la manga. Vamos a preguntarle a Falle si tiene ahí una paya para nuestras familias también.
2: Sí, estaba aquí craneando ya. Suponiendo, ¿no? Si me voy ahí chato. Pero vamos, mi abuelita no está, pero igual. Desde lejos he venido con ganas de celebrar, a comer rico pescadito y la cueca zapatear.
1: ¡Ay, órale pues!
2: Sí.
1: Yo voy a ser una mexicana y usted va a ser ahí, va a prestar una paya dieciochera. Muy bien, ¿no? Me
2: ya, pues tú, que... tú una, vos.
1: No, es que mira, Fanny, yo te cuento que nos vamos a ir a una cueca, pues nos vamos a ir a una cueca, a una pausa musical y ya volvemos con todas nuestras familias, auditores, vamos a, y al regreso.
2: A la vuelta.
1: Al regreso volvemos con más. Vamos entonces a una pausa musical porque la música nos hace bien y vamos a colocar una cueca para todos aquellos quienes nos están escuchando en Junji, en el corazón de la primera infancia.

0: con cada uno de ustedes, mis queridos auditores, en Junji, en el corazón de la primera infancia. Aquí estamos relevando ese rol educativo, estamos relevando a esa madre, padre, a ese cuidador, dando orientaciones a cada uno de ustedes en estas fiestas patrias, porque la verdad es que en este 18 de septiembre debemos celebrar, debemos jugar, debemos cuidarnos entre todos. Esa ha sido nuestra temática con Finley y Misa, que ha estado con nosotros en este programa, quienes yo les agradezco, la verdad, en la disponibilidad que han tenido para poder orientar a nuestra familia. Y me gustaría ahí preguntar, ¿cuál es la tradición dieciochera que más disfrutan las familias? ¿Cuáles creen que pueden ser? A lo mejor ustedes me dirán, bailar cueca, cocinar empanadas, jugar, visitar a los abuelos, Fanny lo dijo, y cantar, elevar volantín, hacer un asadito, que yo creo que ya el olor del asado lo tengo en mi nariz, comer mote con huesillo, y también Mirza dijo reunirse en familia al igual que Fanny. Qué hermoso es poder contar con todas estas actividades y que se nos dé este tiempo. ¿Qué te parece, Fanny, que nosotros como ciudadanos chilenos, que se nos dé este... Ya tenemos ya el 18. Queríamos que fuera 17, pero tenemos el 18. ¿Qué te parece esta oportunidad maravillosa de poder tener este espacio para reunirnos en familia?
1: Mira, yo creo que lo principal, independiente de todos los accesorios que tiene este 18, que en realidad son como el centro mismo más que accesorio, pero yo creo que lo principal en este 18 es poder reunirnos como familia. ¿Ya? Y disfrutar lo que tengamos como familia. Si como familia vamos a compartir de un asadito, un trocito de carne, que lo principal sea poder compartir de forma sana, relevar las tradiciones de nuestra familia, ¿no es cierto?
0: Sí.
1: Y para que quede eso lindo en el recuerdo. Si no tenemos para asadito y tenemos unas empanaditas, compartamos esas empanaditas con mucho cariño y disfrutemos en familia. Yo creo que lo principal en todas las celebraciones es siempre la familia. Dejar esos recuerdos lindos, no solo en los más grandes, sino que principalmente en los más chicos. En nuestros pequeños del hogar, dejar ese lindo recuerdo que compartimos, que cantamos, que comimos, que nos reímos, que disfrutamos lo que había en la mesa, pero lo disfrutamos todos juntos. Bailamos una cueca, no importa que no tengamos vestido, no tengamos espuela, pero compartimos y lo pasamos lindo entre todos, entre la familia que tenemos. Si la familia está compuesta por el abuelito, la abuelita y la mamá y yo, listo, compartimos en familia y eso va a quedar marcado a fuego en mi memoria. Si la familia es mi mamá y yo, listo, nos bailamos un pie de cueca, compramos una empanadita y lo pasamos chancho. Y muy así, bien, recordemos que la familia no es una sola, no es la típica familia. Y recordar que el comprar más, el adquirir más, no significa que lo vamos a pasar mejor.
0: Claro.
1: Lo importante es tener el ánimo de disfrutar y pasarlo todos juntos.
0: Súper, me encanta. Fanny, con mis papás y mis hermanos nos damos siempre la mano. Cantamos esta payita y a la fiesta ya queda bonita.
2: ¡Bravo!
0: Así que con todo y esto, ¿ustedes creían que yo me iba a correr con la payita?
1: Yo tengo otra. Te voy a gollerear. Te voy a gollerear.
0: Ya.
1: Me puse botas y espuelas para bailar una cuequita. Di una vuelta tan bonita que terminé de guatita.
0: ¡Uy, uy, uy! Yo pensé que había terminado de cueca a una cumbia ya.
1: No, eso es como acercándose al año nuevo.
0: Muy bien, muchas gracias, Fanny, Mirza. Estamos ya llegando al término de nuestro programa, Junji en el corazón de la primera infancia. Les doy gracias porque estuvieron aquí hablando de cómo educar a nuestras familias, cómo podíamos jugar, cómo podíamos nosotros incorporar a las familias dentro del juego. Y la verdad es que me voy muy contenta con el corazón. Ya, yo creo que ansioso de llegar a hacer todo lo que hemos conversado. Y me gustaría que antes de retirarnos, siempre hay información que es pertinente y que es muy importante para nuestra familia y que es acerca del SIAC. Y me gustaría que Mimi hiciera un pequeño resumen, por favor, para nuestra familia, si tienen ahí alguna duda, para que puedan también comunicarse a través de nuestra plataforma.
1: Por supuesto que sí, Vale. Nosotros en la Dirección Regional de Ñuble contamos con Carolina Núñez Vera, tremenda profesional a cargo de SIAC. Para poder tomar comunicación con esta unidad, tú puedes llamar al 989-662844.
0: Perfecto.
1: O también al número de red fija, que es 422-430266. También tenemos la sección de contacto en la página web de Junji, que es www.junji.cl. Yeah. En el banner Contáctanos, y ahí se les va a desplegar un formulario. Y además, bueno, también tenemos por todas las unidades educativas, ¿cierto?, unos formularios por si sí. Es que las familias prefieren hacer la gestión en el jardín infantil.
0: Perfecto, sí.
1: Esto es súper importante porque nosotros tenemos disponibilidad 24/7 a través de estos medios, ¿verdad?, para que puedan hacer sus consultas, averiguar respecto de las inscripciones en los jardines, los procesos de postulación, traslados, etcétera. Además, también recibimos reclamos, sugerencias y, si es que usted así lo quiere, felicitaciones.
0: Pero por supuesto, ese es el llamado, le vamos a decir a nuestra página. No, muchas gracias. Gracias por esa información. Para todos ustedes, si quedó ahí alguna duda, ustedes nos escriben aquí, queda todo esto guardado en nuestra plataforma de en Facebook, en Cariñosa, en la 92.1. Queda todo este video guardado para quienes quieran también replicar, anotar los números de teléfono o nuevamente escuchar información que le haya sido importante a cada uno de ustedes. Me despido yo también, Fanny. Muchas gracias por acompañarnos. Gracias.
1: Gracias a ti, Vale, por siempre invitarme y considerarme. Gracias a todas las personas que nos escucharon en sus casas y que nos acompañan, por supuesto. Que tengan muy lindas fiestas patrias.
0: Gracias, Fanny. Igualmente, Minza, muchas gracias por acompañarnos en nuestro programa.
1: Gracias a ti, Vale, por la invitación. Siempre un gusto poder estar aquí compartiendo y saludando a nuestras familias, ¿no es cierto?
0: Así.
1: Y a los niños y niñas. Espero que pasen unas felices fiestas patrias y que disfruten mucho. Hay que aprovechar estos días hermosos que estamos recibiendo.
0: Sí, eso ha sido lo mejor. Que los días han estado preciosos para
1: poder disfrutar. Ideal para elevar volantines.
0: Y bailar. Bueno, y nos vamos con todo ese baile, juego, comida. Y nos vamos ahí contentos, con el corazón llenito ahí de alegría. Y deseándole una linda tarde, un lindo término de semana. Y nos volvemos a encontrar como cada día, miércoles a eso de las 15 horas, en su programa Junji, en el corazón de la primera infancia. ¡Nos vemos!

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1: Son las 3 de la tarde, 55 minutos.
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¿Qué tal? ¿Cómo están? Buenas, pero muy buenas tardes. Bienvenidos, bienvenidas a esta edición del Que la Pide y la Consigue. ¿Cómo están? ¿Cómo está esta jornada? ¿Cómo estuvo la mañana? ¿Estuvo bien? Impecable, ¿cierto? Muy bien, vamos a comenzar de forma inmediata con muy buenas canciones. Recuerda, tus solicitados también los puedes hacer a través de nuestro WhatsApp, más 56 422 2204 88. Saludamos a ustedes, también a nuestros auspiciadores, a cada uno de quienes ya están conectados con nosotros, también a través de la www.radiocarinosa.cl. Muy bien, vamos a comenzar con muy buena música. Los solicitados ya comienzan a sonar aquí. Aquí comenzamos, señoras y señores, el que la pide, la consigue.

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1: Sí, señor, el que la pide, la consigue. Está ahora junto a ustedes a través de La Cariñosa. Ustedes también se pueden sumar a los solicitados. Más 56-42-2-22-04-88. Hay muchos temitas ya que están en parrilla, en carpeta musical, a esta hora de la tarde. Nosotros seguimos disfrutando de más canciones. El que la pide, la consigue. Aquí en La Cariñosa de Chillán.
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el maestro Antonio Ríos. Eso decía Noche de Luna, aquí en la 92.1. En esta tarde, nuestros auditores comunicándose con nosotros a través de la cariñosa, la que le pone todo el ritmo y el mejor sabor en tu corazoncito. Jornada de día, miércoles 16 de septiembre. Tenemos temperatura de 22 grados centígrados a esta hora en el centro de Chillán. Uy. Sí, señor. Oye, esta tarde tendremos sorpresas. Vamos a tener sorpresitas junto a Manolete Lee del día de hoy, así que atentos a la radio. Se nos viene muy bueno. En el que la pide, la consigue. Acercándonos ya poco a poco a lo que son las fiestas patrias. Imagínate, ya 16 de septiembre. Queda poquito, queda poquito. Yo creo que ya mañana a esta hora van a estar todos pensando nomás en celebrar, dar inicio a lo que es las fiestas patrias. Un saludo grande a cada uno de nuestros auditores y auditoras. Saludos para nuestros amigos que están en sintonía. Saludos para Alejandro Fuentes, que también está con nosotros a esta hora. Está de cumpleaños Alejandro Fuentes, así que un saludito grande para Alejandro. Hoy está cumpliendo un añito más. Muchas felicidades, amigos. Que lo pase bonito.

0: Son las 16 con 25 minutos. Ahí estaba Chimbala con eso que decía usadora, abusadora. Son las 16 con 25 minutos en esta tarde. El que la pide la consigue. Oye, vamos a mandar este temita musical para nuestro amigo Alejandro que está en sintonía y también para todos quienes están de cumpleaños el día de hoy. Algunos mañana van a estar y otros el 18 de septiembre. Sí, señor, tiquitiquití. Oye, nuestros auditores se comunican. Hace calorcito, ¿cierto? Sensación térmica es más allá de unos 25 grados aproximadamente. Tenemos el instrumento marca 22.1 grados en temperatura a esta hora. Pero la sensación térmica es mayor, amigo mío. Es mayor. Así que ya vamos a tener que sacar a aflorar las poleritas. Claro, la ropa más holgada, la ropita más veraniega. Así que un saludo grande ahí para todos nuestros auditores y auditoras que ya están pensando en esta primavera que se nos acerca muy rápido. ¿Quién por acá me saluda? Dice Miguel Orellana. Saludos grandes para Miguelito. Nuestros auditores se comunican a través de nuestro WhatsApp. ¿Cómo dice, Pulpito?
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0: Claro que sí, nuestro WhatsApp totalmente habilitado, más 5642-222-0488. Por acá solicitando algún temita musical de Romeo Santos. Saludos desde Ruca Pequén, saludos grandes Ruca Pequén. Para nuestra amiga Cintia, saludos grandes a Cintia. Ruca Pequén presente. Saludos para todos aquellos mineros que les tocó turno, dice. Oye, sí, pues, y esas familias que estarán solitas como yo. El faenero de el llanero de Ñuble, muy bien. Pronto saliendo también para usted, amiga, que tenga una muy, muy bonita tarde. Así es la chamba, amiga, así es el trabajo. Muchas veces hay que dejar la familia por hacer varias luquitas para el sustento del hogar y para salir adelante. Así que no queda otra alternativa, amiga. Así que harto ánimo, no más fuerza. Ojalá que se pueda reunir con algunos familiares para que no lo pase tan solita ahí en su hogar, ¿cierto? Así que saludos para Rosana. ¿Quién más está por acá? Mira quién apareció, nuestra amiga Romina. ¿Cómo está, Romina? Muy buenas tardes, Romy. Saludos grandes a la Romy, que ya está también presente. Región Metropolitana. A través del que la pide y la consigue.

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0: Yo sé que te gustó, Proyecto 1. Es tu cumpleaños. 16:31 minutos. Estamos en El Que La Pide, la consigue con tus solicitados.
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0: Este temita musical se va para dónde. Se va para nuestra amiga Rosana, que está en sintonía. El llanero de Ñuble con El Faenero.

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1: 22 grados, una décima.
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1: Son las 16:57 en esta tarde. El que la pide la consigue. Nuestros auditores se comunican conmigo a través de la cariñosa, la que le pone todo el ritmo y el mejor sabor en tu corazoncito. Dice un saludito a Bitoco, dice, para toda la familia, que pasen unas lindas fiestas patrias. A mi esposo que hoy viaja desde La Serena, mira qué bien, para estar con su familia. Que tenga un lindo viaje, que llegue muy bien con un temita musical. La carretera de los peregrinos del amor, así que un saludito grande y que tenga buen retorno a casita. De parte de Natalia Quesada, saluditos grandes para Natalia también, que está con nosotros. Nuestros auditores se comunican conmigo. ¿Quién está por aquí también? María Larcón. ¿Cómo está nuestra amiga María? Que pasen unas bonitas fiestas también junto a su familia María, que lo pase hermoso. ¿Temita musical? ¿Ya? Ok, para nuestra amiga de inmediato. Está viendo un temita musical de Banda Blanca. Ok, también se lo enviamos, no se preocupe. Nos quedamos ahora sí con la carretera. La carretera 3, los peregrinos del amor suenan. 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

solicitados a esta hora a través de la cariñosa, la que le pone todo el ritmo y el mejor sabor en tu corazoncito. Nuestros auditores se comunican conmigo a través de nuestro WhatsApp, más 56 42 2 22 04 88. Estoy viviendo un temita musical de Romeo Santos también por acá, y nos vamos a quedar con este tema que lo trae junto a Nicky Jam y dice: Fans de tus fotos.

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1: René Nostroza, oye, qué buen temita musical a esta hora de la tarde a través del que la pide, la consigue. Nuestros auditores se comunican conmigo en la número uno del sur de Chile. 17:17. Pronto vamos a entrar en la última media hora de programa. Vamos a entrar a zona de concurso, señoras y señores, gentileza de Manolete Led, porque dijo Manolete hoy día y para estas fiestas patrias yo me pongo con buenos premios. Se va a poner con un buen premio el día de hoy. Así que para que ustedes también estén atentos. En un ratito más vamos a estar con concurso, señoras y señores, junto a Manolete Ledo. Hoy vamos a regalar, ya me va a contar Manolete, cuál va a ser el premio del día de hoy a través de la 92.1. ¿Ya? Son exactamente las 17:17, temperatura del momento 22 grados con una décima en el centro de nuestra ciudad de Chillán. ¿Quién está por acá? ¡Aló!
2: Hola, Vitoquito. Buenas tardes.
1: ¿Qué tal? Buenas tardes.
2: Por acá, desde Valle de la Luna.
1: ¿Ya?
2: Hacerle nuevamente la invitación a todos los vecinos Chillán, Chillán Viejo, para que nos vengan a apoyar para este 18 aquí en la ramada de los Valles, sector Área Verde. Los esperamos cordialmente. Un saludo.
1: ¿Qué pasó, presidente? Se siente. Se le cortó el mensaje al amigo, ¿no? Parece que quedó en la mitad y con el mensaje. ¿Ya? Entonces, Valle de la Luna va a ser esto. Mira, acá tengo más antecedentes sobre ello. Se va a celebrar el día 18 y 19 de septiembre. Esto va a ser invitado a todos los vecinos a celebrar las fiestas patrias. Claro que sí. No falte, la familia puede ir también a disfrutar, a pasarlo bonito. Junta de Vecinos Valle de la Luna organiza. Hay toda la junta de vecinos, entrada liberada, va a estar bonito eso, para que también vayan a disfrutarlo, vayan a pasarlo bonito, comidas típicas, empanaditas, sopaipillas, choripanes, hay que ir con hambre nomás. Juegos típicos, rayuela, carreras en saco, palo encebado, va a estar bueno entonces eso ahí en Valle de la Luna. Así que saludos grandes ahí al amigo que recién se estaba comunicando conmigo a través de la cariñosa de Chillán. Temita dice Los Peregrinos del Amor, en un ratito más va también. ¿Cómo están? Dice, espero que esté muy bien, escucharon una cancioncita de Santa Feria. Y Zúmbale Primo, ok, también vamos a programarlo. Por acá, Sentimiento Ranchero. Ah, pues ayer lo tocamos, amigo, ayer lo estrenamos. Hace rato ya lo estrenamos, pues. No escucha la radio usted, ¿ah? Vocalista del grupo no escucha la radio. Si lo estrenamos, incluso ese tema lo tiramos ayer, antes de ayer, Jonathan. Así es que, no, obvio que sí, pues, amigo. Ahí lo apoyamos, apoyando siempre la música nuestra, aquí la música local. Así que saludos grandes para ti, Jonathan. Atento a la radio, voy, Jonathan. ¿Cómo? ¿Sí, hombre? Ya, pronto vamos a ir con un temita tuyo también. ¿Quién más está por acá? A través de nuestro WhatsApp. Dice, hola, muy buenas tardes. Envío un gran saludo para todos los cariñositos de nuestra ciudad. Dice, gracias por estar con nosotros y alegrarnos mucho. De nada. Oye, esperando que todos pasen unas violentas fiestas patrias, que lo pasen pero espectacular, a cuidarse, ¿eh? Oye, mucha precaución también a los amigos que... Mira, la idea es que en estas fiestas patrias no salgamos a hacer grandes recorridos. ¿Por qué? Porque mucha gente de repente se toma su terremotito, se toma su traguito, su ponchecito, alguna cosa, y salir conduciendo no es la mejor idea. Por último, designe a alguien para que conduzca y así usted no corre peligro en su familia. Así que desde ya le hacemos la invitación para que, si lo va a pasar bien, páselo, pero espectacular. Pero ceda las llaves de su vehículo a una persona que tenga, o se van turnando durante los días ahí los conductores designados. Esperamos que esta oportunidad no sea de muchas fatalidades, de verdad, porque cada año, lamentablemente, estamos haciendo el balance el día 21, día 22, haciendo el balance general de fiestas patrias, que son, de verdad, que son números rojos que no queremos que sucedan tampoco en este año. 17:21. Si me ves llorar por mí. Sí, ¿quién más está por acá? ¿Aló?
3: Hola, Vitoquito, quiero mandar un saludo grande ahí a los Espinazos de Codorní de Talca.
1: ¿Ya?
3: Un grupo que tenemos con unos ex colegas de allá.
1: Mira qué bien.
3: La Vivi y Luciano.
1: Qué bueno,
3: para
1: amigo.
3: Todos los Espinazos de Cocodrilo allá.
1: Espinazo de Cocodrilo.
3: Sí, con un buen tema. La Temporera.
1: Bien, amigo.
3: Desde Chillán City.
1: Vale.
3: Abrazos, Talca.
1: Saludos grandes.
3: Arrastra.
1: Desde Chillán para Talca.

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1: ¿Saben quién llegó?
2: Solicitados a esta hora de la tarde para nuestra amiga María Larcón. Aquí Banda Blanca.

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1: 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Banda Blanca, eso decía la muchachita. Bien, buen tema, ¿eh? Mira qué bueno, mira cómo suena eso. Temperatura agradable en Chillán. Hace incluso hace calor a esta hora en Ruca Pequén. Saludos para Ruca Pequén. Dice que hace bastante calor ahí en el sector de Ruca Pequén. Y aquí en el estudio tenemos por lo menos unos 31 grados, por lo menos. Sí, el termómetro marca 22 exterior y por lo menos 31 grados aquí en el estudio. Hace calorcito, calorcito. Hoy vamos a tener concurso, así que atentos. En algunos minutos comienza el concurso. Atentos a la radio. No, va a estar fácil el concurso hoy día, muy facilito. Así que atentos ahí, chiquillos, que están en sintonía. Por acá, saluditos grandes ahí para todos nuestros auditores y auditoras que están con nosotros en la número uno del sur de Chile. ¿Para quién va este temita musical? Justamente para Ruca Pequén. Ya, para Ruca Pequén se va este tema con uno de los peregrinos del amor. Esto dice, si tú no vuelves.

0: Felicitados a través de la 92.1, los peregrinos del amor, eso decía... ¿cómo es el tema? Si tú no vuelves, ahí está, si tú no vuelves. Ya, oye, nuestros auditores se comunican conmigo a través de nuestro WhatsApp, más 56-422-2204-88 en esta tarde, aloja.
1: Un saludo grande para todos los espinazos de Codorní de Talca, del elefantito de las rastras, en especial a la Vivi y al Luciano. Puta que eran buenos para sacar la vuelta, ya vi todos esos cabros.
0: Buenos chilenos, pues, amigo, buenos chilenos.
1: Un abrazo, Talca, desde Chillán City.
0: Buena, bueno, para sacar la vuelta en Talca. Y aquí en Chillán no, po. Aquí en Chillán, si nos sacamos la vuelta, también la sacamos la vuelta nosotros acá. En todo trabajo yo creo que uno saca la vuelta, ¿eh? Si eso lo tenemos claro, en todo trabajo, en todo. Uno igual saca la vuelta en un momento. Nuestros auditores se comunican conmigo a través de la cariñosa de Chillán. Vamos a entrar en zona de concurso ya, chicos, chicas que están en sintonía. Si tú no vuelves, ya, ok, tengo temitas musicales por acá también, ok, tres temitas musicales. Muy bien, atención, señoras y señores, hoy vamos a regalar. ¿Sabe qué voy a regalar? No, yo no lo voy a decir. Lo va a decir especialmente Manolete Led el día de hoy. 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Concurso, vamos al concurso de inmediato. Ya. Aquí vamos con Manolete, está por ahí, amigo, ¿no? ¿Qué vamos a regalar el día de hoy? Usted me lo cuenta.
2: Hola, hola, Vitoquito, ¿cómo está?
0: ¿Qué tal? ¿Qué tal? ¿Cómo estamos? Buenas tardes. Manolete.
2: Amigo Vitoquito, hagamos un concurso hoy día en la tarde entretenido.
0: Hagamos concurso entretenido, pues, amigo.
2: Para el concurso hoy, celebrando las fiestas patrias, vamos a hacer un concurso, vamos a regalar una gift card de 20 luquitas para nuestros auditores, nuestros clientes. Me para que tengan en cualquiera de nuestros tres locales, ajá, puede gastar las 20 luquitas acá.
0: Eso.
2: Y elegir lo que quiera.
0: Exactamente, amigo.
2: Y amigo, y darle muchas gracias a todos nuestros clientes, a nuestros auditores, a la radio, a usted, amigo, por todo. Gracias por todo.
0: Gracias a usted, amigo.
2: Que pase unas felices fiestas patrias.
0: Muchas gracias, Manolete. Celebren harto
2: con la familia y disfruten.
0: Gracias, amigo.
2: Y pásenlo bien. Ya. Chaito, que estén bien.
0: Un abrazo. Chaito, Vitoquito. Un abrazo, amigo Manolete. Oye, que también lo pase muy bonito, amigo, junto a su familia. Disfrute. Se lo merece. Así que un saludito grande ahí para nuestro gran amigo Manolete Led, que se pone el día de hoy con una gift card de 20 mil pesos en compra en cualquiera de los tres locales de Manolete Led. 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Y la pregunta es súper, súper, súper, súper, súper fácil, señoras y señores. Usted, a través de mensaje de audio, con su nombre y apellido, me va a nombrar tres frases típicas chilenas. Tres frases típicas chilenas. Usted me las va a nombrar, señoras y señores, aquí en la 92.1. 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Me nombras tres frases típicas chilenas. Por ejemplo, pasar los chancho, estar pato, hacer una vaca. Me nombras tres frases típicas chilenas con tu nombre y tu apellido y ya estarás participando con nosotros. A través del que la pide y la consigue, te llevarás una gift card de 20 mil pesos, gentileza de Manolete Led. Así que

0: Comenzamos el concurso. Nómbrame tres frases típicas chilenas. Tres frases típicas chilenas por mensajito de audio. Queremos escucharlo a ustedes, chicos, chicas que están en sintonía. Por ejemplo, los típicos chilenos que fome, así como, ay, estoy aburrido, pucha, que fome. Mandarse un condoro, por ejemplo. Pasar los chanchos también, otro típico chileno. Y tenemos tantas palabras típicas chilenas que nosotros, lo único que nosotros no entendemos típicamente nosotros nomás. Pues, los extranjeros quedan todos colgados y ¿qué quiso decir? Nómbrame tres frases típicas chilenas que nosotros empleamos diariamente, que está en nuestro idioma, netamente, que no entendemos nosotros, ¿no? Así es. Expresiones, modismos. Frases típicas chilenas. Claro, anda con la mona. Ando con la mona. Oh, despertó con los indios en la cabeza. ¿Ah? Se le da vuelta la muñeca para atrás. Oye, hay tantos. Ya, voy a la pausita y regreso de inmediato.
1: Cariñosa, ¿cuál es la temperatura?
2: ~22°, 1/10.
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10: Estamos en concurso, voy a regalar una Jeep Car de 20 mil pesos a gentileza de Manolete LED para que usted la pueda comprar lo que usted quiera en nuestras tres tiendas de Manolete. Sí, señor. 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Con solo decirme tres frases típicas chilenas. Solo tres frases típicas chilenas tiene que decirme usted. 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Oye, mándelo un mensajito de audio, por favor, ya. Para poderlo escuchar a usted. Porque yo estoy aburrido escuchándome solo. Yo acá. Transmito todo el día y yo quiero escuchar también a nuestro auditor. Es agradable escuchar otras vocecillas, ¿cierto? ¡Aló!
11: Bueno, guachito, ¿cómo estás? Tres frases típicas. Puta, callay, estoy pato y dar jugo, weón. Yo dar seguro jugo. Voy a dar jugo. Pablo Ortega por acá.
10: Buena, Pablo Ortega. Dar jugo, oye, buena esa. Oye, te da cualquier jugo así, típico chileno. Nosotros, solo nosotros sabemos qué nos quiere dar una persona que dé jugo. ¿Aló?
12: Estar pato, estar corto. Y estar curado como yegua. Miguel Oriana.
10: Buena, Miguel. No importaba nada. ¿Aló?
13: Hola, buenas tardes.
10: Hola, buenas tardes.
13: Quiero participar.
10: ¿Ya? ¿Ya? Se detuvo.
13: La tres frase, te fuiste al chancho.
10: ¿Ya?
13: A hacer una vaca y vamos a pata.
10: A pata.
13: Sandra Romero.
10: En el bus de Don Armando, un poco riocho andando. ¿Qué me estaba acá? Oye, son frases que solo nosotros los chilenos no entendemos, ¿ah? ¿Eh? Por ejemplo, patea los balancines. La típica palabra de hoy, no, si patea los balancines. Solo nosotros los chilenos sabemos lo que significa eso. O canta Gardel. Solo los chilenos sabemos por qué canta Gardel. Un extranjero usted le dice, ¿cuándo canta Gardel? ¿What? ¿Eh? ¿What? No tiene idea lo que significa cuando canta Gardel, pues amigo.
14: ¡Bichuquito! Aquí van las tres frases.
10: Ya, póngale.
14: Dar jugo y matarse un condoro. Esas son las frases
10: buena.
14: Típicas chilenas. Margarita Espinosa.
10: Saludos, Margarita. Frases típicas chilenas.
15: Hola, Bituquito. Mira, una podría ser andáis con caña.
10: Con caña. ¿Sí?
15: Andar pato. Y.
10: ¿Y la otra?
15: Al tiro.
10: Al tiro. Al tiro.
15: O andáis con copete.
10: Andáis con copete. ¡Ah! Andáis con los gorilas.
15: Ya. Patricio se vuelve da.
10: Patricio se vuelve da.
15: Saluda a Manolete. Ninguna marrete.
10: No, Patricio, ninguno. Bien, Patito. Saludos grandes a Patricio Sepúlveda. Nuestros auditores se comunican conmigo a través de la número 1 del sur de Chile.

0: frases típicas chilenas.
1: Buenas tardes.
0: Buenas tardes.
1: Andáis dando puro jugo. Me gusta el vino porque el vino es bueno. Chicotean los caracoles. Isabel Leal.
0: Isabel Leal. Oye, cosa que nosotros no entendemos nomás.

0: Hola, buenas tardes.
1: Buenas.
0: Cariñosa.
1: Con él.
0: Tres frases típicas chilenas. ¿Para qué me invitan si saben cómo me pongo?
1: Claro.
0: Voy y vuelvo.
1: Ajá.
0: ¿Cachai o no cachai?
1: ¿Cachai o no cachai?
0: María López.
1: Saludos, María.
0: La bandería María López.
1: Bien, saludos a nuestra amiga que está en sintonía a esta hora. Frases típicas chilenas. Tres, nómbrame tres frases típicas chilenas con tu nombre y apellido. Y te puedes llevar una gift card de 20 mil pesos de compras en Manolete.
2: Estoy pato, me voy al
1: chancho,
2: me voy a refriar.
1: ¿Me voy aquí a refriar? ¿A refriar?
2: Julia Hernández.
1: Julia Hernández, saludos grande para Julia. Oye, nos llamen por WhatsApp, chiquillos, por favor. Ya, nos llamen por WhatsApp. Porque no podemos contestar llamadas por WhatsApp. Es imposible. Con el computador, con la pantalla del computador pegada en la oreja.
3: Hola, Toquito.
1: Hola.
3: El caballo regalado no se le mira los dientes. 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Marce Correa.
1: Saludos grandes para usted, amiga. Tres frases típicas chilenas. Pero solo nosotros los chilenos no entendemos.
4: Hola, mi Toquito.
1: Hola, amiga.
4: Las tres frases típicas chilenas son dar jugo, andar con la mona y entero Barça.
1: Entero Barça.
4: Sí, barra.
1: Te estáis barceando. Te estáis barceando. ¿Cierto? Te estás pasando de pato a ganso. Yo he escuchado ese término que dice, ¿y quién es ese torreja? Como que es decir, como, ¿y quién es ese muchacho? ¿O quién es ese señor? Frases típicas chilenas.
5: No sé si reír.
1: ¿Han escuchado esa frase? Me voy a echar el pollo. Me voy a echar el pollo.
5: ¿Eh? Es mi tío Ramón.
1: ¿Cuál Ramón? El mismo que anda en camión.
6: Hola, buenas tardes. Una sería, estoy corto chaucha.
1: ¿Corto chaucha?
6: La platita. Hoy ando con el medio hachazo. La otra, ya. Hazela para allá. La de ya el 3, no me acuerdo. Mauricio Villana de acá, de la línea 8.
1: Buena, Mauricio. Línea 8 presente con Mauricio. Yo dije, ¿de dónde me está mandando las típicas chilenas, las frases típicas chilenas? Y que tiene que estar ahí en el... tiene que estar en la montaña, dije yo, puro viento, y era el motor. Pues. ¡Aló! Tres frases típicas chilenas que solo nosotros nos entendemos.
7: Un poquito, las tres frases típicas chilenas. ¿Ah? Buena, po, no estoy ni ahí, andar con la pera. Daniela Zúñiga.
1: ¿Andar con la pera?

0: Hola, Vitoquito.
1: ¿Qué tal?
0: Te mira las tres frases chilenas que nos caracterizan a nosotros. Ejemplo, más cagado que palo gallinero. Más rajado que volantín de lata. Chupa más corilla de playa. Oscar Jiménez, por
1: aquí. Buena, saludos, amigo. Típico chileno, así como, oye, allá está el chupamedia, pues. Está ubicado, ¿no? Que en toda empresa hay un chupamedia. Claro que chupamedia es lo más suave que he escuchado yo, ah, por si acaso. No se le ocurre decir la otra palabra, que no es radial.
2: Frase típica, pasándola a la raja, estoy pato. Hagamos una cucha.
1: Hagamos una cucha.
2: De ruca pequeña.
1: Bien, saludo grande. Eso sí, hagamos una vaca, chiquillos. ¿Y qué vamos a hacer? Ya, hagamos una vaca. Una vaca. ¿En qué otra parte del mundo alguien sabe qué hacer una vaca? Juntar plata.
3: No salváis a nadie. Andáis dando la hora.
1: dale, amigo.
3: Menos un peso.
1: Luis Fuentes, a lo grande, Baluchito.
4: Buenas tardes, quiero concursar. Ando pato. Se me echó la yegua.
1: Se me echó la yegua.
4: Y 11, chúpalo entonces.
1: ¡Oiga! ¡Ya pues! Eso no es típico chileno, ese cuando alguien nombra un número, ese nomás. Ya.
5: Buenas tardes. La frase es estar pato, hacer una vaca, mandarse un condoro. Y la galás.
1: Típica frase chilena. Andáis más fuerte que el orgullo. Sinónimo de que no te lavaste hoy día.
6: Hola, soy Julieta Guajardo.
1: Hola, Juli.
6: Las frases típicas de Chile son...
1: Ya, Juli, cuéntame.
6: Callai, pasa los yanchos, chicotea los caracoles, andar en caña, mandarse un candoro. Chaito,
1: Juli. Ahí está la Juli. ¡Aló!
7: Tengo más sed que el lagarto de cerro, se me echó la yegua, échate güey pa' marcarte, nombre Pablo Muñoz.
1: ¡Buena, Pablo!
7: Voy a poner el nombre de mi hijo a concursar.
1: Ya, pero un problema. Tres frases típicas chilenas.
8: Buenas tardes.
9: Dichos típicos chilenos, hagamos una vaca. El voy y vuelvo, me tomo la última y me voy.
1: La típica.
9: Ruth Coloma.
1: Saludos, grande amiga. Tiquitiquití.
10: Hola, buenas tardes.
1: Buenas José, tardes.
10: Por acá.
1: José.
10: La frase típica.
1: Típica, vamos.
10: Que tenemos acá en el trabajo es voy y vuelvo. Andar con el mismo terno. Hoy tengo floquea. Anda arrebatado.
1: Oye, ¿y quién no ha dicho la frase típica chilena? Mira. Estamos en Chile y esta cuestión tiene que decirla como es, ¿no? Voy a echar la corta. ¿Se acuerdan, no? Espera un poquito, vengo al tiro, voy a echar la corta. ¿Qué otra parte del mundo significa echar la corta, amigo mío? Nadie entiende eso, la corta. En ningún lugar del mundo alguien sabe que echar la corta, ir a hacer pipí al baño. Frases típicas chilenas. ¡Ríjame la melá!
6: Las frases típicas de Chile son: se me hacemos una vaca, se me echó la yegua, saltaba al lado. Leonardo Figueroa.
1: Saltaba al lado. Está buena, ¿eh?

Hola, buenas tardes, quiero participar. Mis tres frases típicas son: al tiro, que fome, más vale tarde que nunca. María Aguilar por aquí.

0: Hola, hola, la frase típica son talado Juan, hay que chicotear los caracoles y estoy puro dando la cacha, validez en huesa.
1: Puro dando la cacha.

0: Oye, está muy buena. Oye, me he reído, sabes que de una manera hoy día la jodió. ¡Aló!
1: Buenas tardes, Pito Quito. Las tres frases igual más comunes para este 18. Andáis con la caña, malo para el agua, anda a dormir la mona. Paulina Soto. Buenas tardes.
0: Oye, la frase típica chilena, está buena, me gustó. Me gustó. Frases típicas chilenas. Pon una cuequita, un pulpito, ponte una cuequita ahí, amigo. Eso, dale nomás. Típicas chilenas. Voy a pegarme un tuto. La rapidita. Frases típicas chilenas. Ando cachúo. ¿Ah? Le están poniendo los cuernos. Típica frase chilena. Tengo más hambre que el chavo. Frase típica chilena. Voy a pegar una rajadita. ¿Ah? No, voy a pegar una duchita, sí, una duchita, pero no decimos duchita nosotros. Bueno. Una mojadita. Una mojadita.
2: Hola, Vitoquito.
0: Hola.
2: La frase más escuchada en Chile son cachai, al tiro y me mandé un condoro. Juana Jara de Chillán Viejo.
0: Tiki, tiki, ti.
3: Tres frases típicas chilenas. Está helado, Juan. Voy y vuelvo. Tapato. Uy, no es Marina Ponce.
0: Muy bien. Los cuadros de mi abuelita.
4: Acostarse ensillado.
0: Esa buena.
4: Tenís menos brillo que zapato gamusa. Que llevo los pollitos al velador.
0: ¡Éjale! Y te faltó el nombre, niña. Para andar echando los pollitos al velador, te faltaste el nombre.
5: Volviste a tomar.
0: Otra vez vas a salir con el Freddy.
6: Buenas tardes.
0: Buenas tardes.
6: Claudia Arambuena.
0: Claudita.
6: Y quiero participar. Está más al lado que Pate Pingüino. Canto Gardel. Y Chita que hace calor.
0: Chita que hace calor, compadrito.
7: Buenas tardes.
0: Buenas tardes.
7: Las tres frases típicas chilenas es andáis arriba de la pelota, chupáis más que orilla de playa y andáis de patas negras. Ingrid Espinosa.
8: Más fome que chupar un clavo. El otro sería de las típicas chilenas pateando la perra.
0: Pateando la perra.
8: Y ando pato. Sandra Romero.
0: Frases típicas chilenas. Frase típica chilena. ¿La digo o no la digo? Me las miraste, me las tiraste. Frase típica chilena. Me tenía hasta la tusa. Frase típica chilena. Mira el patas negras.
9: Hola, Vitoquito.
0: Hola, amiga.
9: Las tres frases típicas chilenas. Te tomáis el agua al florero. No tomáis nada.
0: No tomáis nada.
9: Y andáis con la caña. Camila Barriga por acá.
0: Saludos, Camila.
9: Felices fiestas para todos.
0: Gracias, igual para ti, Camila.
10: Hola, hola. Las tres frases típicas. Agustín Retamal por acá.
0: Agustín.
10: Esto en esta fonda que de pato. Pero que de pollito.
0: Pollito.
10: Y después quedó la zorra.
11: Está más seca que el lagarto de museo. Estoy chancho y no me invitís que estoy curado. Raúl Ignacio.
0: Oye, la típica esa, ¿eh? Típica chilena. Oh, comí como chancho. Ya, oye, tenemos que entregar el turno. Ya, vamos con el patas negras un poquitito, por mientras que sumamos los últimos concursantes y realizamos el sorteo. Una Jeep Car de 20 mil pesos, gentileza de Manolete Led, en compras se va el día de hoy.

0: cambiaron al pata negra.
1: Andai más helado que una pata de pingüino. Ando para el gato y cierra el toyo. Lilian Aguilera.
0: Cierra el toyo.
2: Y el otro también va a quedar la zorra.
0: Oiga, primo, va a quedar la... Ese animalito siempre lo sacamos, ¿eh? Cuando hay una pelea, así, oh, compadre, que va la pura. Ya, último.
3: Buenas tardes, Juan Sandoval por acá. Más hediondo que raje camionero.
0: Oiga.
3: Más solo que curado cagao.
0: Ya, pero por
3: tal qué. Tal palo, tan astilla.
0: Ya, mírala. Menos mal que la última te salió sanita. Tiquitiquitis. Ya, chiquillos, vamos a hacer el sorteo de inmediato. Vamos a sortear la Jeep Car de 20 mil pesos en compra gentileza de Manolet. Oye, que me reí. Oye, se pasaron, chiquillos. Se pasaron. Pues se podía emplear otro término, si otra palabra típica chilena, el no se pasaron, que se parece mucho a la otra palabra, la Aaron, que también termina en Aaron. Pero no la puedo emplear a esta hora de la tarde porque el jefe me está escuchando. Ya, atención, vamos al sorteo, ¿no? Sorteito, baje la música porque vamos, señoras y señores, a realizar el sorteo con la tómbola electrónica desde ahora. Ya, pulpito. ¿Quién se lleva la Jeep Car? ¿Quién se lleva la Jeep Car? De 20 mil pesos, gentileza de Manolete LED. 20 mil pesos en compra en nuestra tienda. ¿Y quién se la lleva, señoras y señores? Es una dama. Una amiga que también te dio las tres frases típicas chilenas, señoras y señores. Ella se llama... Se los digo mañana. No, se los digo al tiro. Se llama Valeria Sangüesa. Valeria Sangüesa se lleva la Jeep Car de 20 mil pesos, gentileza de Manolete LED. Jeep Car de 20 mil pesos, gentileza de Manolete LED. Se la lleva Valeria Sangüesa. ¿Dónde estás, Valeria? Por favor, dame una señal. Dame una señal, Valeria. Valeria Sangüesa se lleva el premio. La Jeep Car de Manolete LED. ¿Dónde está Valeria? A la una. A las dos. Y a las tres. No, si el premio es de ella. Oye, quiero felicitar a cada uno de ustedes, chiquillos. A cada uno de ustedes. Ahí está Valeria. ¿Dónde estás, Valeria? ¿Qué me dices, Valeria? A ver.
4: Gracias, chiquillos.
0: Bien, Valeria, ahí está. Oye, quiero agradecer a cada uno de ustedes quienes tuvieron la gentileza de enviar sus audios. Oye, tan buena la típica chilena. Estaba repetida. ¿Sabes que yo la repetiría esto? En serio, yo la repetiría. Está buena. Y amigos, un gran abrazo. Se me cuidan. Pronto llega Lovero Macho con Iván Alexis. Gracias. Os quiero, amos, adoro. Chao.

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1: Son las 18 horas, 10 minutos.
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señoras y señores. ¿Cómo están mis chicos? Parientitos. Estamos, ahora sí. Estamos en vivo, pariente mi guayo, lindo. ¿Cómo están? Hola, hola. Gracias a Dios, llegamos a la radio. Estamos por acá, pariente, a través de la 92.1. La que le pone ritmo y sabor a tu corazón, tu radio cariñosa. A través de la 92.1. Así es. Señoras y señores. En vivo. Full. 4K. Su amigo Iván Alessi. El guaso. Cucuna. ¿Cómo están, parientitos? Puta, es que llegué, guaso, sudando. Me vine rapidito. Mucho taco para acá. Algunos problemas de la vida. Para que casi me agarro a combo. También. Con un vecino, oh, me tenía cabreado el vecino, casi le saco la... Vecino sapo. Y dije, señor, respira, guayo con cuna. Y a la una, a las dos, a las tres, me monté la bicicleta y me vine. Pero ya estamos por acá totalmente en vivo, señoras y señores. A través de la 92.1, por lo que le pone el ritmo sobre tu corazón. ¿Dónde está el chico en WhatsApp, amigo mío? A la violencia no hay que hacerle, dijo un amigo, perdón. Mentira nomás, es mentira. Ya, 220468. Por WhatsApp, ¿no, amigo Gabriel? 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

0: Ahora sí, nos vamos con concurso el día de hoy. Aló.
1: Aló, buenas tardes.
0: Sí, hola, buenas tardes, ¿con quién hablo?
1: ¿Cómo está, amigo Iván?
0: El amigo Gabriel Balboa. ¿Cómo está el amigo Gabriel?
1: Bien, bien aquí, mi guaso.
0: Oye, ¿cómo anda la calor, mi guaso? Oye, acá ya empezamos con problemas. ¿Cómo está
1: la calor, amigo Iván? La jodió.
0: No, sí que de verdad. Oye, acá entra la radio y bueno, uno viene con el sonido de ambiente, dijo un zumbidista. Pero viene con el calor ambiente de afuera, pues ya acá entra la radio, déjate, ¿no? De verdad.
1: Oiga, este año creo que viene harta calor, por lo que cuenta el tiempo, el fenómeno del niño viene con mucha calor.
0: Con cuática.
1: Pero está rico, clima hacia igual, la primavera, es rico, está temporal, me gusta esta estación.
0: Sancho al palo.
1: Va a llegar la primavera ahora.
0: Oiga, amigo mío, ¿cómo está usted?
1: Bien, bien, igual aquí estamos trabajando, haciendo la última entrega a nuestro cliente y, oiga, avisar a todos los clientes que mañana vamos a trabajar de 9 a 5 de la tarde.
0: Ya. ¿A qué hora tengo que llegar para la parrilla?
1: A las 13 especies vendré la parrilla.
0: Amigo mío, ¿ni un problema, vos?
1: Oiga, igual, ¿cuándo el evento del que tenemos allá en... que me invitó allá
0: para... Sí, pues, San Ignacio, el 19 de septiembre, día... me parece que día sábado, día domingo, cada día...
1: Oiga, yo llevo como 3 personas aquí para pagar el premio.
0: Sí, pues, vamos a entregar un... Oye, mucha gente me había preguntado
1: al
0: también...
1: ¿Al más curado
0: gana premio, vos?
1: Vamos de seguro a ganarlo.
0: El 19, pues, amigo mío, sábado.
1: Sí, si Dios quiere, ahí vamos a ir a acompañar.
0: Gracias, amigo mío.
1: ¿Cómo se llama el amigo Fogón?
0: El tío Jano.
1: Ahí vamos a ir a acompañar.
0: Vamos a estar partiendo el trozo. Oye, ¿y el asa?
1: ¿Ya está aquí ya?
0: Ya no va. Yo me preparé, guaso, porque tengo pura gana de trozar un tronco, weón. Fuera abajo. Amigo mío, nos vamos con un concursito el día de hoy.
1: Vamos un cursito ahí con las pinturas, pintura para que la gente pinte la casita de septiembre. ¿Puede que alcance ahora todavía?
0: Sí, por supuesto, po. La pintura siempre ayuda a la casita, a la pieza donde uno quiere cambiarle y le cambia el panorama también con una pintura,
1: sí,
0: po.
1: Sí,
0: un
1: tiempo bonito ahí la gente puta, llega de gusto ya.
0: Sí,
1: gente,
0: po. Y uno se siente bien cuando cambia una pinturita, po.
1: Oye, es increíble que llega el verano y la gente igual, gracias a Dios, hace eso.
0: Sí, es verdad.
1: Sí, la reja, todo, así que...
0: Aunque la tenga pelada.
1: Para la vida.
0: Sí, pues. Yo también tengo toda la reja pelada. Nuestros días me dediqué con una lija a rijarla un poco.
1: Falta
0: puro pintarla. Oye, y vámonos con un concursito, pues, mi guaso. Y eso, pues, hermano.
1: Vamos a regalar 2 tarros de pintura de látex interior, mal rodillo y una brocha.
0: Mira qué maravilloso. Señoras y señores, redoble tambores. Dígame.
1: Y en una de esas podríamos regalar hasta pintor para que vaya a pintar la casa.
0: Calla. Bueno, en el caso de que la persona no pueda, que tenga alguna discapacidad. Ya. Redoble tambores porque son... Vamos a regalar pinturas. ¿Cuántas me dijo?
1: 2 tarros, 2 galones de látex interior.
0: 2 galones de pintura.
1: Dos. Hay como 50 colores ahí para que elija la gente que quiera.
0: ¿Cuál es la frase para el día de hoy?
1: Prende el auto, amigo Iván. Haga andar la moto.
0: Allá voy. Señoras y señores. La frase para el día de hoy para que te puedas llevar la pintura. 2 galones de tinete de pintura. Es la frase para el día de hoy.
1: Ya nomás,
0: escúchela bien.
2: Aquí presento, señores.
0: ¡Píntame la reja! ¡Por delante y por detrás! Con la pintura. ¿Qué me va a regalar? Ferretería Balboa. Ahí nomás. Píntame la reja por delante y por detrás. Con la pintura. ¿Qué me va a regalar Ferretería Balboa? Y le poní su tiqui tiqui ti. Píntame la reja por delante y por detrás. La pintura que me va a regalar Ferretería Balboa. Tiqui tiqui. ¡Ay! Ya, desde ahora, señoras y señores, desde ahora. ¡Ya! Dígamelo.
1: Decirle a la gente, a todos nuestros clientes, que tengan una bonita fiesta y que lo pasen muy bien en familia. Una mucha gente a veces familia de afuera, aquí había a los familiares de Santiago, de todos lados, así que hay que recibirlos bien, ¿no?
0: Exactamente.
1: El chilenejo es muy bueno para los dirigentes de corazón. Aunque se vienen a comer toda la weá, pero parece que se preparan para venir.
0: Sí, va. Sí, va. Oye, y uno no puede hacer esa weá.
1: ¿Verdad?
0: Y como que uno siente un remordimiento que le voy a ir a comer la comida, pobre.
1: Aquí comen y comen, esto no se ve allá y a puta comen y se van cargaditos.
0: ¡Parecen ácidos!
1: Y se van cargaditos ahí después
0: del auto. No. Amigo Gabriel, un abrazo, nos vemos. Páselo muy bien, amigo Gaby. Señoras y señores. Píntame la reja por delante y por detrás con la pintura que me va a regalar Ferretería Balboa. ¡Uy, uy! Es la frase, me lo envía por audio. Nada más que eso, señoras y señores, se puede llevar nada más ni menos que dos tinetas de pintura, mazo. ¡Ahora!

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1: 22 grados, una décima.
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0: 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Natalia Quesada.
1: 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Bendiciones, Ruth Coloma.
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1: Son las 19 horas.
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2: A lo que vinimos, mi gente. 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

0: Nacho. ¡Ay, ay, ay! Ponele para acá nomás, Perintito, 220468 en la línea telefónica y a través de nuestro WhatsApp.
1: ¡Aló!
2: ¡Aló! ¡Hola, hola!
0: ¿Cómo estáis, por manoletito LED?
2: Oye, la línea se ocupó y en ahí hablándole a
0: Gustavo. Ahora sí, pues estamos... Bueno, están cargando, ¿sabes qué? Bueno, siempre en la tarde tenemos un problema con la línea de WhatsApp, pero ahora están cargando los mensajes y ahí están. Ya están algunos cargaditos. ¿Cómo estás, amigo manoletito?
2: Ya estamos listos ya para irnos, ya cerramos ya los localcitos aquí, amigos. Oiga, y aquí feliz, contento con nuestros clientes, con nuestros auditores, con todos los que nos tiran nosotros, con nuestros productos, lo apoyan, así que estamos muy felices, muy contentos por eso con Curita.
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0: 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Chao, Manoletito. Señoras y señores, 19 horas con 13 minutos, puta que hace calor, de hoy día sí que hace calor. Ay, que estamos, ya me he mandado 3 pipas de agua, po. Pues ya sé cómo hacer mi pichín.
3: Josito Moncuna, le voy a mandar un saludo a mi hija, Paola Cecilia Umaña Carte.
0: Paola Cecilia.
3: Vino a el 18 a verlo de Santiago.
0: Mira qué bueno.
3: Por favor, se le decía bendiciones. Gracias, mi guacho, que lo pasé muy bien.
0: Un abrazo. Cuídate. Grande, po, que estemos bien. Hola, ¿cómo estáis, Carmen? Por acá. Oye, solamente por audio, ¿ah? Solamente por audio el concurso.
4: Píntamela.
1: reja por delante y por detrás, con la pintura que me va a regalar la ferretería Balboa. Uy, uy, uy, Anita Pavé.

0: Píntame la reja por delante y por detrás con la pintura que me va a regalar Ferretería Balboa. Uy, uy, tiqui, tiqui, tiqui. Eliana Sepúlveda.
1: Eliana Sepúlveda.
2: Quiero concursar. Píntame la reja por delante y por detrás con la pintura que me va a regalar Ferretería Balboa. Verónica Parra.
1: Verónica, ¿cómo estás, Verónica Parra? Vamos acá a la línea de WhatsApp. ¡Aló!
3: Buenas tardes.
1: Sí, buenas tardes.
3: Píntame la reja por delante y por detrás.
1: Ay, ay, ay.
3: Con la pintura que me va a regalar Ferretería Balboa. ¡Uy, uy! Estelvina Cancino.
1: Estelvina Cancino. ¡Aló!
4: Buenas tardes, Ivancito. Quiero participar. Sí. Píntame la reja por delante y por atrás. Con la pintura que me va a regalar Ferretería Balboa. ¡Uy, uy, uy! Carita Muñoz.
1: Participando.
5: Hola, hola, Guasito Cuncuna, ¿cómo estamos?
1: ¿Qué hubo, Mario Navarrete?
5: Píntame la raja por otra. Bah, píntame la raja por delante y por detrás con pintura Balboa.
1: ¡Uy, uy!
6: Pínteme la casa por delante y por detrás con la pintura que me voy a ganar de la Ferretería Balboa. Patricia Asensio.

0: préstame la reja por delante y por detrás con la ferretería Balboa que me va a regalar. Tiki tiki ti. Marcela Carrasco.
1: Tengo una casa de alto mar.
2: No, mi suegra, réjamela.
1: De Villarrica,
2: Pomoco, 200 leguas y réjamela.
1: Tengo una casa de alto mar.
3: Pínteme la reja por delante y por detrás. Por la pintura que me regala Ferretería Balboa. Esteban Saez.
4: Uy, uy. Esteban Saez.
5: Pínteme la reja por delante y por detrás. Con la pintura que me voy a ganar de Ferretería Balboa. Uy, uy. Verónica Carrasco.
4: Verónica Carrasco.
6: Píntame la reja por delante y por detrás. Con la pintura que me va a regalar Ferretería Balboa. Sandra Romero.
2: Camela. Tengo un chiquero de chancho para mi cuña, réjamela.
1: Para mi suegra,
2: y al otro lado, réjamela.
1: Tengo un chiquero de chancho para mi cuña.
7: Píntame la reja por adelante y por atrás, con la pintura de Ferretería Balboa que me voy a ganar. Uy, uy, uy, María Inés Ponce. Uy, uy, uy, tiqui, tiqui, tiqui, tiqui.
0: Buenas tardes, Alexi.
4: Marilyn Ponce.
0: Píntame la reja por delante y por detrás. La pata, iba a decir. Con la pintura que me va a regalar la ferretería Nova. Buenas tardes, Alexito.
4: Buenas, Juanita.
0: Píntame la reja por delante y por detrás. Con la ferretería Balboa.
4: Balboa,
0: ¿eh? Buena suerte, Juana Jara de Cien Viejo.
4: Buena, Juanita, la Juanita Jara.
8: Buenas tardes, don Iván. Quiero participar. Píntame la reja por delante y por detrás con la pintura que va a regalar Ferretería Balboa. Uy, uy.
4: Nombre y apellido lo tengo que adivinar. Ahora sí, macho, vamos.

0: Píntame la reja por delante y por detrás, con la pintura que me va a regalar Ferretería Balboa. ¡Uy, uy! Camila Barriga.
1: ¡Y arma!
0: ¡Tiqui, tiqui, ti!
2: Píntame la reja por delante y por detrás. Saludos, guaso con cuna, que andáis a rajapelá.

0: Me pinta la reja por delante y por detrás con la pintura de la ferretería Balboa que me va a regalar. Uy, uy, Isabel Herrera. Gracias.
1: Píntame la reja por delante y por detrás con la pintura que me va a regalar ferretería Balboa. Tiquitiquití, déjame de favor.
2: ¡Ay, ay, ay! ¡Ahí, Teni, Teni!
3: ¡Buenas tardes!
2: ¡Buenas tardes!
3: Píntame la reja por delante y por detrás.
2: ¡Ay, ay, ay!
3: Con la pintura que me va a regalar Ferretería Balboa. ¡Tiqui, tiqui, tiqui! ¡Lucila Galá!
2: ¡Hola, pues, Lucila Galá! ¿Cómo estáis? ¡Hola, eso!
4: Píntame la reja por delante y por detrás. Con la pintura que me va a regalar Ferretería Balboa. ¡Uy, uy! ¡Tiqui, tiqui, tiqui! ¡Que la mordí! ¡Y que la comí! Y con unos chilipares. Sí, yeah. Axel Mendo por acá.
2: ¡Ven, abrazo! Sí, yeah. Hey. ¡Vamos, vamos! ¡Estamos en concurso! 220488.

0: Cortame la reja, ay, por ay, delante, ay, por detrás, con las pinturas que me va a regalar.
1: Ay, ay, ay, guayú. ¿Quién?
0: Ferretería Balboa.
1: Ay, ay, ay, nomás.
0: Por acá, José Parra.

0: Buenas tardes, que
1: buenas tardes, sí.
0: Pínteme la reja por delante y por detrás. ¿Y con la pintura que me va a regalar Ferretería Balboa? Isabel Leal.
1: Isabel Leal.
2: Píntame la reja por delante y por detrás con la pintura que me voy a ganar de Ferretería Balboa. Soy Ana Valenzuela Quijada.
1: Hola, Juanita, ¿cómo está ahí?
3: Reja por delante y por detrás con pintura que me va a regalar Ferretería Balboa. Rosa Leiva.
1: Rosa Leiva del Carmen.
4: Hola, ¿cómo están todos?
1: Bien,
4: los
1: mi guaso.
4: Amigos de La Cariñosa. Aquí para concursar, píntame la reja por delante y por atrás con la pintura que me va a regalar el amigo Balboa. Oye, y Patricio se vuelve a dar un abrazo, mi guacho.
1: Un abrazo.
4: Yo atento el pino aquí, mandado igual que locutor de radio.

0: Bueno, hoy en día los papitos corazón están más o menos nomás, pues, hueso, sí, po. No, demandado al tiro, le quitan todo, hasta las ganas de seguir viviendo, po. Pero hay harto por ahí que se ha portado harto mal, mi guaso. Sí, harto mal con los hijos. Han hecho la finta también con ellos, pero bueno. De alguna otra forma, todos decimos que las cosas malas que hacemos, creen que pasa, piola. Pero toda la vida las cosas malas también te pasan la cuenta. Y creo que en esa cuenta grande, el hecho de abandonar un hijo o una hija, eso es una cuenta muy fea. Y la tienen que saldar, pues, ¿sí? En esta es la otra.
1: Píntame la reja por delante y por detrás con la pintura que Ferretería Balboa me va a regalar. Uy, uy, no sé si alcanzará así la pintura, Ivancito. Andrea Boca por acá. Ella no tuvo
2: la culpa. ¡Aló! Dame la reja por delante y por detrás.
0: ¡Ya!
2: Con la pintura que me voy a ganar de Ferretería Balboa. Uy, uy, uy. Rosario.
0: No, píntame
2: la reja, Rosario, por delante y por detrás. Con la pintura que me voy a ganar de Ferretería Balboa. Rosario Zapata.
0: Uy, Rosario, uy. Zapata, ahí sí.
3: Hola. Píntame la reja por delante y por detrás con la pintura que me va a regalar Ferretería Balboa. Rosa Alvear.
0: Rosa Alvear, vamos.
4: Hola, Anita. Píntame la reja por delante y por detrás.
0: Oye, ¿cómo estás?
4: Con la pintura de la Ferretería Balboa que me voy a ganar. Ana Aravena.
0: Ana Aravena.
5: Píntame la reja por delante y por detrás con la pintura de Ferretería Balboa. ¿Qué me va a regalar? ¡Uy, uy! ¡Eitan Aravena!
0: ¡Eitan Aravena!
5: Y aquí Andamio. Ya vamos a tomar 11 citas y mañana ya vamos a amanecer. ¡Más 18 euros, cabrón! ¡Tiqui, tiqui,
0: tiqui! ¡Bien! ¡Ay, esa es la alegría! Oiga, ¿sabe qué? Bueno, yo hoy día ha sido un día bien, bien complejo. He peleado con gente que, puta, nunca iba a pelear, pues imagínate. Pero estoy aprendiendo de alguna otra forma a aceptar algunas cosas de la vida. Y a veces uno planea tantas cosas en la vida y no le resulta. Y uno se envena, se preocupa y pierde su papo. Pierde su tranquilidad por muchas cosas. Me estoy pegando contra un muro, guaso, día últimamente.
6: Hola, buenas tardes, ¿cómo están? Píntame la reja por delante. Píntame. Y por detrás. ¿Quién me va a regalar Ferretería Balboa? Mariela Quesada.
0: Mariela Quesada, ¿cómo estás, Marielita?
7: Píntame la reja por fuera y por dentro con la pintura de Ferretería Balboa. Jorge González.
0: Jorge González.
8: Píntame la reja por delante y por detrás con la pintura que me voy a ganar de Ferretería Balboa. Soy Camila Arteaga Valenzuela.
0: Camila, ¿cómo estás, Camila?
9: Pinto la reja por delante y por detrás con la pintura de Balboa que me va a regalar.
0: Y el nombre y el apellido vienen por separado. Ah, ¿por qué me la hacen difícil?
10: Píntame la reja por delante y por atrás con la Ferretería Balboa. Rosa Riquelme.
0: Rosa Riquelme.
11: Píntame la reja por delante y por detrás. Bueno, la reja que no tengo, pero me la va a regalar el señor Balboa. Loreto de Pinto. La reja que me están haciendo los maestros.
0: Ah, yo pensé que se la habían robado. Yo dije, con la delincuencia y le robaron la reja, mi amigo. Oye, a un amigo le robaron la reja, bo. No, no tiene reja, bo. Y puede pasar, bo, si es verdad. ¡Ey! 19:32, mi guaso. Pónele carbón, échale leña, porque esto suena y suena. Sube el volumen, parientito. ¡Ey! Ahora sí van a sufrir, van a sufrir. ¡Sufre!

0: tres pochillos de agua.
1: Pito Quito. Estoy María Alarcón por acá.
0: No, nada, era nada para mí.
1: Hola, Irancito, ¿cómo estás? Espero que muy bien. Píntame la reja por delante y por atrás.
0: Déjale.
1: Con la pintura que me va a regalar Fabería Balboa. Uy, uy, uy. Uy, uy, la maruquita por acá. Que tenga una linda fiesta patria. Ivancito, cuídese junto a toda su familia. Bendiciones.
2: Píntame la reja. Gracias, maruquita. Por delante, por detrás.
0: Ay, ay, ay.
2: Con la pintura que me va a regalar Ferretería Balboa. Uy, uy, Claudio Sepúlveda.
0: Claudito Sepúlveda.
3: Píntame la raja por delante. Ay, chuta, disculpe, guachito, un cura.
0: Espérate.
3: Media travesada.
0: Puta, pero espérate. Espérate, po, de verdad, po, ya, echémosle. Ayúdenme un poco, po. Van a terminar censurando, po, de verdad.
3: Píntame la raja por delante. Ay, chuta, disculpe, guachito, un cura, ando media travesada. Píntame la reja por delante y por detrás con las pinturas Balboa. Yo quiero ganar. ¡Uy, uy! Y Peña por acá, y Guachito Cuncuna, un abrazo, que pase lindo 18.
0: ¡Avísame si la cago!
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5: 21 grados, una décima.
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2: ¡Arre, arre, arre! ¡No te me rajes! Ya está de vuelta a lo mero macho.
3: Y también la reja con pintura del amigo Balboa. Cristian Mora por acá. Saluda a la Martita Fuente. Píntame la reja para adelante, para atrás, con la pintura que me va a regalar Ferretería Balboa. Cristian Mora por acá.

0: Hola, hola, amigo Iván Alexi, ¿cómo está, guachito con cuna? Aquí vamos a participar. Pinto mi reja por delante y por detrás con la pintura de Ferretería Balboa. Mario Pérez de San Ignacio, un saludo, guachito con cuna. Y páselo bien para estas fiestas patrias.
1: Hola, guachito con cuna, píntame la reja por delante y por atrás con Ferretería Balboa. Tengo la reja negra, perdón, la reja negra. ¡Uy, uy! Marta Navarrete por acá, recién saliendo de la peguita, descansar ahora, chau, chau.

0: píntame la raja por delante y por detrás con la pintura de Ferretería Balboa. Mauricio Loboa, Chillán Viejo.
1: Brindo, dijo el pintor, por tu bella hermosura. Ayer se me perdió el pincel y hoy día te voy a tener que pintar con las pinturas de la Ferretería Balboa. Uy, uy, Juan Sangüesa por acá.
2: Necesito que me pinten la reja por delante y por detrás.
3: ¿Cuál es el problema?
2: De la Ferretería Balboa. Uy, uy, uy, por acá, María Sangüesa Venera.
4: Píntame la reja por delante y por atrás con la Ferretería Balboa. María Cristina.

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1: Atención, estamos en modo de concurso porque está barato, está económico. 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
2: Píntame la reja por delante y por atrás con la pintura Balboa que me voy a ganar. ¡Uy, uy! Hilda Torres.
1: Hilda Torres.
3: Píntame la raja por delante y por detrás. Con la pintura Balboa.

0: estamos.
1: ¿Qué hubo, viejo apolillado?
0: Recordar que mañana comienza las actividades en la Plaza de San Nicolás.
1: Sí,
0: el Tata se la juega 360. No olvides, si va a San Nicolás, pasen a ver al Tata. No diga que no le avisamos. Balmacea con Arturo Prat frente a los bomberos. El Tata se la juega 360. Ahí lo esperamos.
1: Oye, Clementito, bueno, va a estar con
0: este 17, 18, 19 y 20 de septiembre. Lo estaremos esperando en la Plaza de Armas de San Nicolás, la Plaza de los Niños.
1: Que no diga que no, le avisamos. Clementito, va a estar todos esos días por allá. ¿Desde qué hora hasta qué hora? Voy a la línea. ¡Aló!
2: Hola, don Iván. ¿Cómo
1: muy buenas
2: está?
1: Tardes, ¿con quién yo hablo?
2: Hola, Yanil en Valenzuela. Uta, llevo más de una hora llamando y.
1: Uta, la ya
2: empezó. La operadora me interrumpe, la. Me empieza a hacer que grabe y después no me deja llamar.
1: ¿Y por qué no grabó?
2: Y grabé tú. Igual no mami. Me hacía grabar mal, yo me la pescaba mal y cortaba.
1: No la pesqué mal, nomás esa grabadora fea. Oye,
2: para participar.
1: Eso le fuera.
2: Píntame la reja por delante y por detrás.
1: No, pero tiene que ser, tiene que ser con sonrisa, está ahí enojado.
2: Píntame.
1: No, de nuevo, de nuevo. Ya, uno, dos, tres.
2: Píntame la reja con la ferrete. Píntame la reja por delante y por detrás con la ferretería Balboa. ¡Uy, uy, uy!
1: Ay, sí, pues tiene que ser alegre, pues. Sí. Póngale que después no nos escuchamos más y yo me voy a quedarme ahí con esa cuestión de que está enojado.
2: Valenzuela.
1: Valenzuela, Soto Ceballos.
2: Valenzuela, Valenzuela, don Iván.
1: Ah,
2: no,
1: perdón.
2: Me gusta que me diga Soto.
1: Perdón. Soy ser humano, me equivoco igual, pues. Me equivoco igual. Ya.
2: Bueno, cuando me dicen Valenzuela, porque yo tengo una que una Valenzuela, Soto y no me quieren, me votaron.
1: Dale, cera. Puras peleas con usted nomás.
2: No, si me.
1: Ya.
2: Hace años que me abandonaron.
1: Mira, más encima.
2: Son primo, tengo una casa de primo Soto. Y no me quieren.
1: Ahora te quieren, ahora te quieren.
2: Porque yo soy Valenzuela, Valenzuela.
1: Ya, listo, los quedo. Chao, Valenzuela, Valenzuela.
2: Ya, chao, don Iván, que esté bien.
1: Chao. ¡Ay, tenis, tenis, tenis! Ya, me voy, señoras y señores.
3: ¡Arriba la palma!
1: ¡Arriba la palma! ¡Ponele! ¡Ponele! ¡Ponele! ¡Pa ti! ¡Pa mí! ¡Pa ti!

0: Oye, el otro día, bueno, en la mañana conté esta cuestión, me pasó precisamente cuando una persona en la locomoción colectiva dice que no le gustaban las canciones porque eran medio ordinarias. Mira la verdad. Yo no sé de dónde sacan esa cosa, pues. No, que le bajara la música porque estaba muy ordinada. Mira la verdad. Esa señora debe vivir en otro, debe venir de otro país. ¿Sí o no? Sí. Mire que tanta. Bueno, no le quise decir nada porque si no después me van a funar. ¡Uy, este cabro! ¿Cómo lo doy? Es que hoy en día llegan y te funan, pues sacan el teléfono y ahí te. Y ahí también, te voy a funar, weón, te voy a funar. Yo estaba a punto de decirle, señor, dele más, póngale más fuerte nomás, la weón, que se escuche por todos lados, ¿no? Pero después yo dije, puta, la cuestión después me. La pensé. Voy por acá, señoras y señores. Último.
1: Ay, píntame la reja por delante y por detrás. Ay, ay, ay. Con la pintura que Ferretería Balboa me va a regalar. Somos un set.
0: Ay, ay, ay, nomás. En una casa blanca con reja negra, reja pelada.
2: Píntame la reja por delante y por. Espérate. Ahora sí, píntame la reja por delante y por atrás. Con la Ferretería Balboa. Espera, ¿la Ferretería Balboa conoce a Rocky Balboa?
0: Sí. ¡Hola!
2: Benjamín Godoy.
0: ¡Benjamín Godoy!
3: Píntame los cachetes por delante.
0: ¡Puta la!
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0: ¡Puta Camila, vos! ¡Ahí tenía la Camila, vos! ¡Ponele, guasón! Oye, me dice por acá, ¿te sacaste el medio tema? Pff, déjate, pues tengo unos mejores, pues.
4: Iván Alessi, mire, ¿sabe qué? Que andan unos amigos robándose las banderas, ¿cierto? Hay alta publicación por Facebook que dejen de robar banderas, pombing, después le van a sacar multa al que le roba la bandera, ¿cierto? Y la multa es más o menos cara, sí, ¿cierto? Entonces, para que dejen de andar robando banderas, ¿cómo andan robando banderas?
0: Sí, pues es verdad, pues la.
4: Para que ahí diga a los amigos que andan robando banderas, que se dejen de robar banderas, que roben banderas después del 18, pues.
0: Ni un problema, pues. Roben banderas después del 18. Buena tema, parentito. Buena, Queca, ¿cómo estamos? Ahora acá está la Queca al aire. Último mensaje, nos vamos.
5: Sí. Píntame la reja por delante y por atrás. Un besito, un abrazo a la Florencia Chávez.
0: ¿Ya?
5: De parte de Zulita, Erika y Nostrosa.
0: Bueno, dice, salude a mis queridas Centro de Madre Villa Alegre. Un saludo muy, muy grande para todas las chiquillas. A ver, grábale un bellito, era. Levante la mano, la chiquilla, con la mano bien arriba, la manito bien arriba. ¿Dónde está el Centro de Madre Villa Alegre? ¡Aquí! Ya. Último.
6: Púnteme la reja por delante y por detrás. 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
7: Píntame la reja por delante y por detrás con la pintura que me va a regalar Ferretería Balboa. Uy, uy. Luis Ortega,
0: nada más, listo. Mira. Ya. Mira la chiquilla del centro de. Último. Mira las cabras, mandaron un video de la. Mira esta cabra, mira, ya. Tienen la mansa. Mira, oye, el centro de Madre Villa Le. No, tiene la media. Sí. Qué bueno, me alegro, chiquillas, que lo pasen bien, que sean alegres. Eso es muy importante hoy en día. Hoy en día vivimos muy amargados por muchas cosas. Y vamos acotando a esto que se llama vida. Esto tan corto que tenemos, que es vida, como el día. Así que las felicito, chiquillas, pásenlo muy bien. Centro de más, invítenme cuando quieran. Tan prendida la cabra, bueno. Eso es importante. Señoras y señores, párame la música, redoble tambores y disco rayado. Ganador o ganadora, ¿quieres? Atención, señoras y señores, se lleva el premio. Con nombre, ¿eh? José Parra. ¡José Parra, eres el ganador! ¡José Parra se lo ganó! ¿Dónde está José Parra? ¡José Parra! ¡José Parra! ¡José Parra! ¡José Parra! ¡Box número 4! ¡Prostología! ¡José Parra! ¡José Parra! ¿Dónde está? ¿Dónde? ¡Ya, José Parra! ¡Eres el ganador! Señoras y señores, me voy a agradecer como siempre todos los días la puesta en el aire. Gracias a Dios por darme la oportunidad y la posibilidad de poder estar en este medio de comunicación. Y como bien le dicen, nos comunicamos a través de la música y a través de esto, de la alegría, de la picardía. Así es. Evidentemente, de cara a no faltar el respeto a nadie. Y hacer un... El chileno nos gusta esa picardía, nos gusta. Y bueno, si a usted no le parece que la música es acorde, lamentablemente le tengo que decir que se cambie. Porque no le puedo colocar otra música. Así que a esa persona que me dijo que la música no era acorde, lamentablemente le tengo que decir que... Loca se llama esta canción del ranchero del lago Villarrica. Bonito tema. Pero el programa precisamente tiene esto. Si de alguna otra forma... Bueno, siempre vamos a recibir críticas. Eso uno está acostumbrado en los medios de comunicación. Pero creo que este programa está así. Y mientras esté a cargo de este programa, la línea editorial yo no la voy a cambiar, señoras y señores. No podría reprimirme con lo que uno hace, con lo que uno entrega a través del micrófono y ser otra persona. Precisamente... Quizás con un disfraz donde no me voy a sentir ni cómodo. Si es así, en algún momento cambio mi línea, me retiro de la radio, porque no voy a ser yo. Y lo digo con mucho cariño y con mucho respeto también para todos los auditores. Buenas tardes.

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1: Son las 20 horas, 6 minutos.
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12: ¿Cómo están? Bienvenidos al trabajo de Todo Deporte. 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Saludamos a Eduardo Troncoso, con quien compartimos esta edición. ¿Cómo está, Eduardo?
13: Bien, tú, Nelson, ¿cómo estás? Hoy una jornada de harta calor en lo que fue la ciudad de Chillán, ¿verdad? Y todo el tema que se viene con las fiestas patrias. Sí, bonito ambiente, y así también tenemos harta información de lo que es el medio local, harto deporte.
12: Sí, bueno, Ñublense está ahora con una breve pausa, va a dosificar sus cargas el elenco ñublensino. Recordemos que el fin de semana cayó por cuarta fecha consecutiva, pero tras una reunión, el espaldarazo de los dirigentes fue para el técnico Juan José Rivera, quien va a continuar a cargo del elenco rojo de aquí a término de temporada, y también hay un compromiso de la dirigencia de ponerle más condiciones en cuanto a la logística de traslado. Estaba viajando mucho en bus para recorridos que eran bastante largos, y Rivera pidió abrir un poquitito la billetera y algunos viajes que son un poco más largos, hacerlo en bus, en avión si es posible, para darle precisamente el descanso para un equipo que en lo que va de la competencia, estamos en la fecha 23, en lo que va de la competencia, el elenco rojo ha jugado 37 partidos, que es enorme, que prácticamente jugaron un campeonato completo, y se entiende que hay, se genera que hay jugadores, hay un físico que se resiente, y también se espera destapar a Eduardo Daniel, que Ñublense se recupere a algunos jugadores, porque tanto Geraldino en su momento, tanto Tapia, el propio Graziani, apuraron su recuperación y eso genera una complicación mayor. Así que esta para se espera que igual una semana nomás sea para reajustar piezas.
13: Claro que sí, esto le viene bien a lo que es Ñublense, si bien tiene un partido importante con Deportes Puerto Montt. Este rival no deja de ser, porque dejó en el camino tanto a Deportes Concepción como a Huachipato en lo que es la fase de grupo. Clasificó primero. Así que se prevé un partido importante y, si no me equivoco, el año pasado también se jugó con Puerto Montt en esta instancia. No. En otra instancia, creo que fue cuarto de final o semifinal. Sí, por sí. Copa Chile.
12: Cuando estaba hace un par de temporadas atrás, cuando estaba Mario Salas.
13: Claro, cuando estaba
12: en el elenco de Deportes Ñublense.
13: Sí, sí. Lo que es Puerto Montt, este año, si bien empezó bien, Emiliano Astorga fue el entrenador durante lo que fue la primera rueda. Y bueno, no alcanzó a terminar la de por sí lo que fue la primera rueda porque renunció por unos temas familiares. Y después llega un técnico, Eduardo Mancilla, que es de la institución, que ha trabajado en inferiores. Y era esa la disyuntiva del por qué se llama Melina Astorga, había un tema antes de, pero después sale a la luz que era renunció por temas familiares. Así que es de esperar que esta para le sirva a Ñublense para que logre nuevamente lo que son los triunfos y, como bien decías tú, que puedan recuperar algunos jugadores que apuraron lo que fue la fase de recuperación. Y eso, de cierta manera, cuando el torneo es largo y tiene una cantidad importante de partidos, pasa la cuenta tanto con en la fase muscular y todo aquello, así que a esperar, porque el próximo rival de Ñublense por el campeonato
12: es la Universidad de Chile.
13: ¿En la Universidad de Chile?
12: Sí, allá en el estadio, allá en la capital. No se le viene tan fácil a Ñublense.
13: Y para luego con Coquimbo Unido de local.
12: Sí, con Coquimbo también está complicado. Tenía una. Sí. Mire, Coquimbo ha bajado, O'Higgins todavía no se puede recuperar.
13: Así es.
12: Y de hecho, en redes sociales, la hinchada quiere la salida precisamente.
13: De Caputo.
12: Uh-huh. Pero también le pasa a los equipos que van a. Es una realidad, los equipos que van a torneo internacional.
13: Así es.
12: Los de segunda línea o tercera línea en el fútbol nacional van con un plantel bastante restringido y eso les termina pasando la cuenta. Le ha pasado mucho.
13: Claro.
12: Yo sé que en algún momento este tema lo reflotó ahí, es que Apacase y fue víctima de muchas pullas. Hay cosas que uno las puede pensar y no decir, pero es un riesgo de los equipos menores que van. Uh-huh. A la Copa Libertadores, a Copa Sudamericana, que el jugador por sí se quiere mostrar en esa vitrina, pero a veces no le alcanza la benzina para seguir respondiendo acá, y ha pasado muchas veces. De hecho, el Coto, cuando llegó a semifinales de la Copa Sudamericana con Coquimbo, ese año el equipo bajó porque ya prácticamente lo habían entregado todo en el plano internacional. De hecho, uno revisando la estadística histórica, Magallanes, el año 1986, va a Copa Libertadores de América, le gana a Bellavista ya en Uruguay, después que Cobreloa le había ganado a Nacional y le había ganado a Peñarol, y hace una muy buena campaña, una campaña muy digna con el equipo de los comandos ahí en Copa Libertadores de América. Todos se acuerdan de aquello, el año 86, pero lo que no se acuerdan es que Magallanes bajó el 86, bajó a término de temporada y en el recuerdo quedó precisamente. Un equipo que no era de primera línea en el fútbol nacional, de una tercera línea, en el sentido que uno ve equipos Colo-Colo, la U, Católica, primera línea por presupuesto, después ve uno a veces equipos ordenados con un presupuesto un poquitito mayor, como O'Higgins, en su momento Calera también era un equipo de Copa Internacional, y después vienen los otros que tienen un presupuesto acotado, y Magallanes había logrado eso y terminó bajando. Y ahora, en el caso de Coquimbo, también está sufriendo un poco aquello y también están pidiendo la salida de Caputo. No se le han dado los resultados. Y ese va a ser el rival después del duelo que va a tener Ñublense ante la Universidad de Chile.
13: Claro, un rival de la Universidad de Chile que ha ido de más a menos, también de menos a más, ahí con técnico Fernando Gago, donde se ha caracterizado este técnico por darle minutaje a los jugadores que vienen de las inferiores, tanto de la Universidad de Chile. El mismo caso de Lucas Barrera, que es un buen volante de contención, que en su momento también sonó en el mercado de invierno ya en lo que es Argentina, de poder reforzar algún equipo de la precordillera. Y como tú comentabas, también lo de Magallanes, hace poco también, cuando subió, ¿verdad? También disputó una fase importante lo que es Copa Sudamericana, si no me equivoco, cuarto, octavo de final, cuando tuvo tres torneos, jugó en ese año, jugó la final de Copa Chile, ¿cierto? Si no recuerdo, con Colo-Colo. Pero después estaba jugando Copa Sudamericana y tuvo un desgaste importante con lo que es Nicolás Núñez, y después Magallanes termina descendiendo ese mismo año.
12: Sí, se fueron casi con lo que tenían en la segunda, en la primera vez, claro. Y pasó lo que pasó nuevamente con Magallanes. Esto es lo que se le viene a Deportes Ñublense el resto de la temporada. El elenco rojo está con 32 unidades. Mire, matemáticamente con 34 un equipo no baja, así que para ese objetivo Ñublense ya le faltaría muy poco,
13: no,
12: pero
13: no.
12: En algún momento no sé, yo creo que si Ñublense logra hacer un buen partido con la U, con Coquimbo, rescatar ahí un empate con la U y ganarle a Coquimbo, yo creo nuevamente mete a Ñublense, claro, en disputa por Copa Sudamericana. Después viene Coquimbo Unido en condición de local. Acá en el Nelson Oyarzún Arenas, uh-huh. Esa es la fecha 25. La fecha 26, Ñublense recibe a O'Higgins de Rancagua. No, viaja a Rancagua para jugar con O'Higgins y después recibe a Colo-Colo. O'Higgins y Colo-Colo fueron los peores momentos en la primera rueda de Deportes de Ñublense.
13: Claro.
12: Lo recibe en condición de local en la fecha 27. En la fecha 28, el elenco Ñublense juega con la U de Conce, que está bastante complicada la U de Conce. Uh-huh. Si a mí me apuran hoy día, yo diría que mis dos candidatos al descenso son precisamente la U de Conce con Unión La Calera, porque ha repuntado un poco Cobresal, y Cobresal siempre tiene el hándicap de jugar en la altura. En la fecha 29, Ñublense se mide precisamente con Cobresal, y recordemos que cierra la jornada 30 ante Huachipato allá en el estadio Cap de Talcahuano, y habrá que ver cómo llega Huachipato, si es que no llega complicado con zona de descenso, porque también es otro de los equipos que ha tenido una campaña muy, muy zigzagueante, con desprendimiento de jugadores, con un equipo poco reforzado y con García manteniéndose, gracias, yo diría, al respaldo que tiene de quienes son los dueños de Huachipato. Perdón, el subconsciente me traicionó. ¿De quiénes son los dueños de Huachipato? Hernán Rosenblum. Claro. Con ese respaldo se ha mantenido principalmente Jaime García.
13: Sí, claro. Yo también creo, a priori, que dado los resultados y así también como juegan, que Calera con lo de Conce son candidatos para lo que es el descenso. Ahora, Calera ayer ganó. Ganó apretadito con un resultado, con 1-0, a Deportes Limache. Y este último que tiene... ha tenido una baja considerable en lo que va de campeonato, ¿eh? Partió una de las figuras, para mí era una de las figuras del equipo, y que después llegó y ha sido también figura en lo que es Deportes Concepción. Hablamos de Joaquín Montesino, en su caso también partió en su momento lo que es Leo Valencia, y reforzaron ahí con César Pinares también, ¿cierto? Pero este cuadro
12: al revés. Partió Pinares, sí, y reforzaron con Leo Valencia.
13: Con Leo Valencia, claro. Después acá lo que es Deportes Limache, llegó este otro volante que es...
12: de Valencia.
13: Valencia, claro. Entonces no ha sido del todo buen rendimiento de lo que es el cuadro tomatero, que en su momento era la vedette del campeonato, porque las primeras fechas sumaba y empezó ganándole al que hoy es el puntero, y con un resultado, creo que fue un 3-1, un 4-1, con dos goles de Menezes, pero que ese partido de Limache dio como para decir, wow. Viene bien, pero bueno, tal vez una constante, esperemos que...
12: Fue esto no 3-1.
13: Sea, 3-1. Esperemos que no sea una constante esa de los planteles cortos, que no sea este el escenario para lo que es el cuadro local, y que con esta para podamos recuperar a jugador importante en lo que es el cuadro de Ñublense, porque uno siempre hacía el análisis previo a lo que era el campeonato y uno decía que hay 14, 15 jugadores que... esos han sido los que han jugado la gran mayoría de los partidos ñublenses, han sido el sostén de lo que es esta campaña, y de cierta manera 37 partidos en el año en lo que va de año calendario, es bastante. para lo que es el fútbol chileno.
12: Es bastante, claro, efectivamente, ayer La Calera le ganó 1-0 a Limache, resultado que le da un poco de oxígeno al equipo del Cemento, que está colista con 17, lo antecede la Universidad de Concepción con 22 y Cobresal con 24. Tiene un partido menos la Universidad de Concepción por ahí. Sí, el partido con Huachipato, que lo juegan después de la competencia, después de el 18 de septiembre. Tendría que ganarlo el lado de Conce para superar a Huachipato, pero también Huachipato se juega mucho, porque de perderlo se estaría quedando en zona de descenso. Si empatan, sigue Cobresal ahí tomando aire, y siento que Cobresal da el paso precisamente para salir de esta zona. Antes de irnos a la pausa, Eduardo, una pasadita por la primera vea, Rangers,
13: que venía
12: con todo embalado. Exacto. Con 4 victorias consecutivas, cayó en esta jornada ante Deportes Iquique, cayó de local, y exacto, Santa Cruz, que parecía iba a ser alcanzado y superado, igualó 0-0 con Recoleta, y ahora a 5 fechas del final, Rangers tiene 18, San Felipe tiene que jugar la fecha y tiene una fecha pendiente, tiene 22, y Santa Cruz tiene 22. Quedan 5 fechas y se la arrancó Santa Cruz a 4 unidades. Y en la próxima jornada, en la próxima jornada hay una fecha pendiente que está más atrás. Rangers se mide con el elenco de San Felipe, que está complicado, y Recoleta, y Santa Cruz, perdón, se mide con Deportes Temuco. Lo cierto es que la derrota de Rangers hizo volver nuevamente las dudas respecto a si le va a alcanzar al elenco de Basay, que parecía en una remontada épica, darlo vuelta y dejar al equipo viducano en la primera B del fútbol nacional. Uh-huh. A pesar de que hay un reclamo interpuesto por Rangers de Talca, por Santa Cruz y San Marcos de Arica en contra de Puerto Montt, buscando la desafiliación de Puerto Montt por algún incumplimiento en cuanto a lo que son los emolumentos para los jugadores, y están apelando a eso para salvarse, esperando que Puerto Montt caiga en esta falta o se ratifique. Ahora, lo que a uno le gustaría es que esto no fuera así, y que el que se va a la segunda profesional sea porque definitivamente en cancha no pudo mantener la categoría.
13: Claro, lo que es Ranger, así es, tuvo un alza importante. Muchos lo dicen, bueno, las personas que creen o no creen, y que encontraron ahí una suerte de machitún para mal en el estadio de Ranger. Después lo sacaron y empezaron los triunfos. O sea, es paradójico lo que está pasando, pero para mí la incorporación es que la anunciamos en el programa anterior, y que llegaba Junior Arias, que tuvo un paso importante por Palestino, hizo hartos goles, después se fue a jugar al fútbol colombiano, ha tenido una participación buena en lo que es de Ranger, ha convertido hartos goles, y así también con el doble ataque que hace con Ignacio Mesía, ex Deportes Concepción, que le han dado una frescura importante a lo que es la zona de ataque del cuadro de Rangers de Talca. Así que está interesante lo que es la B. Interesante.
12: Bueno, sí. Vamos a hacer la pausa y estamos de vuelta con todo lo que es el ámbito local acá en Todo Deportes, en Radio Cariñosa.
14: Cariñosa, ¿cuál es la temperatura?
15: 19 grados, una décima.
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3: Estamos de vuelta en Todo Deportes para la segunda parte, también es junto a Dental Life, que tiene espectaculares promociones en 4 y 6 carillas en Collina esquina 18 de septiembre. 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
4: Tenemos a Iván Ferrada, delantero de Colo Colo Sañartu, de buena campaña, y así también seleccionado de la categoría de honor. Buen jugador este muchacho chillambejano de la comuna, así que, Iván, ¿cómo estás?
5: Hola, hola, muy buenas tardes, saludos a todos por ahí. Sí, todo bien, gracias a Dios. ¿Y usted?
3: Todo bien, Iván. Oye, bueno, han pasado algunos días ya, le habla Nelson Valladares. ¿Cuál es el análisis que se hace del debut de ahí en Serie de Honor de Chillán en lo que es la Copa de Selecciones, lamentablemente cayendo en condición de forastero 1-2 ante Quillón?
5: Sí, escucha, como se sabe, ya no empezamos como nosotros queríamos. Lo que fuimos a buscar allá nosotros era un triunfo y empezar con el pie derecho este inicio de campeonato. Lamentablemente no se dio, pero a pesar de los resultados nos venimos tranquilos y nosotros tenemos la misma convicción con la que empezó este proyecto, con de que sabemos lo que queremos, sabemos qué es lo que el profe nos ha pedido a nosotros, entonces estamos re tranquilos y que al final nos tocó perdernos, pero tranquilo de que quedan 5 partidos más todavía y que vamos a revertir esta situación.
4: Iván, respecto a lo que es el partido de vuelta, ¿cómo lo preparan? ¿Lo preparan de una manera diferente? ¿Cómo está el ánimo ahí? ¿Cómo está el plantel? ¿Qué se dijo a posterior de este partido? ¿Cuál es el análisis que tú puedes ver? Y así también de lo que escuchaste de tus propios compañeros y entrenador.
5: Sí, como te digo, estamos tranquilos, que al final quedan 5 partidos más. Entonces, la verdad, no, como hablamos que había que sacarse el tema de este partido ya.

0: mejor que nos pase ahora al principio, en esta instancia. Y bueno, las ganas son las mismas. No hemos podido hablar del tema de un trabajo todavía, porque se viene esto de fiestas patrias. Entonces, digamos como a soltar un poco lo que fue el partido, pero lo que se habló es que teníamos las mismas ganas del principio, estamos todos remotivados, se hizo un muy lindo grupo competitivo, que es lo importante, que de los entrenamientos igual de las personas que estamos a cargo, el profe ahí, son buenos, entonces lo hace exigirnos siempre cada vez más para poder estar, y poder competir y representar la ciudad.
1: Oye,
0: las ganas son las mismas.
2: Y antes de proseguir con lo de la selección, Iván Ferrada fue cadete de Ñublense. Cuéntanos un poquitito, ¿qué pasó ahí? ¿Estuviste en el fútbol profesional? Aprovechemos la instancia, Iván, para bueno, recordar un poquitito la trayectoria, porque tú, yo lo recuerdo ahí en una selección de con Leonel Jara como técnico, ahí en una final regional, allá en Coalemo no pude asistir, pero era el creativo, era el distinto ahí. Cuéntanos un poquitito del inicio ahí, porque se nos perdió un poco la pista, siempre te hemos tenido ahí, pero más detalle.
0: De ahí fue el último tiempo que estuve acá en Chillán. Bueno, de ahí yo en ese tiempo estaba haciendo mis inferiores en Deporte Universidad de Concepción. Ahí hice...
2: Pero Iván, espera un poquito, ¿tú eres de Chillán, de Chillán Viejo?
0: Sí, yo soy chillanvejano.
2: ¿Qué edad tienes tú?
0: Yo soy chillán, sí, me fui como a los 15 años a vivir a Conce, una pensión. Bueno, ahí estuve 2 años y medio, 3 años, después me vine a Cañublense con el profe Emiliano Astorga ese año, con Vicente Nuño igual, y bueno, ahí tuve el privilegio de que me hayan podido subir al plantel, debutar como jugador profesional y vivir esta linda experiencia de lo que es el fútbol.
2: Iván, pero
0: después,
2: tú...
0: ahí empecé en equipos de...
2: ¿Tú empezaste acá en el amateur en qué equipo?
0: En Chillán Viejo. Club Deportivo Chillán Viejo, hice mi inferior ahí, estuve en el Sauce, jugué acá en Chillán, y bueno, ahora estoy ahí en Cobreloa, andaba en Chillán Viejo, y voy jugando, y como dijo anteriormente, en Colo Colo San Arturo, estoy en este año.
2: ¿Y ahí en Chillán Viejo algunos compañeros?
0: ¿Cómo?
2: Algunos compañeros que hayan llegado ahí, que hayan estado también en cadete, de los que tuvo ahí en Chillán Viejo.
0: Estuve con Oscar Salazar, compartimos camarilla en Ñublense, en Lota Schwager, estuvimos igual en Hualqui el año 2019, si no me equivoco, del arquero de Chillán Viejo, Oscar Salazar.
2: Ya, y después tú te vas a la U de Conce, y después viene
0: sí,
2: acá.
0: Sí, después vine a Ñublense, y ahí después me tocó dar la vuelta larga, ahí me fui a jugar a, como dije, a Hualqui. Eso fue el año 2019. 2020 me tocó quedar sin jugar por el tema de la pandemia. Yo me había seguido al profe Eduardo Andala, al Comunal Cabrero, en tercera división B ese año, y no se jugó por pandemia. Fue la única edición del fútbol chileno que no jugó y que he votado ese año, y después volví a aparecer el 2021 en Lota Schwager. Y bueno, ahí estuvimos peleando para ascender a segunda división, tuvimos una batalla campal en Mejillones, donde fue medio engorrosa la cosa ahí, que salimos varios castigados como por un año, entonces como que eso me cortó un poquito ahí ya las alas de seguir intentándolo, se me cerraba un poco de puerta, así que ahí hasta ahí llegamos el 2021 al Club Deportivo Lota Schwager.
2: Oye, ¿algunos compañeros con los cuales he compartido camarín de los conocidos?
0: Bueno, César Galdán, que igual de Chillán Viejo, Oscar Méndez, Oscar Salazar. Y se me van son varios, sí, va en Marifuente, igual que también son varios chiquillos que estuvimos ahí y están jugando ahora acá en la materia de siempre.
2: ¿Y de los profesionales?
0: Volver a encontrarse con ellos y conversar de ciertas cosas del fútbol o de la vida, porque bueno, vivimos bastantes cosas juntos, lindas junto a ellos. Ambos todos estamos buscando, estamos en la ciudad de un sueño, así que son bonitos.
3: Iván, cuéntanos un poquito de lo que es tu presente futbolístico, porque si bien yo te conocí en el Sauce ahí como volante creativo, también ahí después te vi jugando en Chillán Viejo en la misma posición, un poquito más retraído con el profe Rafa, y también te he visto jugar en la Liga Búnker allá también, donde hemos sido rivales, y te he visto jugando en una posición interesante y es la que está desempeñando la selección, que está jugando como de centro delantero, media punta. Cuéntanos cómo es tu actual momento futbolístico en Colo Colo San Arturo, y así también la selección.
0: Sí, la verdad es que para mí igual ha sido un poco difícil todo este tema del fútbol. Hubieron momentos de mi vida que no fueron tan buenas también, y donde esas ganas de jugar al fútbol se fueron como apagando a poco. Y mi presente hoy en el fútbol es como que estoy volviendo a enamorarme.
3: Iván, ¿te escuchamos? ¿Sí?
0: ¿Aló?
2: Sí, sí. Sí, lo escuchamos.
0: Ya, entonces, como que decía, en este momento como que estoy reencantándome con el fútbol de nuevo y todo este tema, el presente de hoy, de estar nominado a una selección de Chillán, los profesionales que están a cargo de ellos lo hacen ser profesional, entonces como que estoy disfrutando el fútbol de la misma manera como cuando era un niño, me siento súper bien jugándolo, lo disfruto. Estoy tratando de mejorar ciertas cosas que tratando de mejorar el día de hoy, pero no estoy disfrutando el fútbol y bueno, en Colo Colo no se nos han ido dando las cosas, no es el club como en general, no es lo que ellos esperaban que estuviera pasando, pero tenemos igual fe que se va a revertir la situación y los objetivos son primero quedarnos en primera y segundo tratar de empezar a sumar lo más posible para ayudar al club y nosotros como serie de honor también para tratar de ahí meterle una liguilla y poder competir por algo importante que fuera lo que se planteó de principio de año. Y bueno, el tema de mi posición, yo empecé jugando de yo era nueve, yo era contención, era bueno para las volantes, bueno ahora todavía un poquito, pero después que empezó a llegar acá al barrio y como que el contención igual tiene harto como, no sé, harto movimiento, y yo como que me había puesto un poco más flojo, entonces me fui quedando como más arriba. La verdad es hacer goles, yo era re malo para hacer goles, no la ayuntaba nunca al arco. Pero y esto, todas estas cosas que se ven, como que me vengo reencantando, como que me siento con confianza, se me han ido dando las cosas gracias a Dios. He llegado con buenas personas igual, el profe ahí Gaete. Me da harto de su apoyo, confía harto en mí, me deja un poco ser un poco más libre porque sí estaba jugando 9, este partido jugué como más de extremo y el profe me da la libertad de recogerme, entonces como que me da la libertad de poder hacer las cosas y, pero siempre para el bien del equipo, es lo único que me pide, entonces bien, eso es como mi presente futbolístico y más o menos el tema de mi posición, si me fui quedando más arriba fue por lo mismo, la confianza que me iban dando los profes que llegan a mi vida, Daniel, profe Daniel, igual Colo Colo, que también me dio la oportunidad de llegar ahí y demostrar y me da la confianza y eso que es la confianza en un futbolista es lo mejor que puede tener.
3: Exactamente.
2: Oye, Iván, y en Colo-Colo, ¿para qué cree que les va a alcanzar? ¿Para meterse en liguilla? ¿Cómo están de cara a la recta final?
0: La verdad que eso no sabemos, nadie sabe qué pueda pasar el día de mañana, pero es lo mismo que le dije, lo que sentimos como un grupo de querer competir, obviamente queremos tratar de sacar los más puntos posibles, como digo, primeramente para ayudar al club y que se pueda quedar en primera, y lo segundo ya lo que nosotros vamos como serie de honor, que con las mismas ganas de siempre, tratar de revertir la situación, en tratar de ser más protagonista en los partidos, e ir mejorando la actitud de cada juego y estamos ahí, tenemos las mismas ganas y nos dejamos entrenar, igual entrenamos con el club los días martes, igual con ellos, entonces se nota igual que tenemos las ganas de querer mejorar, de querer revertir esta situación.
2: Bueno, Iván,
0: Dios quiera que se nos den las cosas y que se nos puedan cumplir todos los proyectos que tenemos, tanto como club, yo, y ahora como con este lindo grupo que se formó en la selección de Chillán 2026.
2: Bueno, Iván, te agradecemos estos minutos con Todo Deportes y esperamos que le siga yendo bien en esta etapa del fútbol.
0: Vale, muchísimas gracias. Un saludo y un abrazo a todos por ahí, que estén bien.
2: Ahí estaba Iván Ferrada, un hombre con paso por el elenco de Ñublense. Estuvo en el equipo de Emiliano Astorga la temporada 2018. Vamos a escuchar y vamos a estar con otro seleccionado, pero mientras lo tiene yo voy a tirar un diálogo que sostuvimos hoy día a mediodía con Óscar Salazar, padre, quien está a cargo de 3 series de Chillán Viejo, porque bueno, es como pasa con muchos en distintos clubes que le ponen el pecho a las balas, con la serie de honor y 2 más, comenzamos con el tema de la serie de honor, cómo están este año, y esto nos señaló Óscar Salazar de Chillán Viejo.
1: Hola Nelson, buenos días. Sí, el Deportivo hoy día ha hecho creo que un año más que aceptable, estamos ahí con algunas series que están en la parte alta, la segunda adulta que ha hecho una muy buena gestión, un un buen campeonato. Ellos se preocuparon de traer gente y el grupo humano que tienen ahí hace que hoy día estén, que estén punteros. Entonces, y en general, el club se mantiene en la medianía de la tabla. Es un lugar más que merecido para la institución y en la forma que estamos trabajando.
4: Aparte de la segunda, ¿en qué usted cree que van a estar peleando por el título o por meterse en cupos para Copa de Campeones el próximo año?
1: Chuta, la verdad que no se sabe muy bien cuál. Hay bastantes rumores en relación a eso. No se sabe si va a haber liguilla, pero por ahí puede estar la 18, dependiendo un poco de los cupos, puede estar Serie Honor. Bueno, y la serie adulta, la 45-50, que son igual series que vienen relativamente hace años ya trabajando fuerte en lo que el fútbol amateur decía. Y también reconocer la gran campaña que ha tenido ahí la serie sub-14, digamos, que esa es una serie que es el producto del trabajo de nuestro, digamos, de la escuela de fútbol nuestra, y que hoy día está dando fruto. Si bien es cierto, ha costado bastante formar niños chicos en el club, pero esa serie sub-14 junto a la segunda han sido series que han estado muy fuertes este año.
2: Ahí está Oscar Salazar del Deportivo Chile Viejo comentando que han tenido un pasar bastante tranquilo esta temporada porque hace un par de años estuvieron ahí al no tener series infantiles, sí. Estuvieron con alguna complicación. ¿A quién tenemos a esta hora de la tarde, Daniel?
3: Tenemos a un joven volante que pertenece al Club Deportivo San Miguel y que es seleccionado chilenejo. En esta pasada tenemos a Felipe Zapata, hijo de Manuel Zapata, y así también es sobrino de Víctor Zapata, toda una familia identificada con el cuadro de San Miguel. Felipe, ¿cómo estás?
5: Hola, hola, ¿bien usted?
3: ¿Qué tal? ¿Cómo estás? ¿Cómo va ese post partido? Lo ganaron allá con un resultado bastante abultado. ¿Cómo se trabaja en la semana? Coméntanos cómo ha sido la participación tuya dentro de lo que es tu puesto dentro de la cancha. ¿Te sientes cómodo en esa función? La semana pasada nos entrevistamos con tu entrenador y nos comentó que los jugadores que pertenecen a este plantel tienen que ser polifuncionales. Coméntanos tú cuál es tu posición, cómo te sentiste dentro de ese partido y cómo ves al plantel en esta fase de Copa de Selecciones.
5: Estoy jugando de volantes mixto. Me he sentido cómodo el partido, bueno, con complicaciones los 20 minutos para adaptarnos a la cancha con el equipo, pero ya después subimos a sacar el partido adelante y como se vio, ganamos por goleado.
2: Oye, Felipe, Nelson Valladares por acá, cuéntanos un poquitito de ti, siempre en San Miguel, alguna pasada por el fútbol cadete, Ñublense, algo por el estilo.
5: Sí, estuve 4 años en cadete, desde la sub-13 hasta la sub-16.
2: ¿Y su posición preferente?
5: Volante, llegué a jugar también en Ñublense lateral, también central.
2: ¿Cómo ha sido el trabajo después del 5-0? ¿Son uno de los favoritos, crees tú, Felipe?
5: Yo creo que sí, pero igual hay equipos más fuertes aquí, como es Coihueco, Coelemu, ahora se los viene San Carlos.
3: Felipe, respecto a lo que es tu momento futbolístico, tengo entendido por el mismo entrenador, bueno, tú sabes que yo también pertenezco a lo que es el club y a la misma serie, pronto vamos a jugar juntos, tengo entendido que estás jugando en lo que es el honor junto con tu primo Vicente. Coméntame, ¿cómo ha sido la experiencia de pasar de una selección juvenil y así también de estar jugando en esta misma categoría al hacerlo en Serie Honor? ¿Ves alguna diferencia tanto en lo físico, en lo futbolístico? ¿Cómo es ese roce?
5: Cambia mucho el roce en la Serie Honor. Se juega más rápido. Hay equipos igual que ahí en segunda, en Serie Honor, que son bastante buenos también con el arco.
2: Felipe, usted nos comentaba que lleva 4 años en cadetes de Ñublense. ¿La opción de haber seguido por ser profesional sigue estando o definitivamente usted ya tomó otro camino?
5: Sí, igual sigue estando, pero ahí se ve en el futuro, pero sí, sigue estando siempre ese sueño.
2: Y usted acá en el fin de semana, ¿qué posición se desempeñó?
5: Volante mixto.
3: Volante mixto. Felipe, ¿cómo es la participación de estar jugando junto con tu primo en el mismo club y así también en la selección? ¿Cómo lo ven eso? ¿Cuál es la retroalimentación que hacen ustedes, la participación? ¿Qué le comentan ambos padres de este momento futbolístico que están pasando ambos, Zapata y Junior?
5: Sí, no, es bacán
3: jugar
5: sobre todo con mi primo ahí desde chico jugando juntos. Puro lo apoyan nuestros papás. Y dejar el apellido en lo más alto también.
2: ¿En qué posición juega su primo? ¿Y jugaron los dos este fin de semana de titulares o no?
5: Sí, los dos jugamos titulares. El primo Vicente jugó de stopper, jugó atrás.
2: Bueno, y también hubo dos Castillos que jugaron, pero no tienen nada entre ellos parentesco, ¿no?
5: No, los compañeros no.
2: ¿Cuál fue el análisis? Aparte del 5-0, ¿siente que entregaron su mejor expresión futbolística o todavía se puede esperar más de este equipo?
5: Yo sentí que podía haber dado más, es que igual la cancha igual está pesada y el rival salió como a ganarlo y a presionar. Entonces igual el primer tiempo estuvimos bien presionados por el equipo rival, pero después encontramos los espacios y pudimos jugar con el balón y todo eso.
3: Oye, Felipe, dentro de lo que es el ámbito local, internacional, ¿cuál es tu referente en el fútbol o con qué jugador te sientes como identificado en lo que es tu mismo juego?
5: Yo siempre me he identificado con el Lolo Reyes, como que tenemos el parentesco del juego.
3: Mira qué bien. Lolo Reyes, ¿eh? Sí. Grandes palabras.
2: ¿Y sientes que tu juego es parecido?
5: Como que siento que tenemos el mismo juego.
2: Oye, y volviendo a San Miguel, ¿cómo les ha ido este año en la categoría en la que ustedes participan?
5: En la 18 estamos segundo.
2: ¿Con quién están peleando el primer lugar en la segunda división de ANFA Chillán?
5: Con el Sauce estamos peleando arriba.
2: Es duro el Sauce, ¿eh? ¿Jugaron ya en la segunda rueda o no?
5: Sí, la primera rueda ya jugamos ya.
2: Pero tienen que jugar en la segunda. ¿A cuántos puntos están del Sauce?
5: No me equivoco, creo que 7.
2: A 7. Ah, no. Okay. Bueno, queda toda una rueda, habrá que ver si es que se cae. ¿Quiénes forman parte también de esa serie de ustedes de San Miguel dentro de los que llevan el peso del equipo?
5: ¿Los que jugamos en la selección?
2: No, la serie en general, la de San Miguel, más o menos, ¿cuáles son los hombres que llevan el peso de la campaña? ¿Los titulares?
5: Del técnico está el tío Maragolí, no sé si lo conoces.
3: Sí, Rodrigo.
5: Sí, Rodrigo Maragolí.
3: Sí.
5: Y el profe Marco Sangüesa, igual, director técnico.
3: Sí, claro, lo que te comentábamos es de que cuál es la columna vertebral de este equipo, de los jugadores que llevan la campaña. Me imagino que así también dos compañeros tuyos que también son seleccionados chilenos. En este caso tu primo y el chico que jugaba el Lucero, ¿cierto? Y que ahora está en San Miguel.
5: Sí. El sobrenombre Carti, más conocido.
3: Sí. Yeah. ¿Él de qué puesto juega?
5: Él juega de 10.
3: De 10. ¿Y en lo que es la selección es titular?
5: Entró por el Parra.
3: Ah, por el hijo del coloquial.
2: Sí, Fito Parra.
3: Fito Parra, claro, sí, justamente.
5: Salió lesionado el Parra y entró él.
2: Oye, Felipe, bueno, esperamos que puedan seguir manteniendo esta enorme campaña. También ahí está la presencia del Deportivo San Miguel, sí, que sí. Tiene un muy buen trabajo ahí con Marco Sangüesa, con
3: Rodrigo Maraurí.
2: Y esto se manifiesta precisamente que tienen tres seleccionados, ¿no es cierto?
3: Tres seleccionados. Y es importante porque son los únicos tres jugadores de segunda división que pertenecen a lo que es la nómina. Así que agradecerte, Felipe. Te deseamos todo el éxito del mundo en este proceso de selección y así también en el Club Deportivo San Miguel.
5: Muchas muchas gracias.
2: Bueno, ahí está Felipe Zapata y